0: En Kansas, a días del Mundial, tiroteo masivo dejó 9 heridos.
1: Deportes.
2: Amistosos internacionales rumbo al Mundial. Hoy Dinamarca le ganó 2-1 a Ucrania. Croacia, idéntico resultado ante Eslovenia. Marruecos y Noruega volaron 1-1. Italia venció a Grecia 1-0. Más temprano Ecuador goleó 3-0 a Guatemala. Y en este momento está venciendo Colombia a Jordania 1-0. A los 41 anotó John Arias para el equipo cafetero. Se ha terminado la primera etapa en San Diego.
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0: 21 a 13 minutos en toda la República Argentina y arrancamos la segunda hora del show de Cadena 3 con estos enganchaditos de Ana Belén. Ahí está sonando Mediterráneo. ¿Cómo les va? ¿Cómo andan? Bienvenidos a los que se suman a esta hora y a los que vienen desde toda la tarde, todo el día con Cadena 3. Bueno, acá estamos, compartiéndonos nosotros. Vamos a saludar especialmente a Leopoldo, porque está cumpliendo nada más y nada menos que sus primeros 90 años. ¡Feliz cumple, Leopoldo! ¡Feliz cumpleaños, querido Leopoldo! Están volviendo de Reconquista, me cuenta el que escribió el mensaje. Están volviendo de Reconquista, después de festejar los primeros 90 años de mi viejo. Mándale un saludo de parte de su nieta Perla. Ah, y su hijo Andrés. Andrés es el que ha escrito. Y están regresando a Morteros. Bueno, supongo que lo han pasado fantástico. Y bueno, sí, un día lleno de emociones. Así que bueno, este regalito para ustedes. Abrazo grande y qué lindo que estén prendidos al show de la Cadena 3.
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0: Felicitaciones, hermosos temas. Si podés pasar que lo nuestro se quede nuestro, de Carlos Rivera, dice Blanca. Blanca de Primero de Mayo dice: gracias, estoy estrenando el programa. Ay, bienvenida, Blanca, querida. Pero qué temita que te has programado, qué temita. Temita, bueno, sí. Yo por lo menos apoyo la moción para que suene. Sí, va a ser un poquito más tarde. Pero ya está en la lista. ¿Qué más? Gaby, Martín, buen domingo para todos, disfrutando de su compañía. Gracias. Una ensaladita de tomates, tranqui nomás, dice Viviana. Está bueno también, una ensaladita algo livianito. Martín dice que si comió mucho al mediodía, tiene que ser algo liviano a la noche. Bueno, mucha gente hace eso, justamente porque el domingo por ahí has tenido un buen almuerzo, has estado, qué sé yo, o con amigos, con familia, o solo, comiendo algo rico, dándote el gusto, dándote el permitido. Sobre todo si está fresco, si el día está gris, viste, queda como por ahí para comer algo más, más potente, ¿no? O con más calorías. Y a la noche decís, bueno, ahora sí, algo más tranqui. Más tranqui porque así se descansa mejor, además. Una ensaladita está bien, está muy bien. Gaby, querida, feliz día. Siempre acompañados de tu programa. Abrazo de Raúl y Valeria de la Francia. Muchas gracias. 21 a 15 minutos. Vamos a actualizar datos del clima a esta hora del tiempo. 13 grados, 7 décimas la temperatura. La humedad, 96%. El cielo, parcialmente nublado. El viento del sur a 4 kilómetros por hora. La visibilidad, 8 kilómetros, reducida por neblina. ¿Qué dice el pronóstico? ¿Qué dice el servicio meteorológico? Para mañana lunes, atención, lluvias aisladas y sigue que te sigue. Lluvias aisladas durante la madrugada. Lloviznas durante la mañana y luego ya durante la tarde, el cielo mayormente nublado, pero más tranqui. Mayormente nublado. La mínima de 11, la máxima de 19 y así con el cielo mayormente nublado, pero no se anuncian lluvias. Así continuaría el resto de la semana. Nosotros, ¿qué tenemos? Nosotros tenemos música. Nosotros queremos ponerle color a esta noche gris. Nosotros queremos cerrar de la mejor manera un domingo. Este domingo 7 de junio. ¿Con qué seguimos, Martín? Cairo. El valle y el volcán.

escucharlo a Jairo a esta hora también. Por acá la tengo a Claudia, que dice: Gaby, Martín, soy... No es Claudia, Claudia Andrea, claro, es el usuario. Y aquí me cuenta: soy Andrea, de Río Cuarto, en una jornada lluviosa. ¿Puede ser lo nuevo de Luciano Pereyra, Cuando la vida duele? O Karim León y Karol G, Eres mi sueño. O Emanuel, Seguía lloviendo afuera. Uy, qué lindo recuerdo ese, porque salió tempranito Luciano. O David Bisbal, mira todo lo que ha programado. Lo nuevo, Amor Eterno en Vivo. Ay, cuántas canciones, Andrea, qué bellas. Gaby y equipo, acá empezó la lluvia. Te escucho por YouTube. Feliz día. Bueno, los periodistas de Cadena 3, claro. Un tema de Luciano Pereyra, dice Estela de Buenos Aires. Buen comienzo, muchas gracias. Sí, salió temprano, Luciano. Gaby, excelente programa. Te escucho desde la cabina del camión, como siempre, haciéndome compañía. Te estoy escuchando desde 9 de julio, provincia de Buenos Aires. En este momento llueve torrencialmente. Esto fue ya hace la hora anterior, no sé cómo estará ahora. Por ahí se comunica José Luis y me cuenta. Dice, vamos viajando hacia la localidad de Venado Tuerto. Me gustaría escuchar por Roberto Carlos, camionero. Gracias. Bueno, un abrazo grande, José Luis. ¿Qué más por acá? Gaby, qué lindo escucharte. Hoy es mi cumple. Feliz día. Abrazo, Miriam. Feliz cumple, Miriam, querida. Otra que cumple años. Que 7 de junio, que son cáncer. En el horóscopo. Sí, en el zodíaco. Son cancerianos, me parece que sí. O no, son geminianos. Son geminianos. Sí, son geminianos. Señoras y señores, bueno, les dije que hoy también íbamos a tener una perlita, que estoy segura de que les va a gustar. Se trata de, lo tengo que adelantar, se trata de Jorge Rojas, que se estuvo presentando en Córdoba el 29 de mayo exactamente. Y bueno, se agotaron las entradas. Este show formó parte de la gira Jorge Rojas 20 años, celebrando justamente 2 décadas de carrera como solista con un repertorio de sus grandes éxitos, imagínate. Bueno, un día antes, o ese mismo, creo que fue ese mismo viernes, Martín, ese mismo viernes, en el programa del Chema Forte, Amamos Argentina, que va por aquí, por supuesto, por Cadena 3, de lunes a viernes, de 20:30 a 21:30, estuvieron grabando la nota con Jorge Rojas, el Chema y Jorge Rojas. A esa perlita la trajimos acá, al show de Cadena 3.

0: El trabajo de Jorge Rojas es un largo camino, porque ha sido productor del Chaqueño, productor, como detrás de escena. Eres autor de letras, también detrás de escena, pero llevas muchos años delante, sobre las tablas. Y 20 años estamos hablando de solista.
1: Solamente
0: que tu carrera es mucho
1: más. Son más de 30, ¿no?
0: Mucho
1: son más de 30,
0: más.
1: Sí.
0: ¿Y qué rescatas? ¿Cómo te sientes de haber sido productor, letrista, haber compuesto canciones, ver tus canciones cantadas por otras personas, haber trabajado en un grupo como Los Nocheros, y ahora te subes al escenario y dices, bueno, estas son mis canciones y esto soy yo y este es mi corazón?
1: Lo bonito de detrás de la de montar una carrera detrás de la música es que tiene muchas aristas, ¿no? O sea, se puede descubrir espacios que son profundos y que se hermanan, pero bueno, hay que irlos conociendo a cada uno. Yo nací a la música solo como intérprete. Entonces ese fue mi primer amor, ahí en este camino de la música. Entonces era interpretar, y ahí tuve, bueno, algunos grandes maestros que me ayudaron a eso, a darle sentido a la interpretación. Es a través de una canción, cuando uno toma una canción que en ese momento solamente interpretábamos, significa que no eran canciones propias, entonces tomar la canción, sentirla y tratar de comunicarle al que está enfrente la vivencia a través de una interpretación, donde obviamente nuestro instrumento, que es la voz, es el principal medio para lograr ese objetivo. Entonces,

tanto, tiene muchas cosas hermosas para lograr un objetivo de comunicación. Usar la herramienta en ese sentido, en el sentido emocional, es muy lindo. La verdad que te conecta, te vas hacia adentro. Decir una frase profunda, decir algo que... por ahí hay frases donde solamente tienes que tener el impacto de llamar la atención. O sea, te estoy diciendo que estoy aquí. En otras te tengo que llevar a un lugar profundo. En otras te tengo que hacer recordar. Cada momento de la interpretación tiene una connotación distinta desde adentro. Entonces, sí, mi primer amor fue hermoso, la interpretación. Con el tiempo, lo que apareció fue la creatividad detrás de una letra y detrás de una melodía, el autor y el compositor. Aparecieron casi juntos. Y por circunstancias que, bueno, yo siempre digo que, a ver, existe la causalidad en las cosas, ¿no? Pasó por esto. De repente fue una historia en nuestras vidas cuando estaba en el grupo que hizo que pensáramos en hacer nuestras propias canciones y empezamos a dar los primeros pasos. Y ahí también me tocó conocer a grandes maestros, La Moro, el Yuyo Montes, y por supuesto toda la literatura que podía rescatar de nuestros autores salteños, como Manuel J. Castilla, que tuve también un acercamiento a través de su esposa, la Catu Castilla, en algunos años de mi vida, que fue nuestra madrina artística. Entonces de repente me encontré con la biblioteca de él personal, empezar a leer algunas cosas ahí, y después, bueno, todo lo que hay en Salta en este sentido, ¿no? Con los Dávalos, con José Ríos, con Perdiguero, con el Cuchi, bueno, con tanta gente que hizo canciones con historias. Y ahí descubrí el autor y el compositor, que realmente fue otra parte maravillosa de mi vida. Y eso tiene una connotación distinta, porque a diferencia del intérprete, se hace en solitario. Ahí no tenés que comunicárselo a nadie, estás en el punto de partida donde vas a crear una obra. Entonces no necesitas a nadie y te hace tan feliz como interpretar. Entonces,

Mi vida ha sido con la música muy generosa. La verdad que yo no puedo decir otra cosa. Lo que me ha pasado me dio la posibilidad de vivir de la música en 30 años y hoy cada vez que tengo que salir de gira pensamos en hacer algún lugar y sabemos que nuestro público nos va a acompañar. Hay un romance desde hace muchos años que se ha hecho muy fuerte, hay un lazo que ya no se rompe, no se corta, y una gira se transforma en un festejo, en una fiesta, y quizás podría haber sido de otra manera, quizás algunas cosas más, pero de mi parte estoy absolutamente feliz y agradecido con lo que me tocó vivir. Si mi talento llega a la gente que llega, fue por eso, por mi amor a las cosas, y hoy a esta altura de mi vida llega con mis tiempos, con mi necesidad de hacer música, o cuando siento la necesidad de hacer una canción nueva, la hago y la hago conocer, y cuando tengo ganas de hacer una gira conceptualmente como la que estoy preparando ahora, la puedo planificar y hacerla porque sé que del otro lado hay un público que me responde, y eso ya es muchísimo. Veo también por el otro lado algunos amigos, artistas, colegas que esta posibilidad no la tienen y tienen que recurrir a otras herramientas para poder llevar su música. Entonces, de verdad, sí puede haber gente que a uno lo quiere mucho y espera que nuestra carrera sea más grande, pero la verdad que en el lugar donde yo estoy muy feliz. Aquí. Chema, de verdad.

0: Esta es parte de la nota que Chema Forte le hizo a Jorge Rojas justamente unas horas antes de presentarse aquí en Córdoba hace unos días, en su gira 20 años. Linda, linda, linda la nota, preciosos los temas. Viviana dice, está linda la nota con el Chema y Jorge Rojas. Tan lindo fue conocerlo en Los Nocheros y como solista también aplausos. Amiga, ¿cómo estás? Acá en mi pueblo Huanchín, cielo nublado, está lloviendo. El programa muy, muy lindo, me parece que dice Hugo de Huanchín, a 20 kilómetros de Chilecito, La Rioja. Saludos. Un montón de mensajes. Pero también me encantó la nota, Martín. También lo tenemos a Hugo Lombardi, porque quiero que nos cuente cómo va el partido, cómo va el amistoso Colombia-Jordania.
1: 14 minutos le van a quedar al partido. Te cuento un detalle que no es menor. Los entrenadores cambiaron a los 22 protagonistas que habían arrancado en el comienzo del encuentro. 11 por cada equipo, no lo había visto en los amistosos que se habían disputado hasta el momento, y anotó el segundo gol Colombia, el mismo hombre que había marcado en el primer tiempo. Hablamos de John Arias. Recibió de otro Arias que ingresó, el lateral derecho Santiago Arias, tras un gran pase de James Rodríguez, colocó centro y John Arias terminó definiendo para que el partido lo gane Colombia 2-0 a 13 minutos del final de este encuentro amistoso que cierra el domingo. 2 para Colombia, 0 para Jordania.
0: Bueno, veremos cómo se desenvuelve Jordania, que es su debut durante el Mundial, entonces, Hugo.
1: Por lo menos los integrantes de la plantilla van a jugar todos este partido, o por lo menos la mayoría, este partido amistoso. Veremos cuál es el equipo ideal que tiene en mente el entrenador para arrancar la Copa del Mundo el martes 16.
0: Claro, y por lo menos se dieron el gusto de jugar varios, ¿no?
1: Cumplir el sueño, claro. Etapa previa a la Copa del Mundo, la mayoría son 26 en la lista, ya han ingresado 22.
0: Bueno, veremos qué pasa entonces. Hugo, muchísimas gracias, tenés mucho por delante, así que vamos a estar en contacto seguramente.
1: Dale.
0: Buenas noches.
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0: Seguimos en el show de Cadena 3 de este domingo. Hay muchos mensajes, se nos van contando. Hay gente que está volviendo de un paseo. Hay gente que ya está cenando. Claudio que mandó fotos de los tomates de su huerta. Tomates con orégano. Tomate de la huerta. No, la pinta que tienen esos tomates. No te puedo, me imagino el aroma y el sabor. No. Tremendo. Huertita propia, qué placer. Bueno, otros que sí, que están trabajando. Les ha tocado trabajar el fin, ¿no? Es así como lo vivís cada domingo. Preparándote para mañana, manejando, transitando las rutas o las calles de la ciudad, del país. Eso es lo que queremos saber, ¿desde dónde nos estás escuchando? Por ejemplo, por acá, Gaby, estamos volviendo a Córdoba con amigos, desde las Yungas de Jujuy, dirá, porque dice juega, las Yungas Jujuy. Los escuchamos por la aplicación siempre, tenemos un hermoso país, ojalá muchos pudieran viajar y conocerlo. Gracias, hermosa la música, un beso para mis amigos Caro y Gus, dice Claudio, la verdad que sí, son privilegiados y ojalá todos tuviéramos esa posibilidad. Bueno, que tengan buen regreso. Buenas noches, ¿cómo están con los enganchados? Realmente un gusto escuchar muy buena música en domingo. ¿Puede ser un día de domingo de Gal Costa? Gracias y saludos desde Santa Fe, dice Silvia. Qué linda canción. Qué linda intérprete. Por acá Gaby Martín, acá en Pinamar, por comer un pollo al horno con papas no hacer. Ah, bueno. Esto ya se fue de la ensaladita, se fue de la tartita de jamón y queso. Pasamos a un plato más importante. Un pollo al horno con papas. Ay, por favor. Después de un espectacular cumpleaños de mi hermana Silvia, mañana regresamos a Vicuña Mackenna. Es un pedido de mi cuñado para mi hermana, el tema de César Banana Pueyrredón, negra, no te vayas de mi lado. Bueno, ahí está, agendado. Que disfruten ese pollito. ¿Qué más por acá? Gaby, buenas noches. Soy José Luis Celayes, de General Valdicera. ¿Le puedes dedicar un tema de Arjona? Gritas para el amor de mi vida. Paula, mi esposa, te estamos escuchando desde la cama, tranqui. Recordale que la amo mucho, pero mucho más de lo que ella se imagina. Bueno, Paula, ya lo sabes entonces. Creo que te tiene que haber convencido, ¿no? Qué lindo estar escuchando la radio desde la camucha, por favor. Gaby Programón, te escucho mientras subo notas al CD. ¿Podría ser Luna Ballista? Abrazo desde Las Rabonas. Ahí está sonando el show de la Cadena 3. Señoras y señores, nos queda mucho por delante. Ahora unos minutos para cerrar esta hora. No sé con qué se viene Martín. Siempre nos sorprende. Yo quiero que vos me sorprendas. Por ahí nos mandás un audio. ¿Te animás? ¿A dónde estás? ¿A dónde estás escuchando la radio? ¿Qué estás haciendo? ¿Estás cenando? ¿Estás regresando? ¿Estás en casita? O un mensaje, el mensajero totalmente habilitado para vos. ¿Desde qué lugar? ¿Por dónde andás? Buenas noches.

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1: Principales títulos del portal de Cadena 3 Argentina. PAMI. Médicos y odontólogos inician un paro de 72 horas en todo el país. Miles de fanáticos despiden al Indio Solari y no hay horario de finalización. Un terremoto de 7,8 grados golpea Filipinas y hay alerta de tsunami. Alerta en Kansas a días del Mundial, tiroteo masivo dejó 9 heridos. Colapinto terminó 15º en el GP de Mónaco, un imparable Antonelli ganó la carrera. Elecciones en Perú, bocas de urna dan ganadora a Fujimori por un margen mínimo. La hora en Córdoba y todo el país, 22:05.
0: Deportes.
2: Terminó el partido en San Diego, en California. Ganó Colombia 2-0. Los dos goles los marcó John Arias. El conjunto de Jordania terminó con uno menos por la expulsión de Jomau. Con este resultado, Colombia entonces ha ganado su amistoso previo a debutar en la Copa del Mundo. El próximo martes, Argentina enfrentará a Islandia con transmisión de la Cadena del Gol.
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1: Martín, ¿qué es? ¿Qué?

Esta hora se viene y la próxima. Oh. Bueno, buenas noches a todos y bienvenidos a los que recién se suman, a los que vienen con nosotros desde el principio, desde el comienzo del programa. Bueno, que sea una noche bonita, que lo estén pasando lindo, que lo estén disfrutando, que estén terminando muy bien este domingo y preparándose mejor para la semana que comienza. Por aquí 13 grados la temperatura en Córdoba, 94 el porcentaje de la humedad, el cielo está algo nublado, el viento del sur a 4 kilómetros por hora, la visibilidad 8 kilómetros reducida por neblina para el lunes, para mañana. Se anuncian lluvias aisladas durante la madrugada, sí, lloviznas durante la mañana, luego mayormente nublado durante la tarde, se asoma un poquito el sol y así seguirá hasta la noche, la mínima 11, la máxima 19. No se vislumbran lluvias para el resto de la semana y eso está bueno. Bueno, tengo muchos mensajes por acá. Gaby Martín, los escucho trabajando de sereno en Pichanal, Salta. Por acá está ventoso, ahora con ganas de largarse a llover. ¿Podrían pasar el tema? Ah, Ojos de Tigre. Ojos de Tigre, manda saludos. Qué lindo. Genios de Cadena 3, soy fiel a LB3, camionero, el zorro de Santiago Temple City. En Río Cuarto llueve y hace frío. Mates en mi camión, mañana descargo. Escuchando la radio, Jorge Rojas Capo. Hice unos mates, un ratito y a dormir. Beso grande, Adrián. ¿Qué más por acá? Acá poniendo, poniendo la radio, el radio reloj para largar mañana con Echegaray y Miguel, claro, primera plana. Se viene, noche y día. Después, primera plana con Luis Fernández y Echegaray y equipo. Luego, Miguel Clariá, Radio Informe 3. Y así continuará. con mi marido, volviendo de Córdoba, compartiendo fin de semana con nuestra hija que estudia en Córdoba. Volviendo por las altas cumbres, escuchándolos. Volviendo a Villa Dolores. Uy, qué lindo se debe ver la noche por allí. Si no está nublado y pueden ver las estrellas, qué maravilloso, por favor. En el canal de YouTube hay muchos mensajes también. Gaby, gracias por la buena música. No aflojen con el cuarteto, dice Miguel. Gaby, me estoy haciendo una pizza más una polenta con chorizo colorado. Ah, bueno. Ah, no falta nada. Nos gusta todo, en ese orden. Una pizza y una polentita. Ay, qué rico. Acá Martín dice polenta con mucha carne molida. Yo, mira, te como la polenta con queso así solita. Bueno, carne molida, Martín. Y sí, salsa picante. Me gusta lo picante. Muy buenas noches, feliz día del periodista. Bueno, yo no soy periodista, pero saludamos a todos los periodistas de Cadena 3 Argentina y del mundo. Excelente programa. ¿Puede ser la canción de Carlos Rivera, Volveré? ¿Cómo lo piden a Carlos Rivera, Martín? Pero pidieron uno que me parece que está ahí arriba en el puesto número uno, me parece. Los escucho desde Chamical. Reciban mis saludos, dice Felipe. Sí. Un abrazo desde São Paulo, Brasil. Ay, qué más, no puedo leer más. ¿No sigue más el mensaje? Esta es la gente que nos está escuchando a través del canal de YouTube de Cadena 3 Argentina. Bueno, resulta que nuestro fiel oyente Rómulo nos ha dejado una adivinanza que a nosotros nos dejó pensando un rato. Mejor hay gente mucho más lúcida y con más luces que, bueno, obtiene la respuesta un poquito más rápido que nosotros. ¿Les cuento la adivinanza de Rómulo? Dice, atención, nadie puede poseerme, pero todos me usan. No tengo forma, pero lo cambio todo. Lo repito. Nadie puede poseerme, pero todos me usan. No tengo forma, pero lo cambio todo. ¿Qué será?

0: nos quedamos para leer los mensajes, para que nos cuenten, a ver si adivinaron, y para que nos digan también desde dónde están escuchando esta hora el show de la cadena 3. ¿Cómo está la noche por allá? Por allá, ¿cómo está tu noche? ¿Se ven las estrellas o está el cielo acá cubierto como acá? ¿Cómo está tu noche? ¿A dónde está sonando la radio? Gaby, soy Paula. Quiero mandarle un saludo a mi primo Checho, que es mi preferido. Te escucha desde Huanchilla. Ajá, muy bien. Buen programa, Bella. Un tema de Leonardo Fabio. Gaby, equipo hermosa, toda la música que están poniendo. Soy Patri, de Ilia y Chacabuco, cerquita de la radio, preparando todo porque empieza mi día a las 6 a.m. Ay, tempranito. Un tema de Roberto Carlos. Vamos, Patri, buena semana. Buenas noches, terminando un domingo fresco, escuchando la radio desde Mendoza Capital. Alfredo, qué linda Mendoza. Buenas noches, desde Mina Clavero, con buen clima, puede ser historia de taxi. Y saludos para Las Tapias, Villa Dolores, Villa Sarmiento, Nona. ¡Uy, qué linda zona! Néstor dice, muy buena la música, como siempre. Con mi marido volviendo de Córdoba compartida, ese ya lo leí. Poniendo la radio, me perdí lo mejor, Gaby. ¡Uy, qué habrá sido! No, tenemos un montón todavía, un montón. Nos quedamos hasta la medianoche, señoras y señores. Este es el show de la Cadena 3.
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Hola Gabriela, ¿cómo estás? Estoy escuchando tu programa desde Manhattan, Nueva York. New York, estoy paseando hace un tiempito ya por acá, visitando amigos, familiares. Así que bueno, un beso y un abrazo a todo Córdoba. Nos vemos. Me olvidé de decirte mi nombre, soy Rolo, Rolando. Un abrazo a todos.

0: tenemos un solo oyente que se ha prendido con la respuesta de la adivinanza de Rómulo. Dice, adivinanza de Rómulo, dice Javier. Para. No sé, porque dice, adivinanza de Rómulo, el amor está en el aire. Este es el tema, sí. Porque la adivinanza dice, nadie puede poseerme, pero todos me usan. No tengo forma, pero lo cambio todo. ¿Se referirá al amor? No, pero no es la respuesta. ¿Cuál es la respuesta? ¿Cuál es la respuesta? Buenas noches, dice Pomelo, aquí trabajando un ratito más mientras te escucho. ¿Podrías pasarme un tema de Norah Jones para Lentos Internacionales? Elton John. Qué lindo. Sí. Hola, camionero de Córdoba en Villa Langostura, 4 grados. Jueves y viernes sale nieve. Sí, me imagino. Y camionero seguramente después, el domingo, nos va a mandar fotos. Seguramente. Había un mensaje por allí que a ver si me ha quedado. ¿Cómo resultó el balotaje en Perú? Y algo de Los Redondos, Susanita, puede ser. En un ratito va a estar en comunicación con nosotros Sergio Supo y nos va a estar actualizando absolutamente todo lo que está pasando con el resultado de las elecciones en Perú. Acá escuchando la radio desde Juana Coslay, San Luis, ya listos para empezar la semana con todo. Bendecida noche, dice Ceci. Buenas noches, domingo, Gabriela. Por la voz saco que es... claro, que estamos con Miguel Clariá, tempranito. Deduzco que dormís en los estudios de la cadena 3. No, porque... No, Juan, mañana no. Mañana es descanso. Bella gente de cadena 3, qué hermosa la música. Un placer oír poesía y melodías tan dulces e inolvidables. Muchas gracias, qué bueno que les guste. Recién me prendo. Saluditos, dice Fernando Ibarra. Mira vos, a la hora que se prendió. Bueno, está perdonado. ¿Le queda para disfrutar todavía? Porque se vienen unos temazos, Fernando, unos temazos. Así que prepárate. ¿Cuántos recuerdos con la música de José Luis Perales? Ana de Rosario, llueve bastante por acá. Mira vos, Rosario lloviendo. Estamos parecidos. ¿Cómo, Martín? Ah, dice Martín que el tema que viene, que no sé cuál es, te va a gustar, un tema viejito, me va adelantando. Feliz y bendecido show, Gaby. Martín, desde Villa Belgrano, excelente programación, los quiero mucho.
1: Bueno, Nona. Muchas gracias, muy amable, usted es muy cordial.
0: Nona, y mando un corazoncito. Buenas noches, Cadena 3, sí, Nona Lidia. Buenas noches, Cadena 3, desde Villa Dolores, los escucho ya que son mi gran compañía. Se puso frío, entonces a la cama tempranito y escuchando Cadena 3. Muy bien, manda abracito, emoji de abrazo. Hola, Polaca, buenas noches, Cadena 3. Gaby, me divierto con vos todas las mañanas cuando estás con Miguel. La verdad es la primera vez que escucho Cadena 3 a esta hora un domingo, ¿en serio? No sé qué tipo de música se puede pedir, pero como está la noche, te pido... Presta atención, Martín. Tú siempre tú de Franco Simone. Ay. Prepárate porque eso, Martín, para dentro de un rato me parece que explota, ¿no? Y con tu compañía esta noche no duermo. Ay, qué lindo mensaje, loco Mickey. Bueno, espero que te quedes todos los domingos. Me quedan muchos mensajes y los vamos a ir leyendo de a poquito. Me está desconcentrando el tema que estoy escuchando. La intro que estoy escuchando. Bueno, 22... segundos quedan. Ay, para que el VIP indique las 22:30. Me ha desconcentrado totalmente.
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0: Mira, Martín está tan inspirado, pero tan inspirado. Martín está tocando, ¿qué son? ¿Violines? Violines. Yo estoy acá con el ¿qué sería este? El contrabajo. ¿Y el piano? No hay piano. Bueno, bien. Violines. Exquisito este bloque. Exquisito. ¿En serio que estás muy inspirado, Martín? ¿En serio? Sí. Te vas. Está volando. Lindo. Grandes voces. Excelentes. Exquisitas. Bueno, me están reclamando los mensajes que llegan por el canal de YouTube. Juan, dice, no leen los mensajes. Aguante Tama La Rioja. Sí, te estoy leyendo, Juan. Te estoy leyendo. Aguante La Rioja. Escuchando Cadena 3. Desde Torquins, provincia de Buenos Aires. Pedro Tobar, muy buena la música, Gaby. Hola, princesa. Equipo, hermoso el programa. Abrazo desde Jardín del Sur. Espero haber pronunciado bien el lugar. Yo escucho desde General Dehesa, Córdoba. Por acá una noche fea, con lluvia. Nada que no se mejore con este excelente programa. Muy bueno. Henry de General Dehesa. ¿Qué más? Desde La Bulalle, con llovizna, dice Susana. La adivinanza. ¡Ay! Porque varios acertaron. La adivinanza de Rómulo. Ya la reitero y digo la respuesta. Buenas noches, acá en Río Cuarto llueve, te pido La Carretera de Julio Iglesias. Atenti porque se viene un poquito de Julio Iglesias antes de las noticias, me dice Martín, y después Los Lentos. Prepárate para Los Lentos porque van a cucharear. Bueno, van a hacer lo que quieran. En La Bulalle, ¿qué dije? Me perdí. La Carretera de Julio Iglesias para mi amor Rubén, de Banda Norte, que lo amo. Todos estos mensajes a través de nuestro canal de YouTube Cadena 3 Argentina. Quiero escuchar Yo Te Amo, Yo Tampoco, por Alain Delon. Beatriz López desde Altagracia. Perfecto. Bueno, la adivinanza, para que la encuentre, de Rómulo dice: nadie puede poseerme, pero todos me usan. No tengo forma, pero lo cambio todo. Y hubo varios que acertaron, porque la respuesta, señores y señores, como acá Claudia, dice, ¿la respuesta será el tiempo, Gaby? ¡Sí! ¡Ay, pero qué gente despierta!
1: Muy bien.
0: ¡Qué gente despierta! Escúchame, para un domingo a la noche es mucho. Bien, Claudia, hubo varios, ya voy a ir encontrando los mensajes. ¿Con eso me estás apurando? La adivinanza de Rómulo es el tiempo, dice Alicia también.
1: ¡Bravo!
0: Chicos, qué temazos. ¿Podría ser día de lluvia? La adivinanza es el tiempo, dice Adrián. ¡Perfecto! Gaby, acá terminando en media hora mi turno en la panadería y volver mañana a las 6. Bueno, que descanses, Adri, que descanses. Gaby, me encantó la música. ¿Puedes poner Amor Francés? La adivinanza... La adivinanza, el aire, no era el aire, el tiempo. Acá haciendo mermelada de naranja para vender, Vanessa. ¡Qué rico, Vane! Bueno, la palabra, Gaby, no entiendo el mensaje, qué lástima. Bueno, nos quedamos con Julio y nos preparamos para todo lo que nos queda todavía. Hasta la medianoche, señoras y señores. Este es el show de Cadena 3.

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1: Hey, que hay veces... Interrumpimos a Julio porque lo tenemos a Sergio Supo conectado. Elecciones en Perú. Sergio Supo, adelante.
2: Hola Gaby, ¿cómo te va? Retomamos el contacto para actualizar los datos de la elección presidencial en Perú, donde se están contando los votos. Ya la autoridad electoral peruana ha contado el 30% de los votos emitidos en favor de Roberto Sánchez y de Keiko Fujimori. Con el 30% de las mesas escrutadas en el Perú, Keiko Fujimori lidera el conteo con el 52,5% de los votos contra Roberto Sánchez, un candidato de izquierda, que suma el 47,4% de los votos. Son datos que por ahora no permiten establecer un ganador, aunque hay que recordar que en los sondeos boca de urna, por un margen estrecho, Keiko Fujimori también lideraba esos sondeos que anticipaban un resultado que oficialmente va a tardar todavía bastante tiempo en darse a conocer. Si bien ya se conoce el 30% de las mesas escrutadas, la autoridad electoral dijo que podría llegar a tardar hasta un mes en dar a conocer el resultado oficial de la segunda vuelta de las elecciones presidenciales en el Perú, que, como decimos, están de la que están participando la candidata de derecha Keiko Fujimori, hija del expresidente Alberto Fujimori, y el candidato de izquierda Roberto Sánchez, que está esperando el resultado de estas elecciones en la cárcel en la que está detenido el expresidente Pedro Castillo. Pedro Castillo fue presidente del Perú hasta hace alrededor de un año, cuando fue detenido, acusado de intentar un golpe para cerrar el Congreso del Perú. Roberto Sánchez es dirigente de la fuerza política de Castillo y esta noche eligió ir a la cárcel a compartir aparentemente la espera con el detenido expresidente Castillo. Los resultados, como te digo, son provisorios, apenas el 30% de las mesas escrutadas, y cuando en Perú son casi las 9 de la noche y 2 horas de diferencia con la Argentina. Se esperaba para hace aproximadamente una hora un conteo de mesas testigo por parte de 2 consultoras, pero todavía esos datos no han sido difundidos. En cambio, sí está esta información que te digo en forma parcial, sí. 30% de las mesas escrutadas, hay una diferencia de unos 350.000 votos hasta ahora en favor de Keiko Fujimori sobre Roberto Sánchez, en porcentaje 52,5 a 47,5 aproximadamente.
1: Bueno, va a ser una larga noche para todo el pueblo peruano, para todos los candidatos, y nosotros vamos a estar atentos. Muchos oyentes también han estado preguntando porque quieren saber, y bueno, cualquier novedad vas a estar vos seguramente manteniéndonos al tanto, y vamos a seguir mañana, por supuesto, desde muy temprano.
2: Sí, por supuesto. Hay que saber que es muy probable que el resultado no esté ni aún durante esta madrugada, por lo estrecho del resultado, y además porque hay unas 450 mesas impugnadas hasta el momento, lo cual naturalmente va a complicar todavía más dar a conocer un resultado definitivo en horas de esta noche, incluso, como te decía, aún en la mañana de este lunes 8 de junio que se nos avecina.
1: Perfecto. Bueno, Sergio, sé que estás pendiente de todo y acá estaremos esperándote si tenés alguna novedad.
2: Si hay alguna novedad importante, seguramente vamos a volver a estar al aire. En cualquier caso, en cadena3.com ustedes van a tener la actualización permanente y, por supuesto, en el aire de Cadena 3 Argentina durante la madrugada.
1: Claro que sí. Buenas noches.
2: Abrazo grande.
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0: Vero dice que se ha preparado unos brownies exquisitos, porque es el permitido del domingo y sin culpa. Así que en este momento, dice, no importa, livianito, nada de livianito en la noche, yo me estoy comiendo un brownie. Ah, bueno.
1: Ah, mira vos, qué lindo.
0: No, no soy dulcera, pero la verdad que es tentador. Es tentador. Y nosotros nos perdimos, Martín. Nos perdimos. Con toda esa música nos perdimos. Excelente el programa, espectacular el operador musical, dice Alcides Ramón Bocio de San Francisco.
2: Muchas gracias, muy amable. Doy fe que sí. Muy cordial.
0: Doy fe que sí. Hace que yo también me pierda, pero bueno. Y nos perdimos tanto que no dimos los números del Kini. Y la gente lo está reclamando. Y sí, nosotros dos. No. Puede salir todo muy bien o puede salir todo muy mal. ¿Están listos? Vamos a dar los números sorteados en el 15 de este 7 de junio 2026. ¿Tienen para anotar? Tradicional primer sorteo. Los números sorteados son 07, 13, 17, 27, 29, 41. Reitero. 07, 13, 17, 27, 29, 41. El pozo ha quedado vacante. Tradicional, la segunda del Kini, vamos. Ay, ay, ay. Los números sorteados son 03, 06, 08, 20, 21, 29. Casi, casi. Reitero, 03, 06, 08, 20, 21, 29, señoras y señores, hay un ganador que se lleva para porque la cifra es complicada. Se lleva 1.416.937.636.80 centavos. Te mareé un poquito. Imagínate lo mareado que está él. O ella. ¿Sabes lo que es? 1416. No sabes. ¿Qué hacemos con eso, Martín? ¿Qué hacemos? La cantidad de ideas. Vamos a anotar. Bueno, la tradición a la segunda del Kine es un solo ganador que se ha llevado semejante cifra. Vamos con la revancha. Los números sorteados son 12, 17, 22, 32, 39, 42. Reitero, 12, 17, 22, 32, 39, 42. La revancha, pozo vacante. Vamos con el siempre sale. Los números sorteados 12, 21, 23, 31, 41, 45. Reitero, 12, 21, 23, 31, 41, 45 en el siempre sale, 24 ganadores que se llevan 20.588.944 pesos. ¿Qué tal? También. Con eso nos alcanza para fin de año, sí. Bueno, hoy hay 24 con los del siempre sale y uno con los de la segunda, el tradicional la segunda, que duermen felices. O sea, 23:07 minutos en toda la República Argentina. Hay muchos mensajes y se vienen los lentos. ¿Con qué arrancamos, Martín?
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0: 23:10 minutos en toda la República Argentina. Este es el show de Cadena 3, como lo dijo Fer Zavala recién en el copete. Señores y señores, a partir de este momento se vienen unos temas que han estado programando desde que comenzó el programa, que venimos agendando desde el programa anterior. Temas que tiene agendadísimos también Martín Sebastián Rodríguez y que va... va improvisando, porque se va inspirando, no sé qué cosas se le cruzarán por su cabeza, por su cabecita, y van saliendo temas como este, por ejemplo. Carlos Rivera. Lo pidieron mucho, eso sí, a este lo pidieron mucho. Lo pedí también, lo elegí también. Vos también, Martín. ¿Hace falta que diga cómo se llama? Que lo nuestro se quede nuestro.
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0: impacienten, no se impacienten porque esto recién comienza y nos queda todavía y nos quedan muchos temas hasta la medianoche. Sí, tenemos que escucharlo urgente a Sergio Supo porque necesitamos actualizar datos. Elecciones en Perú. Adelante, Sergio.
1: Sí, Gaby, se ha producido una novedad muy importante en los últimos minutos. Finalmente se difundieron las mesas testigo, las mesas que son un recuento de mesas de votaciones reales, no son toda la votación, pero se estima que tienen un margen de error de apenas el 1%. Esto confirma que va a ser una elección extremadamente pareja, porque en este recuento de mesas testigo, Roberto Sánchez obtiene el 50,14% de los votos contra Keiko Fujimori, que obtiene el 49,86% de los votos. Esto es, estamos hablando de un virtual empate. Esto, insisto, no son resultados totales, sino de mesas testigo. Esto es, datos tomados como muestra, en distintas muestras, entre distintas escuelas, donde se votó hoy en el Perú. Esto motivó que el candidato presidencial Roberto Sánchez saliera a hablar, y lo está haciendo en este momento, a sus partidarios en la sede donde tiene su búnker electoral instalado. Por ahora Keiko Fujimori no ha aparecido. Pero mientras esto ocurre, ya se ha escrutado el 40% de las mesas. Esto es, sí, son datos efectivamente escrutados. Y con el 40% de las mesas, 41,71% de las mesas para ser más preciso, Keiko Fujimori está adelante en el conteo oficial con el 52,71% de las mesas, de los votos, contra el 47,29% de los votos que obtiene Roberto Sánchez. Esto es el 41,71% de las mesas escrutadas. Falta, por lo tanto, mucho más de la mitad, casi el 59-58% de los votos por contar. En un marco, insisto, de una enorme paridad, hay dos datos. Con el 40%, 41% de las mesas, va ganando por 4 puntos Keiko Fujimori. Pero con las mesas testigo, el que está ganando por menos de medio punto es Roberto Sánchez. Por supuesto, durante Noche y Día con Susana Buntempo, los resultados van a ir avanzando, se van a ir aumentando los porcentajes de escrutinio, y esto permitirá conocer si efectivamente lo que estamos viviendo es una de las elecciones más parejas que se han registrado en los últimos años en América del Sur. Hay antecedentes inmediatos en elecciones presidenciales en Perú. Keiko Fujimori perdió, sin contar esta elección, la de hoy, perdió otras 3 elecciones presidenciales en el balotaje, también por márgenes muy estrechos. Fue derrotada por márgenes muy estrechos. Esta vez puede ser la cuarta oportunidad en la que sea derrotada, o puede ser, vamos a verlo, la ganadora, y por lo tanto corte esa mala racha de 4 elecciones consecutivas de derrota. Siguen ustedes escuchando la mejor música con la gran Gaby Zivicki.
0: Muchas gracias, grande. Sergio. Muchas gracias. Hasta luego.
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No puedo repetir lo que le dije a Martín cuando comenzó la canción, pero imagínense, tremendo temazo, tremendo. Hay canciones que nos transportan inmediatamente a una persona, a una época, a un lugar, porque la música tiene esa magia. A lo mejor en este momento alguien está escuchando esta canción, la anterior, y está recordando una historia, o tal vez está imaginando una que todavía no ha ocurrido. Está creando una. Los Lentos, en este caso, tienen algo que las otras canciones, el resto de las canciones, no siempre logran. Porque Los Lentos, las canciones románticas, nos permiten nada más y nada menos que detenernos un instante y sentir. Eso, sentir. Porque si pudieras dedicar una canción esta noche, seguramente alguien se te viene a la mente. No hace falta que digas nombre, no hace falta. Alcanza solamente con pensarlo. Hay personas que ya no están cerca y, sin embargo, algunos temas los vuelven a sentar a nuestro lado por unos minutitos. Bueno, a lo mejor este sea el momento perfecto para apagar un poquito el ruido de afuera y escuchar lo que nos dice nuestro corazón. ¿Seguimos?

0: Buenas noches, Gaby. Acá viajando por la autovía 19, noche nublada. ¿Puede ser un tema lento elección tuya? Soy Raúl, el camionero. Sí, el próximo, Raúl. El próximo para vos. Buenas noches, Cadena 3. Me tomo el atrevimiento a decirle polaca, como la llama Miguel. Genial el programa. Es un aire fresco de algo nuevo, lindo. Ay, qué lindo mensaje. En mi trabajo de guardia no pido nada más porque está todo lo que me gusta escuchar. Abrazo, Carlos de Jesús María. Para vos también, Carlos. Buenas noches, soy Claudio desde Santo Tomé, Santa Fe. Saludos. Listo para descansar. Mañana arrancamos temprano a trabajar en el remis. Dice Claudio. Perfecto, excelente la programación, dice Alicia. Gaby, ¿qué tal? Hermoso el programa. Acá terminando de hacer un diseño de parque. Gracias por la compañía. Amé a Charles Aznavour. ¿Queda más? ¿Tengo tiempo? Está hermosa la música. Los saludo desde Rufino, Santa Fe, siempre con Cadena 3. Buenas noches, hermoso el programa de hoy. Como siempre, me gustaría escuchar Desde el Sur, por Hugo Jiménez. El Trébol, Aquí Llueve. Grande, Martín Rodríguez, la banda de sonido de nuestras vidas. Bien, Martín. Algunos mensajes que llegan también a través de nuestro canal de YouTube, Cadena 3 Argentina. Actualizamos. Nos quedan unos temitas más. Bloquecito más. Sería muy lindo escuchar Despacito de Roberto Carlos con Erika Ender. Un saludo grande desde Chubut con un grado bajo cero. Gracias, Gaby, dice Javier. 23:34 minutos. Se viene un bloque más. ¿Uno o dos? Yo creo que sí, da para dos. ¿Con cuál arrancamos, Martín?
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Hola Gaby, buenas noches. Soy Claudio Caminero, acá arribando a los puertos de Rosario. Llueve bastante por aquí. Hermoso el programa, temazos. Bueno, saludo grande y gracias por la compañía de siempre.

0: música, especialmente para escuchar a esta hora, dice Héctor. Bueno, viste que hay canciones que no necesitan explicación, no necesitan tiempo, simplemente encuentran el momento justo para llegar. Gaby, pásame por favor por debajo de la mesa de Luis Miguel, dice Alberto. Hermoso programa, princesa, me has acompañado durante mi viaje a Cava desde Rosario. Allí dejo a mi familia y vengo al trabajo. Sos una genia, muchas gracias. ¿Qué más? Gracias, Nora. Escuchando desde Cosquín, mientras estoy cenando tarde, un revuelto de papa, cebolla, tomate, huevo, queso fresco. ¡Oh! Alta mezcla. Es lo que hay. Suerte, besos, buena jornada, dice Carlos. Gaby, qué hermosos temas. Saludos desde Río Cuarto, Luis. Bueno, a Darito un beso grande también, que nos sigue acompañando y se queda hasta el final. ¿Te quedás hasta el final? ¿Hasta la medianoche? Después llega Susi. Nos quedamos un ratito más en el show de Cadena 3. Nos quedan unos 3 lentos, 4 lentos, 5 lentos, mucho. Nos quedan.
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Es pegados, un tema así, y los anteriores es pegados, si no, no vale, si no sirve, es bien pegados. No, de lejos no, de lejos no, es bien cerquita, bien pegados. Bueno, a lo mejor esta canción es te han hecho sonreír, te han traído un recuerdo, como decíamos antes, te han provocado crear nuevos. Buenas noches, desde una lluviosa Ramos Mejía, hermosa la compañía, con muy buena musicalización. Muchos saludos con todos estos temas. Bueno, dice Cristina, un mensaje hermoso. ¿Qué más? Temas excelentes, el programa excelente. Te escuchamos desde Albacas, hermoso pueblo en las sierras de Córdoba. Saludos, Analía y Marcos, gracias chicos. Saludos, soy Nico de Villa Eloísa, Santa Fe. Si te queda tiempo, ¿puedes pasar Tan enamorados de Montaner? Ay, Nico.

0: Silvina, a través de nuestro canal de YouTube, dice: Gaby, me gustaría escuchar La Carretera de Julio Iglesias. Hermoso el programa. Salió, Silvi, salió. Más temprano. El primero del bloque con Julio Iglesias. Sí. ¡Qué final, papá! Franco De Vita, genial. Martín.
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0: Gaby, por Dios, hermosa música la que compartieron. Que tengan una hermosa y bendecida semana. Besos, cariños. Sabrina.

especial para Luisa Paz, fiel oyente de Cadena 3, que está del show de la Cadena 3, sobre todo, que está muy prendida a la radio, como siempre. Buenas noches, Gaby. Por fin, un remanso en el día con este programa. Qué buen mensaje, porque sigue. Qué buen mensaje, José. ¿Nos vamos yendo?

No, el tema no. Por favor, dice Miguel, ah, ya nos vamos, pero Susi, que anda por ahí, a lo mejor te lo pones. Lucas Giacinti y Susana Buontempo, que ya están ahí listos. ¿Qué más? A Lauri también un beso grande, muchas gracias. Nos quedan segundos, nada más. Muchas gracias a todos por prenderse, por acompañarnos, por despedir este domingo. Una vez más con nosotros, el domingo, que es el puente entre lo que vivimos y lo que se viene. Así que, bueno, gracias Martín Rodríguez en los controles, puesta al aire, musicalización. Gracias, Martín. A ustedes del otro lado, mi nombre es Gabriela Sibilsky. Será hasta el próximo domingo y piensa bonito.

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0: Hola, hola, hola, hola, ¿qué tal? ¿Cómo le va? Buen día para todos. Bienvenidos, señores, está comenzando el lunes 8 de junio. Increíblemente ya hemos gastado 8 días, estamos gastándonos, todavía hoy hay que gastarlo, recién comienza. Con los nombradores del ALBA arrancábamos noche y día hasta las 5 de la mañana por la cadena 3 Argentina. Yo pensé hace un ratito, digo, ay, ¿con qué irá a empezar el señor Lucas Giacinti? Con el bombón asesino, antes del himno, ¿no? Digo, bueno, viene el himno o el bombón asesino, no sé, no sé, usted qué dirá. ¿Cómo le va? Tanto tiempo, hace como 2 o 3 semanas que no nos vemos. Está más delgado, está más joven, si es que se puede estar más joven. Usted es joven. No, se lo nota muy bien, Giacinti. Más delgado, está más delgado. Está como si lo hubiese agarrado, lo hubiese abrazado la gripe fuerte. La fiebre, la gripe, todo eso lo abrazó fuerte, ¿no? Bueno, bienvenidos todos. 13 grados la temperatura en la ciudad de Córdoba. 95% la humedad. ¿Alguien vio el sol por algún lado? Por favor, tráiganlo. Hoy por lo menos un rayito de sol. Hoy va a aparecer, no sé, no.
1: Buenas noches y día, aquí estoy.
0: ¿Cómo está?
1: Le va?
0: Bien, hoy Lucas. El señor sol. Bien. Bueno, espero, voy a confiar en usted y no en el servicio meteorológico.
1: Confíe en mí. Cuando yo le digo,
0: bueno,
1: apriete el pomo.
0: Apreto el pomo. 13 grados, cubierto y con neblina a esta hora. La máxima pronosticada para hoy, 19 grados. Hay un vientito sur afuera, lo que hace es que las nubes se vayan, se vayan, se vayan. Esperemos de que se vayan del todo, y que podamos ver el sol alguna vez. Eso de que el sol siempre está, sí, todo lindo, metafóricamente hablando, es perfecto, pero la ropa no piensa lo mismo, los tenders no piensan lo mismo, no, estamos todos muy mal. Empezando la semana para muchos, para otros la continuidad de lo que arranca ya el día domingo, pero siempre el lunes se lo toman como que empieza la semana. Va a ser una semana que no vamos a ver seguido, Giacinti.
1: Una semana y más.
0: Una semana y un poquito más nos vamos a ver, porque bueno, así están dadas las cosas. La gente sale de vacaciones, la gente se toma un descanso y nosotros vamos cubriendo, ya les expliqué los otros días, vamos cubriendo esas ausencias, haciendo el aguante a nuestros compañeros que puedan descansar como se merecen después de haber trabajado intensamente. Sobre todo en la madrugada, ¿no? Que no cualquiera se la banca. Bueno, Lucas, bienvenido, bienvenido, bienvenido. Hay gente que ya está saludándolo a usted. Dice, ¡ay, está Lucas Giacinti! Claro, porque ayer también estuvo, ¿no? Ayer también. Y hay otra gente que está conectándose, por ejemplo, a través del chat, en el canal de YouTube, escuchándonos, por la aplicación. También lo están haciendo. Abrazos a Ida y Hugo de Río Cuarto. Desde Jujuy, Patricia. ¿Tienen número de WhatsApp, Susi? No, mi amor, no tenemos número de WhatsApp, solo aplicación y ahí el mensajero por el canal de YouTube, que es lo que hiciste escribirnos a través del chat y te estoy leyendo. Y el Facebook personal, en donde siempre la gente escribe alguna cosa. Seguís siendo, dice aquí, en Jujuy, desde que me volví una vez que me recibí de abogada en la Universidad de Córdoba, mi compañía. Me acompañabas en noches de estudio en Córdoba. Mirá qué lindo, Patricia. Y ahora ya, toda una profesional, te hemos acompañado. Es que cuando uno se para, ¿viste? Párate en el bordito, dice el refrán. Cuando uno se para en ese bordito y mira hacia atrás, hay gente que se acerca y me dice, yo era chico. Algunos me dicen, yo escuchaba desde el jardín de infantes. Obligadamente. Otros dicen, no, yo estudié todo el secundario, mi mamá, mi abuelo, mi tío. Otros dicen, yo, como Patricia, por ejemplo, que estudiaba acá en Córdoba, jujeña ella, y ya se recibió, ya es abogada y ahora se volvió a su tierra, como debe ser, y sigue escuchándonos. Gracias por eso, Claro, usted era oyente mío y ahora, mire, ¿quién diría que me tiene que aguantar tantas horas en la madrugada?
2: Por favor.
0: Sí. Dice, hola, soy Lucas en el folclore, me encantaría escuchar Oración del Remanso o Por Llegar a San Javier. Gracias, Jorge, desde Rafaela, provincia de Santa Fe. Gracias. Primeros mensajitos a través del chat en una madrugada que va a ser muy activa porque vamos a estar informando, como siempre, cada 60 minutos. Vamos a tratar de portarnos bien. Vamos a tener toda una visión de lo que está ocurriendo en Latinoamérica, y en Latinoamérica hay movimientos. Tanto es así que en Perú se están realizando, ya fueron las elecciones, pero ahora están en pleno conteo. Todavía falta, aunque los conteos rápidos, como le llaman ellos, que son los que nosotros le llamamos a boca de urna, continúan dando empate técnico entre Keiko Fujimori y Roberto Sánchez. Yo, por una afinidad con Sandro, voy por Roberto Sánchez, pero solamente por eso, ¿no? Después le iré contando. Perú ha votado este domingo para elegir presidente, por las dudas usted no lo sabe, en un balotaje marcado por el empate técnico entre ambos candidatos, Keiko Fujimori y Roberto Sánchez. Según los primeros resultados a boca de urna difundidos tras el cierre de las mesas, todo está ahí, está cabeza a cabeza. Vamos a ver si hay algún cambio, por supuesto. Es un fin de semana marcado por la lluvia, por el mal tiempo, por las condiciones meteorológicas adversas, que no han tampoco impedido que una gran parte de la sociedad argentina se movilice a través de su ídolo musical, que nos dejó este fin de semana también. Por supuesto, multitudes que yo creo que todavía deben estar pasando, porque la verdad que la cantidad de gente que se trasladó hacia el lugar en Avellaneda, partido de Avellaneda, en la provincia de Buenos Aires, bueno, son muchísimos. Hablo del Indio Solari, por supuesto, y de la gran manifestación de sus seguidores para con este músico, con este creador, o quien ha marcado también para una buena franja cultural del país todo un tiempo, ¿no? También han crecido muchos escuchándolo a él, y muchos han encontrado en su música el respaldo necesario para tomarlo como una filosofía de vida. Habría mucho para hablar, para decir. Creo que ya se han ocupado las redes sociales y los distintos protagonistas de nuestro país, políticos, actores, cantores, de todo tipo de personas, han estado evidenciando su pensamiento a través de las redes sociales. Algunos a favor, otros con una cosa que siempre se le ha adjudicado, que es el movimiento de semejante cantidad de gente que lo sigue, sus seguidores, y adjudicando una falta también de, a veces, solidaridad para con esa gente que tenía que hacer miles y miles y miles de kilómetros en lluvia, en barro, muertes que han ocurrido, de todo, se le puede decir de todo. Pero también se le puede otorgar el valor de ser un gestor de movimientos en masa, como el que se ha producido en las últimas horas. Desde el primer momento en que se conoció su desaparición física. Venía muy enfermo, ya todos lo sabían, por lo tanto, por más que uno siempre con ese tipo de enfermedades sabemos que hay un desenlace que es imposible de evitar, bueno, no ha sorprendido a sus seguidores, a todos, y ha sido uno de los movimientos que se ha generado. En lo deportivo, bueno, ya lo dijimos, ¿no? Excepto el blooper de los Palmeras con el bombón asesino. En vez del himno, eso quedará para la historia. Y del primer triunfo del seleccionador. Es como entrar con el pie derecho, dice usted. No sé, ya vamos a hablar de eso seguramente más tarde. Y sí, pero bueno, es lindo empezar ganando, ¿cómo que no? Te alienta, te da más ganas todavía. Y nosotros tenemos todo un equipo de deportes que están allí acercándonos todas las apostillas que ofrece este mundial, al que le falta muy poquito para empezar. Ya empezó, prácticamente ya empezó. Gracias, Fabián. Fabián me acerca el saludo de la gente de Cruz del Eje. Gracias, un abrazo fuerte para toda la gente de Cruz del Eje. Gracias, Fabián Becerra, que es nuestro compañero allí en planta baja. Bueno, Lu, ¿tiene preparada buena música? Porque mire, yo le pregunté a la gente, le dije, aparte de subir una foto de una radio muy vieja, se viene otra madrugada ideal para escuchar radio. ¿Esta tribu tiene ganas de escuchar algo en especial? Los vamos a leer y vamos a tratar de complacer sus pedidos.
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0: Qué hermosa oración del remanso, ¿verdad? De Van der Molle, el Van der Molle. Y bueno, ya voy a averiguar quién, por con quién, ¿no? Pero hay un acordeón bastante importante acompañando esta versión. Bueno, lindo, no dije nada del Gran Premio de Mónaco. Escúchenme una cosa: abandonos, banderas rojas, el Colapinto que no le fue muy bien, que digamos. Pero bueno, Kimi Antonelli fue quien se quedó con su quinta victoria consecutiva, es más líder que nunca. Verstappen abandonó sin completar una vuelta, Leclerc chocó solo y Colapinto protagonizó un toque con Sainz. Tuvo de todo para todos los gustos la Fórmula 1 en Mónaco. Un correntino puede dormir tranquilo esta noche, muy tranquilo. ¿Usted dormiría tranquilo, querido Giacinti Lucas, si se ganaría 1.416 millones de pesos? No sé. ¿Cómo? 1.416 millones de pesos para un... ¿Qué? Y corriente te va a ayudar, chamigo, Sí. Claro, gracias Claudito Moiso que me manda la info. Yo ya sabía, pero él me completa todo. El próximo pozo viene bastante picante, 5.600 millones de pesos para el Kini 6. Y el ganador de la segunda, la modalidad que fue la que se llevó este ganador solitario de corrientes, 1.416 millones de pesos. ¿Qué tal, Bueno. Bruno dice, te estoy escuchando, Su, pásame el tema de Luciano Pereira, Sin Testigos. Bueno, hagan cola, ¿eh? Un tema de Gary, también nos pide Soledad, Verónica, y manda saluditos a Víctor Colazo, que lo ama, su mujer, y que ya falta menos, lo amo. Pau dice, está hermoso el programa, Paulina Quiroga, y nos pide un tema de Arjona. Mientras no sea el tema Fuiste Tú de Arjona, yo lo paso, porque ese tema me saturó. No lo quiero escuchar más por mucho tiempo. Hola, Su. Y no, lo que pasa es que el tipo, solamente ese tema podía hacer con las chicas invitadas. Ah. Entonces, que no, que con esta, que con la otra. ¿Quién lo hizo mejor? ¿Quién gritó más? ¿A quién le salió bien? ¿A quién no?
1: Por favor.
0: No, el mismo tema. Hubiese puesto Mojado. Por lo menos hubiese puesto Mojado y vamos a estar todos. Hola, soy Lucas, doy el presente, la tribu desde Pichanal, Salta, Ábalos, Barrios, Martínez y Gavilán. Les cuento que hoy por la tarde estábamos con ventilador y hace rato corría viento, ahora se puso fresquito, con ganas de llover. Saludo, nos quedamos hasta el final, como siempre, Rodrigo Zamudio. Solía contarme siempre, Federico Córdoba, que en Orán era el lugar donde más calor se siente, así que no me extraña que hayan estado con ventilador hoy a la tarde. Gladys Lenarduzzi nos saluda. Cris Camaño también. Como siempre, me gusta escuchar buen folclore en el comienzo. Edgardo Lorenzini nos da la bienvenida. Algo del Cuarteto Imperial para bailar con Roxana en Santa Fe. Salvador. Ay, mirá, escribe Salvador. Buenas noches, Su. Quiero decir a mi esposa Mariana que la amo, que es mi vida, mi guerrera. Y como nos decimos siempre, juntos a la par, hasta el infinito y más allá. Muy bien, Salvador, se animó a escribir. Ariel Escobedo, su equipo, buenas noches. Noches desde La Guardia, para el momento del rock nacional, les pido por favor el tema de Vilma Palma, La Pachanga. Abrazo, Ariel Marcelo. Y Ari Love, dice, querida Su y DJ de turno. ¿A usted le parece que le digan así, DJ de turno, Giacinti? El único, dice acá, no, el único, DJ. El inigualable, Ari Love. Les escribo desde La Guardia, por favor, le pido para el despabilate un tema de la Pepa Brizuela y voy a llorar. Besitos, Ari Love. ¿Qué tal ese? No, es tener la autoestima ya por las nubes. Nubes que nosotros queremos que se vayan, ya es tiempo que se vayan.

0: 4 de Salta, mírame otra vez, 0:42 minutos, María Agustina Giuli, qué buena esa foto, trae recuerdos, porque subí la foto de una vieja radio, saludos para todos, deseamos escuchar algo de Martín Paz. Somos de Verabebú, mira también de Verabebú, ay qué bueno, yo supongo que Edgardo de Verabebú Santa Fe debe hacernos publicidad y decir, va, escuchen noche y día. Susana Murúa, siempre te escuchamos, está hermoso tu programa. Daniel José Fonti, cada noche es especial, siempre saludos cordiales para vos y para los genios de los operadores. Bueno, el Guti se va a tomar unos días de descanso, por eso no está, y no va a estar. Mirta Rosa, buen día, buenas noches, su querida, que tengan una bella noche y una semana llena de bendiciones. Me gustaría, a la hora del tango, el patriota por Donato Raciati hasta las 5 de la mañana. Mi cariño para ustedes, para vos, para todo el equipo. Gracias, Mirta. María Saavedra, Su y Lucas, la noche pide guitarras y un par de tangos. Acompañada de tu voz, te escucho siempre. Abrazo a la distancia para los dos. Y Tere Vilches, desde Almagro, nos saluda, nos da la bienvenida. Ella elige a Tamara Castro para una noche así como esta, ¿no? Entre frío, garúa y no sé qué más. Hugo Mario Paratore, les pido si pueden saludar a mi esposa, que hoy cumplimos 41 años de casados. Liliana Rosales, que aguante Liliana. Ay, si Lucas me puede poner un tema para ella de Arjona, que no sea Fuiste Tú, por favor. Por favor. Desde Mendoza, saludos a Chaliero, Hugo Mario Paratore. Anita Jiménez, hola Sui, Lucas, semana bendecida para todos. ¿Algún tema que invoque el viento? Así viene y se lleva la humedad. Es verdad. Bueno, Mercedes tiene uno que habla de viento, tierra, de todo, toda la naturaleza viva. No, vamos a poner. La turquita Betty Buffet, Lucas, Su, bonita noche. Qué fin de semana tuvimos, me gustaría un tema por Diango. Sí, cerramos una semana para el olvido, la primera. Y bueno, fin de semana asignado por eso, marcado por esos temas. Y ahora vamos por una nueva. Siempre se puede empezar otra vez, ¿no? Y se puede borrar. Si no borramos, damos vuelta a la página y le ponemos toda la onda, la esperanza, la energía a este 8 de junio que recién comienza. Y bueno, es verdad, cualquier viento nomás no, que sea viento, pero viento sur.
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0: La gran Mercedes Sosa, acompañada allí por Soledad. Primero el poema de María Elena Walsh, Viento Sur, y luego Agua, Fuego, Tierra y Viento. A veces uno conoce ciertos poemas a lo largo del tiempo, nos vamos olvidando, ¿no? Si no lo estás leyendo de tanto en tanto, por ahí la vorágine de cosas nuevas que uno recorre, se va olvidando de ciertas cosas. Y cuando la escuché a Mercedes relatar, decir, expresar este Viento Sur de María Elena, la verdad que recordé otros momentos, 1991, la fecha en que fue. No hay un túnel que dure 100 años, mi vida. 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

Pirán, aunque pase el tiempo, Mercedes antes, agua, fuego, tierra, viento, todo lo demás, y el poema de María Elena Walsh, casi llegando a tocar el final de la primera hora de Noche y Día. Le voy a mandar un abrazo fuerte para Martita, para Marta, para la mamá de Martín Rodríguez, que siempre nos escucha, así que un abrazo fuerte para ella. Su abuela también nos escucha, ¿verdad? Siempre. ¿Cómo se llama su abuela? ¿Qué nombre? Para Edelweiss, qué nombre hermoso. Edelweiss Piedra Buena. Bueno, para ella le mandamos un abrazo y para Marta Rodríguez también le mandamos un abrazo fuerte. Y la abuela Luisa de Alma Fuerte también nos escucha. Qué manera de haber abuelas, tías, sobrinas, todas tejiendo el sábado, Una multitud se dieron cita y yo creo que nos quedamos cortos con todo. Pero bueno, ahí desde hora muy temprana. Yo cuando llegaba a casa a las 6:30 de la mañana aproximadamente el sábado, me conté. Estaba el chofer que me llevaba, dice, desde las 5 que había gente haciendo cola esperando para entrar, y el frío que hacía ese día, siempre ocurre todos los años. Bueno, creo que tiene mucho más valor cuando se produce esa generosidad, ¿no? El valor de las arañitas tejiendo para otros, es impresionante eso. Como Lucas me gana, él va adelantándose.

Decido comienzo de semana desde Río Gallegos, si puede ser algo del Chango Nieto y Sixto Palavecino, Ampizuna Zamorani. Ay, vamos a ver. Gracias, gracias, Su Salvador. Dice, muy bueno en la radio, soy de Tilly, Sarao, San Luis. Y la más federal de todas, dice Salvador Acrich. Muy bueno todo. Agustín de Arroyo Seco, Santa Fe, me gustaría Recuerdo Salteño por los fronterizos. Y Cristian Sepúlveda, hermoso programa desde Chimpay, Río Negro, cuna de Ceferino. Abrazo a la distancia, Pocho Panadero. Te pido un tema por La Huella de Ceferino por Lucía Cerezani. Y Luis Dante Maldonado, estoy haciendo guardia. Pido a Palito Ortega, Los Amigos de Mi Barrio, Los Muchachos. Los Muchachos de Mi Barrio. No, no me sale. Y María Jauregui también nos saluda. Bueno, a todos gracias. Unita más para irnos de esta hora. Vienen las noticias, viene el humor y así sigue Noche y Día.

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0: 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Alerta en Kansas. A días del Mundial, tiroteo masivo dejó 9 heridos. El hecho ocurrió en la ciudad donde concentra la selección argentina, pero lejos de esa zona. 9 personas resultaron heridas, lejos del hotel donde se concentra la selección argentina. Alaina González, portavoz del Departamento de Policía de Kansas City, informó que la policía recibió una llamada sobre disparos en la cuadra 7900 de la calle Trotz alrededor de las 4 del día domingo. El lugar donde se dio el tiroteo se ubica en la zona sur de la ciudad, a 15 kilómetros aproximadamente de la concentración del equipo dirigido por Lionel Scaloni. La policía se encontró en la zona del tiroteo con una multitud que abandonaba el lugar, 3 mujeres heridas de bala. Otras 6 personas también resultaron heridas y trasladadas a hospitales de la zona. Todas las víctimas eran adultos y están fuera de peligro. Miles despiden al indio en una ceremonia que se extenderá a lo largo de la noche. El predio se abrió al público a las 10 y miles de seguidores continúan haciendo fila para dar su despedida en un velatorio que lleva ya 15 horas. Las falsas alarmas al 911 bajaron 30% tras la nueva ley en Santa Fe. El gobierno provincial informó que hubo 15.659 llamadas menos de empresas de monitoreo. Aseguran que la medida permitió optimizar recursos y reducir los tiempos de respuesta. Empate técnico en Perú por el momento. Keiko Fujimori y Roberto Sánchez en una reñida contienda. La elección se define en medio de una paridad extrema mientras se aguardan los resultados finales del conteo oficial. Mientras tanto, en esta segunda vuelta, con las elecciones para elegir el nuevo presidente del Perú, una de las candidatas, la presidencial de Fuerza Popular, Keiko Fujimori, brindó un pronunciamiento a los medios de comunicación en un conocido hotel de San Borja. Y también el candidato presidencial de Juntos por el Perú, Roberto Sánchez, se dirigió a sus simpatizantes en la Plaza San Martín tras conocer resultados del conteo rápido de las empresas Datum e Ipsos. Por supuesto que todos aparecen sonrientes, todavía todos se adjudican, pero él continúa el empate técnico en el país peruano. Actualizamos temperatura en la ciudad de Córdoba, 13 grados, está cubierto y con neblina, 95% la humedad.
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0: Y esto, claro, me lo contaron los protagonistas de la historia, con mucho sentido del humor. Y cuando la población civil ya era importante, que entraban a haber problemas de convivencia, había que establecer un orden policial. Así que se sacaba de los fortines 10 o 12 milicianos, se les impartían instrucciones precisas, se les daba un distintivo y pasaban a cumplir funciones de policía. Y por eso a nosotros nos quedó la maña de decirle al policía milico, porque el primer policía que tuvimos era de las milicias, era miliciano. Entonces, para nosotros es milico. Y no le decimos para agredirlo ni para faltarle, no, milico. Para nosotros es milico. Y si son muchos, la milicada. Y claro, a esta gente se la contrató para la policía de territorio, no por su nivel intelectual, su inclinación particular por la poesía universal o la música clásica. Se los contrató por el ancho lomo y la habilidad para el sable. Porque eran épocas duras, había que ser de mucha galla para ser milico hace 50, 60 años en el Chaco. ¿Usted sabe lo que es ser autoridad y entrar a un baile y decir, señores, terminó el baile porque se venció el horario del permiso? Y te salía un tape abajo un árbol de 1,80 m y te decía, me parece que no va a terminar porque tenemos ganas de seguir bailando. ¿Y qué le iba a decir vos a este? Mire, no me haga esto que me compromete. Ahí el milico ni preguntaba, pelaba el sable, primer sablazo al farol y después repartir chatarra y no, no quedaban ni los músicos. Y eso le dio una fama bastante brava. Son todos unos bestias, ¿no? Son muy brutos, ¿no viste lo que te hacen? Claro, fue una necesidad de la época. Claro, cuando se hace provincia, se trató de ralear lo más grueso. Pero algunos rezagados quedaron. Entre ellos un pariente mío, pero lejano, casi ni nos tratábamos, ¿no? Preparado para brutos, el cabicho Altamirano. Lo habían mandado para un procedimiento por aquel entonces, para un apuñaleado que había habido en el almacén de Sebastián Peralta e hijo, que era ramos generales, despacho de vida y cancha boche. Ya para ese entonces una cancha boche justificaba uno o dos ensartados por semana. Pero tirando para fin de semana, tampoco hay que exagerar. Volvió el procedimiento y el presunto comisario, le digo presunto, nosotros le decíamos comisario, a un tipo que era su oficial a cargo del destacamento. Pero como era jefe de comisaría, le decíamos comisario. Entonces lo llama, cabicho, ordene, señor. ¿Vos te fuiste para el procedimiento lo de Peralta? Sí, señor. ¿De a caballo te fuiste? Sí, señor. ¿Cuando vos llegaste ya te encontraste con el occiso? Cuando yo llegué, lo que encontré fue un muerto. Y bueno, chamigo, le dice comisario, el muerto es el occiso. No, señor, el muerto un tal Medina, Hilario Medina, 44 años. Entonces, comisario le dice, lo que te quiero decir, que occiso se le dice al muerto para el sumario. Ah. Y a propósito de sumario, vos le dictaste al sumariante y al escribiente el informe que ellos escribieron, ¿sí? ¿Vos le dictaste eso? ¿Lo que ellos pusieron en el papel es lo que vos le dijiste? Sí, señor. ¿Estamos hablando del mismo muerto, cabicho? ¿El que está en el carro de Zamora tapado con una frazada, marrón? Sí. ¿Ese es el tal Medina? Sí. ¿Según vos, el tal Medina murió de muerte natural? Sí. ¿Pero cómo va a morir de muerte natural, chamigo, un tipo que tiene 14 puñaladas? Y bueno, mi comisario dice, con 14 puñaladas, natural que muera.
1: Les voy a contar un cuento que yo contaba en Villa Ángela antes de ir a Cosquín. Y acá debe haber gente que es de campo o que vivió en el campo. ¿Ha visto? Y sabe lo que voy a decir, porque eso es lo bueno para tener testigo de lo que uno dice. En el campo hay que levantarse temprano. Y el peón que es lerdo dura poco. Y el de la historia mía llegaba tarde siempre. Se dormía. Y llegó a oídos del patrón. Y el patrón lo encaró. Che, Barito, ¿vos crees que es hotel esto? ¿Por qué, patrón? ¿Cómo, por qué, patrón? ¿Cómo vas a llegar a 7:30 de la mañana? A las 6 ya están todos trabajando por los corrales, los potreros. El trabajo de campo es temprano. Sí, patrón, pero usted sabe que yo no soy así de mezquinarle el lomo al trabajo, pero me duermo, patrón. Es una cosa que, no sé, pero me duermo. Y no es mala voluntad, para colmo yo vivo allá en el rancho atrás del puestito último, así que no hay nadie que me patee la puerta para que me despierte. Me despierto solo cuando ya me da la luz en la cara, si no tampoco. Bueno, está bien, yo te resuelvo el problema. Ahora después venís a la tardecita, pasás por casa, yo te doy un despertador viejo que tengo ahí, a ver si... Y mañana te quiero ver con toda la peonada, ¿eh? En la matera a la hora que están todos tomando mate. El único que no estaba el otro día era Levaristo. 8:20 aparece. Y le dice el patrón, dice, ¿vos me estás tomando el pelo? Pero no, patrón, no sonó. Si yo en serio, yo qué más quiero que trabajar si yo vine a pedir trabajo acá, no es que me agarraron al cruce y me dijeron quiere trabajar. Yo vine a ofertarme porque yo necesito trabajar. Y como yo, usted piensa, además usted me vio que cuando yo entro a cinchar ya no, yo ni pregunto la hora y yo voy para adelante. Sí, en eso no te puedo negar. Y bueno, entonces, pero mi problema es que me duermo. A veces a la noche doy vuelta y vuelta y no. Y después me duermo después todo. Dice, bueno, a la tardecita me traes el reloj, yo te lo voy a poner en hora porque por ahí vos no lo sabes poner. Y le trae la tardecita el reloj y se lo mete. 6:05 se lo puso. 8:15 llegó el otro día. A mí me parece que vos me estás tomando pa'l churrete. Pero no, patrón, a mí se me cae la cara de vergüenza, pero me dormí porque no sonó tu reloj, amigo. No sonó. Anda a traer el reloj. Y trae el reloj, efectivamente, lo prueba en una hora y no sonó. Te pido disculpas, tenés razón, pero no te vas a salvar mañana. Ensilla al morito, te vas hasta el pueblo, entre el juzgado de paz y el Banco Nación, ahí está el boliche del ruso Banibeski, el relojero. Decile que te manda el patrón de la estancia Las Garzas, él ya me conoce a mí, decile don Esteve, que te arregle el reloj delante tuyo y le pagás lo que sea, y si no te alcanza, vení a buscar. Pero yo mañana quiero que ese reloj ande y que vos te levantes horario. ¿Estamos? Porque si yo me enojo, me va a costar aguenarme. ¿Estamos? Sí, patrón. Y agarró su morito y envolvió en una toalla el reloj, esos reloj de antes, ¿viste? Grandote, con las campanas arriba, ¿se acuerda que tenía una... que tocaban las dos campanas? Unas mariposas. Y bueno, y... se fue de un galopito hasta el pueblo y llegó. Dice, yo soy el Evaristo, empleado de don Esteve de la estancia Las Garzas. Y me mandó mi patrón, me dijo, allá entre el juzgado de paz y el Banco Nación está el relojero, el ruso Benibeski. Dice, ¿cómo? Benibeski dijo que te quiera. Y que me arregle el reloj acá delante mío y que yo le voy a pagar la plata y no me alcanza, ya voy y busco y ya traigo la plata y ya me tengo que llevar el reloj también porque... Pero delante mío dijo que arregle. Viste, los relojeros solían tener como un bajo mesa, así que era un bastidor con tela o lona para que no se le caigan las... Cuando se arreglaban los relojes, que eran con todos esos engranajecitos. Y entra a sacarle la mariposa. 3 tornillos tenía. Cuando saca la tapa, se ve el tiempo sin usar, cae una cucaracha muerta. Y mira el Evaristo, pero como para andar también si estaba el maquinista muerto.
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0: señores, segundita en Noche y Día. La segundita para ustedes con el humor, con don Luis Landricina. Veo cuando usted quiere masticar chicle y hablar, las dos cosas a veces no se puede. Bueno, Landricina estaba en el humor. Ayer se lo reclamaban a Landricina, ¿verdad? Hoy dice, ¿por qué Landricina siempre? Es difícil la audiencia de... Sí, no, hay días y días, hay días y días. Chacareras a todo trapo con Paul Moon, que se viene este próximo viernes, Paul Moon, a Córdoba. Hola, Susi, mirá las noticias que me da Zoraida. Yo no voy a poder dormir, ¿eh? Susi, ¿sabías que el cordobés de las pastas frolas sigue saludando a su amor los días que está Norita? Sigue todo con mucho amor. Ah, no, esto no se lo voy a perdonar. A partir de ahora, que salgan amargas las pastas frolas. Mire, con eso le digo todo. No. Marcela dice, excelente, don Luis Landricina. Bueno, por lo menos acá le ha gustado. Sergio, estamos acá en Sabrosísimo de Bernal, haciendo prepisas con Chirola. Te queremos mandar un saludo a Gonzalo, que todos los domingos dice que se le corta la luz y llega tarde al trabajo. Ay, qué excusas esas, ¿no? Ay, esas excusas que a veces uno ya no sabe qué inventar. Yo conozco otra serie de excusas que conocidas, qué sé yo, no sé, no lo voy a decir nada, no, mejor que no diga nada. Hola, soy Lucas, aquí escuchándolos como siempre, es hermoso estar con Cadena 3. Bienvenido, Lucas, los quiero. Yayi Molina.
1: Gracias.
0: Bueno, Vilma decía eso, Vilma Palacio. Y Yayi Molina desde Tucumán. Tribu querida, amigos, excelente semana para todos. Desde Santa Bárbara, Tucumán, el ingenio Santa Bárbara. Hola, es un saludo para el loco Cata, trabajando en la metalúrgica Faurecia. Si puede ser un tema del chaqueño. Gracias, Su. Alberto Giordano, Su, acá en Trinchera, en el campo, llovizna lindo para escuchar Cadena 3. Mandemos amor eterno, saludos. Escuchamos siempre al ir a descansar con mi señora. Por favor, una zamba por Eugenia Quevedo, si puede ser. Son unos grosos, hace mucho que los sigo. Gracias, amigo. Su, pásame Simoca por el Chango Nieto. Su y Lucas, escuchándolos y doy el presente, Sabrina. Que tengan un hermoso y bendecido comienzo de semana, madrugada, jornada. Aquí me quedo hasta dormirme, como siempre. Besos, cariños, bendiciones desde Argüello. ¿Qué más? Somos de Bowen. La verdad que me acompañaste varias noches cuando trabajaba en larga distancia, claro. Hermosa canción, Zamba de Amor en Vuelo, para mi compañera que cumple años desde Winca Renan Co. Bon Giovanni, firma. El saludo desde Arroyito, Córdoba. Un abrazo grande, Daniel Romero. Si puede ser Zamba de un Bohemio Guitarrero por Peteco. Bueno, no sé cómo vamos a seguir, porque acá Lucas es el que tiene la musicoteca a su favor. Salet dice, Su, muchas veces me pregunté si ustedes, la gente de la radio, se imaginaron la inmensa cantidad de lugares y personas a las que llegan. Sé de la gente del campo y de los lugares donde no llegaba y aún no llega la energía eléctrica, por ejemplo, que procuraban tener siempre pilas para sus aparatos de radio. Las amas de casa, acompañadas todo el día con la presencia radial, pasaban de arriba de la heladera a un enchufe cerca del lavadero y con el celular ahora en el bolsillo del delantal. En las oficinas, con auriculares, en los autos de remiseros, taxistas, Uber, colectivos. ¿Cuántas personas que ustedes ni se imaginan nuestros rostros? Sí, estoy segura que sienten, porque no hace falta imaginarlo, el cariño y agradecimiento de todos los oyentes. Me dice Salet Pavón, gracias Salet. Qué lindas palabras, porque nos alienta a seguir, porque nos consideramos, nosotros al menos en este horario, un servicio para aquellos que necesitan compañía de la radio, tal vez durante el día, la mañana, la tarde y la noche temprano. La vorágine y la rutina nos lleva puestos a todos, y ahí cada uno escucha su programa preferido, su horario preferido, pero a la noche, cuando el reloj marca que termina un día y que comienza otro, esa necesidad de compañía se hace más intensa. ¿Por qué? Porque está el que no puede dormir, el que se siente solo, el que está trabajando, el nostalgioso, el triste, el alegre, el acompañado, el que está en soledad absoluta, el que tiene algún problema de salud y está internado. Nosotros nos imaginamos todas esas situaciones y son muy puntuales y sobre todas las cosas son muy especiales. Yo considero que es una audiencia destacada, destacada en lo cultural, porque a veces uno tiene un error, se equivoca, inmediatamente te corrigen o también te cuentan y te enseñan cosas. Que es una audiencia fiel porque siempre están del otro lado. Y por ahí vamos a escuchar todos los días, capaz, los mismos nombres, ¿no? Que son los que tienen por costumbre, además, comunicarse con la radio. Pero yo soy consciente, después de tantos años aquí, que hay una multitud inmensa que triplica, cuadriplica y todos los plicas que ustedes quieran. La gente que no se comunica, que no escribe, que no llama a la radio, pero que escucha. Y lo he podido comprobar siempre. Así que nosotros somos los agradecidos por que ustedes nos prestan atención, nos prestan el oído, nos conocen, saben también de nosotros cuando están bien, cuando están mal. Yo, por ejemplo, sé de la gente de la tribu de todos los días, el que está pasando por un mal momento, el que está enfermo, el que está próximo a ser operado, el que tuvo un ACV y lo mismo nos escribe. Yo sé todo lo que ustedes me cuentan, y si no me los imagino también. Es un ida y vuelta, sin lugar a dudas. Es un horario muy, pero muy especial. Siempre gracias por eso, ¿eh? Bueno, Betty Farías, ¿qué tal? La noche se presta para escuchar Julio Iglesias. La carretera, ya que llueve, y ese tema se presta desde Pilar Santa Fe. Abrazo. Vayamos cambiando. Ya viene Julio, ¿eh? Viene lento, pero viene. Elsa Galve, feliz día, su primera vez que te escribo, gracias. Lilian Leguizamón, me gustaría escuchar a ese chico que tiene nombre raro y que canta muy lindo, canta folclore. Ay, ¿cuál será raro que canta folclore? Roberto Nava, su y compañía, también escucho en una radio muy antigua, una Tonomax Super Platino de mi padre. Que sea bello tu programa y si podés, un compilado de Eduardo Ávila, bendiciones. Norma San Martino, soy Lucas, qué lindo que llegan ustedes para charlar con nosotros de tantas cosas. Me gustaría cualquier tema, pero si pudieran de Los Redondos, no. Todo bien, vieron, pero como que ya está. Normi desde Villa María, los quiero, gracias por estar. Y Facundo Altamirano, escucha como todas las noches hasta que se duerme, tema por Mercedes Sosa o Pablo Milanés o Alberto Cortés. Y Alejandro Ibaceta, en Noche Nublada, con ganas de llover aquí en Mendoza, me gustaría un tema de Gianfranco Pagliaro. ¡Ay, qué temazos que están eligiendo, eh! Vamos a tratar de complacer, pero para que eso suceda, no tengo que hablar tanto. Por favor, Lucas. Y así.

Muy bien, ahí estaba Zamba de Amor en Vuelo, hermosas canciones para compartir en esta madrugada que usted nos está pidiendo además, ¿eh? Su querida te escribe Néstor desde Catamarca, quiero saludar a mi padrino Jorge con un tema de los Tucu Tucu, te queremos un montón, gracias, abrazo. Carmen, no me diga que no escuchó la selección de chacareras que cantó Paul Moon recién, ¿no? Quiero creer que usted sí las escuchó. Su porfa, ¿me podrían decir cuándo dan las entradas para Toy Story en la radio? Me dice Lucas que el viernes, este próximo viernes, a partir de las 10 de la mañana, será la entrega de las entradas para Toy Story. Su porfa, buenísimo comienzo, excelente todo, como siempre, besos Miguel, que además pedía a Claudia Pirán, aunque pase el tiempo, ¿no? Se lo dedicamos. Escuchando Trinchera en el campo, Llovícena, escuchamos un tema de Mancero, puede ser. ¡Qué pedido eterno amor hoy! Su es verdad lo de Arjona, los comentarios que acaba de hacer usted. Pero no tiene la culpa, Ricardo, es el periodismo, se lo digo desde el punto de admiradora que soy, la quiero mucho y la escucho. No, a mí me gusta Ricardo Arjona, patria de Alta Córdoba, a mí me gusta Arjona, pero me hartó el tema ese porque vio lo que pasó, patria, no tengo por qué repetirle de nuevo, era fuiste tú con Soledad, fuiste tú con Eugenia Quevedo, fuiste tú con Ángela Leiva, fuiste... Sí, tiene temas muy bonitos. Y después, lo que no me gustó tampoco es que entre la competencia a ver quién lo había cantado mejor y quién peor, quién gritó, quién no gritó. Eso me puso... No me gustó esa competencia entre nuestras cantantes, ¿no? Porque él invita a las cantantes destacadas de cada lugar a donde va. Y bueno, pero siempre el mismo tema. Escúchame una cosa. Su te pido entre el gris y el azul, que ya salió. Abrazos, Estela Argüello. Mensajitos que llegan y que dicen Carlos Gómez... Quería contarle que quedé sorprendido por la muerte del gran Andrés Carpio. Siempre lo escuchaba en turno noche y en los festivales con Don Luis Yunes. Que en paz descanse. Muy bueno el programa y el folclore mucho más. Que viva el folclore, Carlos. Sí, nosotros por supuesto que ya hemos hablado de eso porque estuvimos acá la madrugada del sábado, cuando hacía poquitas horas que había ocurrido. E hicimos ese recuerdo de los festivales, porque fue la faceta en donde yo más lo conocí, su simpatía, ese diálogo que entablaban con Luis Yunes, haciendo como que peleaban, y no peleaban nada, ellos eran muy amigos, solamente que para la radio quedaba muy linda lo que opinaba uno y el otro. Es más, pusimos el Carabajalazo en donde él se destaca, y lo destacamos como creador del Corralito, además, porque fue el primer que lo realizó. Todo eso lo hicimos en la madrugada del sábado. Quiero que sepa, Carlos, porque por ahí usted piensa que no lo estoy mencionando por algún motivo. No, ya lo hicimos. Susy Romero, siempre escucho, muy linda la música, me gusta cuando vos lees los poemas, eso es mortal, desde Los Molles tras la sierra, gracias. Miguel Ángel Jalaf, hola Su, los tangos, me gustaría escuchar San José de Flores por Alberto Morán y Bajo Belgrano por Jorge Vidal. ¿Usted está anotando? ¿Qué asiste? Anote. San José de Flores, Alberto Morán, Bajo Belgrano, Jorge Vidal. Ah, sí, pero es verdad, nosotros tenemos otro. Es verdad. Bueno, Blanca Bulacio, Su, como siempre, el bombón de Jorge Rojas, me gustaría escuchar, gracias por ser la voz de miles de hogares, abrazos. Joel Basualdo, soy el chofer de Residuo de Ceres, te escucho hace 27 años. ¡Ay, pero qué aguante, Joel! Juan Chacarelli, Su, espero que hayas pasado un hermoso día del periodismo. Esta noche está ideal para escuchar un vals como Ilusión Azul con la orquesta de Alfredo de Angelis y sus cantores. Felicito a usted y a los demás integrantes del equipo de Noche y Día por el excelente programa. Y Liliana Nicola, me gustaría Carmen Flores o La Pantoja desde la tierra de Agustín Tosco. Sara Lesta, dice la canción, tiene un amor, ay, una el toro, no sé cómo se llama, dice la canción, el estribillo tienes un amor. Desde Laguna Larga. ¡Ay, qué datos poquitos que nos ha dado! Olga Tioni, lo que vos quieras, dice. Gracias, Alicia Montenegro, esperando Noche y Día en las Varillas. Todo el día llueve, muy feo. Un tema de Víctor Palma. La puntita en puntita de pie. Raúl Palma. Gracias, Alicia. Bueno, Alicia, te mando un abrazo fuerte. Nos siguen pidiendo Martín Paz, Abel Pintos, desde Bouquet Santa Fe. Bueno, usted elija cuál quiere, Lucas.

Muy bien, hermoso. Ahí un par de temitas. Qué pedidos, Mancero, santiagueños, eterno amor ante Jorge Rojas. ¿Cómo será? Hola, Su, quiero decirte de todo corazón, el programa tiene tu esencia, tu sensibilidad. Olga, fuimos a tu festejo, hermoso todo. Felicitaciones, gracias. Olguita, te mando un abrazo fuerte, gracias por concurrir. ¿Cómo están? Yo muy bien, me nos dice Álida. Les cuento, ayer fui a tejer al Quality, como hace 26 años, pero resulta que a las 10:40 pedí más lana y me dijeron que no quedaba más. ¿Qué pasó? Es que era una multitud de tejedoras, Álida. Seguramente pasó eso, ¿no? Se quedaron cortos con la lana. Viste que nosotros, por ejemplo, cuando hicimos la fiesta del aljibe, nos quedamos cortos con la mesa dulce. Nos faltó porque nos superó la gente. Habíamos preparado para una determinada cantidad y nos faltaba. Entonces, bueno, acá ocurrió lo mismo. La gente, como decía Lucas, que nunca vio tanta gente, es verdad. Tanta, no sé los números. ¿Ya están registrados los números en algún informe, Lucas? No sé. Pero eso pasó, Álida. Mil disculpas, Su gente linda de Cadena 3 quisiera escuchar Tu Nombre y el Mío, canción de Lisandro Aristimuño. Eric, un abrazo desde Tancacha, Córdoba. La bella música que están pasando me trajeron a esta canción, Eric. Mira vos, hermosa música, dice Selva Barraza, entre otros. Quiero recordar, no quiero que pase, porque por suerte lo tenemos todavía con nosotros, está fuerte como un roble, con los problemitas clásicos de la edad, por supuesto. Nació en 1943, un 8 de junio, pero hace poco estuvo, ya sí, se retiró de los escenarios y lo hizo cantando. Don Gregorio Nacianceno Quipildor, en la localidad de Esperanza, provincia de Jujuy, el gran músico y cantor conocido popularmente con el seudónimo artístico de Zamba Quipildor. No, hemos hablado hace poco con él, así que mejor lo escuchemos, y con ese escucharlo le mandamos un abrazo fuerte y lo saludamos desde acá. Le deseamos una buena vida, mucha salud, y que vamos a seguir recordando siempre sus canciones y su voz tan particular. Zamba Quipildor.

0: contento, triste a la vez también, porque son 60 años cantando, pero feliz, estoy muy feliz de compartir fundamentalmente con el público.
1: ¿Por qué y cómo llega a esta decisión de decir hasta acá?
0: Estoy cansado, la garganta tiene un límite y ella cumplió 82 años y quiero despedirme con una garganta impecable, que la gente se lleve una buena imagen.
1: ¿Qué le dice a ese pueblo al que usted le entregó su arte, su compromiso, su tiempo, ahora que les marca el adiós?
0: ¿Qué puedo decir de estas cosas tan bellas, qué hermoso que es cuando uno se identifica con nuestra música popular, con el pueblo, porque el pueblo también es parte de todo esto? Así que mi agradecimiento total a ellos.

0: en Noche y Día Tangos.
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1: 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Con más de 1 millón de fieles acompañaron al Papa León XIV en Madrid. El pontífice celebró la misa del Corpus Christi en la Plaza de Cibeles, rodeado de una multitud de creyentes. Los reyes de España también estuvieron presentes en este acto significativo. Mataron a balazos a un adolescente de 16 años en barrio La Granada, en Rosario. La víctima recibió múltiples disparos en la zona de Cantuta al 1700 y murió horas después en el ECA. La fiscalía ordenó medidas para esclarecer el ataque. Fin de semana largo, porque es feriado el lunes 15 de junio y a quienes alcanza. El lunes 15 será feriado nacional por el traslado de una fecha histórica. Se conmemora el paso a la inmortalidad del general Martín Miguel de Güemes. Él traerá el sábado 13 y el lunes 15 de junio. Habrá un nuevo fin de semana largo en todo el país gracias al traslado de este feriado, de esta fecha que recuerda al caudillo Martín Miguel de Güemes, una de las figuras más destacadas de la historia argentina. Güemes, militar y político salteño que lideró la defensa del norte argentino frente a las invasiones realistas durante las guerras de independencia. Si bien la conmemoración oficial es el 17 de junio, este año el feriado fue trasladado al 15, tal como establece el calendario nacional para determinadas fechas patrias. Escalada de violencia, Irán ataca a Israel y la respuesta israelí se intensifica. El cruce de ataques rompió el cese del fuego logrado en abril y reactivó la máxima tensión en el Medio Oriente. Estamos siguiendo de cerca, en vivo y en directo, el conteo de votos en las elecciones en Perú. Hasta el momento, el resultado del conteo rápido confirman que sigue el empate técnico entre Sánchez y Fujimori, aunque algunos medios dan una breve diferencia para Keiko Fujimori, que dice que reconocerá el resultado sea cual sea los pormenores de su jornada. Mientras tanto, Roberto Sánchez dice que aguardaremos el procedimiento oficial que está haciendo la OMPE. Son conteo rápido que realizan las encuestadoras en este momento allí en Perú. Los tres futbolistas de la selección argentina que continúan lesionados. Nico Paz se reintegra al grupo tras su lesión, pero Nahuel Molina, Gonzalo Montiel y Leandro Paredes siguen en recuperación. Actualizamos temperatura en la ciudad de Córdoba, datos que corresponden a la hora 2, en la ciudad 13 grados, 95% la humedad, el cielo cubierto con neblina.
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Está clásico, ¿verdad? Pero yo tengo que promover mis próximos 25 años. Todo lo que les canté antes es una época muy hermosa de mi vida y he querido así compartirla con ustedes. Se está haciendo un video para dejarlo como un testimonio, para cuando yo ya no esté en este planeta, pues las próximas generaciones. Bueno, algún día me tengo que ir. Bueno, está bien.

Yo estoy convencido que cuando la gente dice que no, es no. ¿Saben por qué? Porque la gente siempre tiene la razón. En todo, absolutamente tiene la razón. Sin la gente, no hay Dios. Tan sencillo.

0: Qué trilogía, para comenzar una nueva hora, un nuevo momento en este Noche y Día, edición del lunes 8 de junio, costumbre Juan Gabriel, Te Conozco, Ricardo Arjona, y recién nomás pasaba la última, Mal Acostumbrado, Julio Iglesias, ustedes lo piden, ustedes lo tienen, estamos tan atrasados con los mensajes. ¿Sabe quién está cumpliendo años hoy? Vaya preparando, Alejandro Lerner está cumpliendo años hoy. Bonnie Tyler también está, se recuerda su cumpleaños. Bueno, después lo vamos a poner seguramente en los momentos especiales. El profe Juan José Rodríguez escuchando atentamente, le gustó Juan Gabriel, muy bien. Y dice que grande lo de Samba Kipildor, le gustó. Son los homenajes que valen la pena, los que se hacen en vida, efectivamente. Héctor Lobaiviglia desde Toronto, Canadá. Buena semana para vos, para toda la tribu de Noche y Día. Abrazón, Orón Hernandense desde el norte del norte. Y un amistoso saludo para Luquitas, ¿eh? Gracias por la música, le dice Héctor Lobaiviglia.
1: Gracias.
0: Bueno, a Rosario Revuelta también le mando un abrazo grande, que también está en la sintonía escuchando el programa. Y tanta gente conectándose con nosotros a esta hora. Dice Su, el tema de Germain, Susurro Indiscreto. Buena semana para todos. Gracias por el tema de la señora Pirán, Lluvia de Bendiciones, la nona Lidia. Hermosa la música, lo sigo escuchando. Selva Barraza, Paula Molina, de Las Perdices, como siempre escuchando. Un saludito para Edgar, que también los escucha y lo amo. Un tema de Sin Bandera, Kilómetros, gracias. Saludos, Andrés Pedrotti desde Cosquín. Tanto tiempo, Su, te mando saludo a mis amores Pía y Juliana desde Cosquín. Franco Criado, buen día, te saluda Pacho Camionero desde la noche. Desde Francia, ¿será? Francia, está en La Roche, Francia. Hermoso el programa, un abrazo grande. Clarita Rosales, Su querida, y Lucas, hermosa la música, como siempre, que tengan un bello programa. En Argüello los estoy escuchando. Dice Selva Barraza que hoy es su primer mensaje. Mira, Selvita, hay gente que todavía está inaugurando la comunicación. Oye. ¡Qué bueno! Andrea, desde Río Cuarto, qué dulzura, Claudia Pirán. También grabó Amémonos con un cantante nuestro, Esteban Córdoba, y ahora están cantando Juntos en el Cielo. ¿Podrían poner un bloquecito italiano? Saldavinci, ganador del Festival de San Remo 2026, que salió en el quinto lugar en el Festival de Eurovisión con el tema Per Sempre Sí. Otro más. Bueno, bendiciones, Claudia, gracias. También buena madrugada, le hago compañía un ratito más porque no me puedo dormir. La Taleñita, Alejandro Galvaliz, hola Ale. El tango Volvamos a Empezar por Alfredo de Angelis, se nos pide Alberto. Y qué recuerdos, dice Juan Ponce. ¿Podrá ser un tema de Jorge Cafrune, Las Golondrinas? Desde Guaymallén. Gracias por Eterno Amor, Noemí Reynoso de Buenos Aires. Buen día, saludos desde Mataró. Con este aclarar, Diego Bertolino. Y saludos al turco Julio David, que te escucha siempre en Mendoza. Su, la verdad, dice, son mi gran compañía de todas las noches. Noemí Reynoso desde Buenos Aires. Soy Lucas, soy desde La Rioja y quería mandar un beso a mi marido Sergio. Sufrió un ACV, está internado en una clínica de rehabilitación. Él te escucha desde ahí y yo en mi casa. Te escuchamos hace muchos años. Bueno, y ellos nos pedían costumbre, Juan Gabriel, y allí estuvo. Buen comienzo de semana. Saludo desde Chilecito, La Rioja. ¿Podrían poner algo de Los Changos? Ezequiel Ontivero. Carmen Cornejo. Ay, no. Yo había salido a alimentar a los gatitos callejeros y me perdí a Paul Moon. Pero el viernes me va a cantar solo para mí. Ah, no sé,
2: por
0: Carmen.
2: Favor.
0: No sé. Tanta comida, los gatitos callejeros. Si pusimos un enganchado de Paul Moon, ¿cómo no lo voy a escuchar? Me sospecho que ahí debe haber algo más ahí atrás de eso, ¿no? Rosy Huanco, te mando un abrazo fuerte. Gracias por escuchar Noche y Día. Flavia Fernández, nubladito y frío. Andrea Tossen, siempre prendida a la radio. Buena semana para todos, un abrazo fuerte. Bueno, y muchos más que luego seguiremos mencionando, querido Lucas Giacinti.

0: Allí estaba girando Carmen Flores, No te vayas nunca. Luego Sebastián, Sos una reina. 2:40 minutos en Noche y Día, con ustedes hasta las 5 de la madrugada. Hay gente en la ruta, algunos trabajando, otros que están volviendo a casa, algunos que estuvieron de parranda, larga noche trasnochada, me dice acá el amigo Roque Torres, de la banda coplera. Estimadísima, querida Su, feliz día del periodista. Espero que hayas pasado un bonito día volviendo a casa de unos shows y de compartir el cumple de mi hermano, el Pampa Torres, en Orán. Larga trasnochada. Mi cariño y afecto hacia ti, familia, siempre escuchándote en la ruta. Besos, abrazos, atentamente, Roque Torres. Abrazo, Roque, abrazo. Sí, la gente vuelve a esta hora. Algunos salen a bailar también porque, bueno, porque así es. Porque así se dan las cosas, queridos amigos, Y otros se conectan para contarnos. Soy Luca, presente desde Cosquín. Que tengan un buen comienzo de semana, lista para disfrutar los comentarios, la música. Saludos a la tribu de Noche y Día. Gracias, bendiciones. Clide, podría ser... ¿qué me pide? ¿La hora del tango? Ah, no, Caminito pide, Caminito en la hora del tango, gracias. Pero ya hace ratón,
1: esperen,
0: ¿no?
1: Sentado.
0: Sí. María Elena Pascual, hola, soy Lucas, qué alegría que están de nuevo con nosotros. Se los extraña mucho, qué buenas chacareras. Ya te mando un abrazo grande y me dispongo a deleitarme con tus historias y canciones. Besos. Mariana Ciraveña, esperando que empiece Noche y Día, ya empezó, ya Salvador le mandó a decir que lo ama, ahora ella devuelve esa atención. Beatriz Lertori está en La Rioja, gracias por la compañía, dice que lindo, a veces tengo pereza de levantarme a bailar las chacareras, pero me encantan. Un abrazo fuerte. Sol, hola Susi querida, desde Nueva York. Julia Cap de Vila te saluda con el cariño y recuerdo de siempre. Lo mismo para todos quienes componen nuestro querido Noche y Día. Todo un clásico. Bendiciones y a tus queridos y fieles oyentes. Gracias, querida Julia. Usted, por ejemplo, es una histórica del programa también. ¿Ustedes creen que yo no me voy a envejecer? No, a ustedes también les toca. Alberto Mancilla, puede ser malagueña por cualquiera. Alberto desde Victoria, Entre Ríos. Walter Quinteros dice, grande Su, te quiero con el alma. Teresa Lucero, te escucho siempre. El tema Como tu mujer, Marco Antonio Solís y Pasión Vega, para mi amor hermoso. Rubén Guzmán de Banda Norte, que es mi vida, mi amor. José Zucardi, feliz noche, te escucho siempre, la mejor música, abrazo. Rodri, Su, espera, dice, ya en Pichanal, Salta, escuchando el programa. Graciela Santillán, que nos pide como siempre, Isabel Pantoja. Y también Mirta Gonza, te voy a escuchar. Amanda Palacios, bendiciones desde Oncativo. Y un montón más. Pero nosotros teníamos un cumpleañero. Un cumpleañero que lo vamos a recordar ahora. Nació un día como hoy, 8 de junio, del... músico, compositor, cantante argentino. Creo que le ha puesto sus canciones a los momentos emotivos de casi todos. Todo el país, prácticamente. ¿Quién no quiso volver a empezar? ¿Quién no quiso decir, che, mira, esto lo estoy haciendo todo a pulmón, Y él le puso la música.

0: Ángel, muy bien, sabe. Usted es millennials, pero sabe, Luca. Me dice, es de Venado Tuerto, Chris de Bar.
1: ¿Sí?
0: Sí, claro, pareciera que no, pero es de aquí, es de los nuestros. Chris de Bar, la dama de rojo, Alejandro Lerner, después de ti, en el día en que están celebrando su cumpleaños. Hace un ratito cuando le contaba que sobre el feriado que vamos a tener el próximo 15, nosotros vamos a trabajar igual, pero ustedes sí van a tener es el desenlace de lo que se va a recordar del paso a la inmortalidad. Pero en realidad en Salta siempre se recuerda que el 7 de junio a don Martín Miguel de Güemes, bueno, es cuando realmente le dan lo hieren de muerte, ¿no? El 7 de junio a don Martín Miguel de Güemes, 205 años de la herida que marcó su paso a la inmortalidad. Hubo algunas actos conmemorativos en este domingo que pasó allí en Salta, también cabalgata gaucha, todo como siempre se recuerda en honor a Güemes. Nosotros a las 2:53 y haciéndole honor al reloj, querido Giacinti Lu, ya se viene el despabilate. Beatriz Dalvit, excelente programa, saludos desde Luján de Cuyo, Mendoza. Mirta Vázquez, que pedía Juan Gabriel, ahí se lo dedicamos también. Esther Valle, desde San Francisco, Córdoba. Lidia Aguirre, Susi Tejo, toda la madrugada, así que te sigo con tu bella compañía, gracias. Guillermo Rufino, buen programa, bella noche desde Río Cuarto. María Cristina Guevara, que nos saluda. Liliana Nicola, nos pide Papá por Mario Bustos. Rolando Fiorentini, dice si puede ser algo del Menduco, Daniel Altamirano. Feliz madrugada para ustedes desde Luján de Cuyo, tierra del Malbec. Mirta Cañete, es bueno escuchar algo que levante el ánimo. Que lo tengo por el sótano, dice. ¿Por qué será, Mirta? Vamos, hay que ponerle pimientita. Isabel Alberto, desde Las Varillas, un tema de Sandro. Rita Peralta, un tema de Jorge Rojas, que ya salió. Gladys Espíndola, te voy a escuchar, su besos. Nilda Palacios, también nos saluda a todo el equipo. Y Carmen Cruz, desde Villa Mercedes, San Luis, Argentina. Saludos para todo el equipo. Y nosotros vamos cerrando una hora más de programa. Aquí está la música.

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1: 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Condenaron a 15 años de prisión a un hombre por abuso sexual reiterado. La sentencia dictada en Villa Mercedes, San Luis, mediante un juicio abreviado. El acusado admitió los hechos y aceptó la pena impuesta por la justicia provincial. La hermana de Esteban Alvarado cayó armada en la calle y pierde la domiciliaria. Yanina Karina Alvarado, hermana del narco rosarino, fue arrestada mientras cumplía condena domiciliaria. La policía halló una pistola con numeración limada durante su captura. Encontraron sana y salva a la adolescente de 14 años que era buscada en Córdoba. La joven había desaparecido el jueves en el centro de la capital. El ministro de Seguridad confirmó que fue localizada y que avanzan las actuaciones judiciales correspondientes. Israel lanza ataques aéreos contra Irán tras el lanzamiento de misiles. En una escalada de tensiones, Israel realizó ataques aéreos en Irán tras recibir misiles, lo que complica las negociaciones por un alto el fuego en la región. Colombia venció en un amistoso a Jordania, rival de Argentina en el Mundial. El equipo de Néstor Lorenzo venció a su par asiático 2-0 con goles de John Arias. Y la noticia de esta madrugada, elecciones en Perú, empate técnico entre Keiko Fujimori y Roberto Sánchez.

0: La definición del balotaje puede demorarse semanas. El conteo rápido le da ventaja por apenas 40.000 votos al candidato de izquierda, quien hizo un discurso triunfal. Fujimori respondió que nadie ha ganado. Proceso agudo de polarización es conteo de votos que se está produciendo en este momento en el país vecino, en Perú. Temperatura actual en la ciudad, 13 grados, 96% la humedad. Viento del sudoeste, 4 kilómetros por hora, buena visibilidad, cubierto con neblina.
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0: fresquito, de la lluviecita en algunos lugares. Me cuentan que en Buenos Aires se llueve todo, que se abrió el cielo y se desde las 11 de la noche aproximadamente y no ha parado de llover, como dice por ahí alguna canción. 13 grados la temperatura actual en la ciudad de Córdoba. Aquí está cubierto con neblina, por lo menos aquí en la ciudad, en el centro no llueve. Si ustedes saben de algún lugar donde está cayendo la lluvia, podría ser ver caer la lluvia, ¿no? Los iracundos. Dice que hablaba todo con el nombre de las canciones. Si quiero regresar, Meli dice, cariño, su lindo programa, gracias. Son mi compañía siempre. Roberto Fernández está escuchando mientras espera descargar en Puerto San Martín algo de las voces de Orán. Ah, este ya lo había leído, ¿no? Gary. Escuchamos recién al príncipe Germain, Herido, una nueva versión que hace del tema Germain, que va a estar el 14 previo al feriado, el 14 en la noche, en el aljibe. La Barra con la Pepa Brizuela, poniéndole también todo el ritmo, lo pedían por ahí a la Pepa. ¿Eso pedían ese tema precisamente? ¿O no? Otro. Ah, la Pepa controla, es verdad, es verdad. Pero bueno, es lo mismo. Arrancando otra semana más, siempre con la compañía de ustedes, la tribu de la fábrica, Pepe Contreras, Javier Cisneros, Darío Allende, Diego Alemán, Orlando Montes. Una hermosa semana, querida Su, para vos y para Lucas. Te pedimos algún tema de Trula con la Pepa. Ahí están. Bueno, le dedicamos la Pepa que pasó recién. Gracias, te queremos y me gustaría escuchar tu comentario por la muerte del Indio. No te escuché el viernes, me imagino que hiciste seguramente un homenaje en la madrugada del sábado. Sí, todos los nacionales que pusimos fueron a cargo de Los Redondos, de Patricio Rey, que es lo mismo finalmente, ¿no? En cuanto a mi opinión, yo dije al comienzo que tengo bastantes cosas en contra, no de él, por supuesto, para nada, pero sí de lo que se genera a su alrededor. Por supuesto, uno no es nadie para mencionar, para cuestionar, pero sí hay una parte que me hace mucho ruido, pero me hace ruido con él y con cualquiera como él que despierte y genere algo que no siempre es saludable. No sé si me hago entender. Miren, hoy, ayer a la tarde dije que había muchas opiniones, ¿no? Y opiniones encontradas, y que esas opiniones surgían de todos los ámbitos sociales, de los artistas, de los políticos, todo el mundo opinó en las últimas horas, algunos con respeto, otros con un poco menos de respeto. Algunos rescataron, por ejemplo, declaraciones en algún momento de Pettinato, de Mercedes Sosa, todos opinando sobre él. A la hora de la muerte, todos nos transformamos en buenos, ¿no? Y es como que nadie puede criticar a alguien que se murió. Yo, de todo lo que leí, guardé un comentario que es anónimo porque circuló por las redes, pero de todo lo que leí fue el que más se acerca a lo que yo pienso, que con todo respeto esto, ¿no? Dice el escrito, que reitero, circuló por las redes, la muerte del Indio Solari ha provocado una avalancha de homenajes, lágrimas y declaraciones grandilocuentes, como suele ocurrir en la Argentina, apenas alguien famoso muere. Desaparecen mágicamente sus contradicciones. Los medios hablan del artista, los políticos hablan del prócer cultural y los fanáticos hablan como si fuera un profeta. Nadie parece dispuesto a hablar del hombre real. Y sin embargo, la muerte no convierte a nadie en bueno. La muerte no absuelve. La muerte no borra errores. La muerte no transforma contradicciones en virtudes. La muerte simplemente cierra una biografía. El Indio Solari fue un músico extraordinario. Negarlo sería absurdo. Pero también fue uno de los mayores ejemplos de una contradicción recurrente en cierto sector latinoamericano, predicar contra el capitalismo mientras se disfruta de las ventajas que solo el éxito capitalista puede proporcionar. Durante décadas cultivó una imagen de rebeldía antisistema, de cercanía con los sectores populares y de crítica al poder económico, y al mismo tiempo acumuló una enorme fortuna. Vivió en una confortable propiedad de Parque Leloir y se convirtió en una de las figuras más rentables de la industria cultural argentina. No hay nada que reprochable en el, enriquecerse honestamente. Lo reprochable es construir un discurso moral contra aquello mismo que permite vivir como millonario. Pero la contradicción no termina allí. Los recitales del universo ricotero estuvieron durante décadas asociados a hechos de violencia, enfrentamientos, destrozos y situaciones de riesgo masivo. El fenómeno llegó a adquirir características casi religiosas, peregrinaciones multitudinarias que muchas veces terminaban en caos. Incluso la propia historia del movimiento quedó marcada por tragedias y episodios violentos. El caso de Walter Bulacio en 1991 sigue siendo uno de los símbolos más recordados de aquella época. Más tarde, la tragedia de Olavarría en 2017, que dejó muertos, heridos y un enorme debate sobre responsabilidades en la organización de espectáculos masivos. Sin embargo, cualquier crítica era recibida como una herejía, porque el verdadero fenómeno no fue musical, sino sociológico. Una parte importante de sus seguidores desarrolló una relación de devoción casi mística. No se trataba solamente de escuchar canciones, se trataba de adherir a una identidad, una estética y muchas veces una visión política. El pensamiento crítico quedaba relegado detrás de la pertenencia tribal. Algo parecido ocurrió con Diego Maradona, un genio irrepetible dentro de la cancha que fue convertido por muchos en una autoridad moral sobre cualquier tema imaginable. O hasta con Mercedes Sosa, cuya inmensa calidad artística terminó siendo utilizada para legitimar determinadas posiciones políticas, como si el talento musical otorgara automáticamente sabiduría económica, filosófica. La historia latinoamericana está llena de millonarios que denunciaban al capitalismo desde mansiones, hoteles cinco estrellas o aviones privados. La incoherencia rara vez perjudicó su prestigio, al contrario, muchas veces fue celebrada por admiradores que parecen más interesados en la emoción que en la lógica. Pero el problema principal no son los artistas. El problema es una sociedad que renuncia a pensar por sí misma. Cuando una canción reemplaza el razonamiento, cuando una camiseta reemplaza al análisis y cuando un ídolo reemplaza a los hechos, la cultura deja de ser una herramienta de crecimiento y se transforma en un instrumento de fanatismo. Ningún cantante debería ser tratado como un profeta. Ningún futbolista debería ser tratado como un filósofo. Ningún actor debería ser tratado como un estadista. Los artistas producen arte, nada más y nada menos. Por eso, frente a la muerte del Indio Solari, corresponde reconocer su aporte a la música argentina, pero también corresponde recordar sus contradicciones, sus errores y las sombras que acompañaron al fenómeno que construyó. La madurez intelectual comienza cuando somos capaces de admirar una obra sin arrodillarnos ante su autor. Esta frase me parece genial. La reitero, la madurez intelectual comienza cuando somos capaces de admirar una persona, una obra, sin arrodillarnos ante su autor. Y porque la muerte, por más multitudinario que sea el duelo, jamás convierte a un hombre en un santo. Solo lo convierte en un hombre que ya no puede defenderse de la mitología que otros construyen sobre él. De tantas cosas que leí, a mi entender, este es el que más se ajusta a mi pensamiento.
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0: todo ritmo nos despabilamos. Aquí me reclaman el 333, Lucas. Bueno, ya va a ser mañana.
1: Hay tiempo, tranquilos.
0: Claro, Lucas va a venir toda la semana, este fin de semana, en fin. Pero sí, eran las 3:33. Me avisaba Pocho de Valencia, las 3:33, acá la gente está. Son las 3:33.
1: Lamento, son las 3:39.
0: Ya pasó, es así. Julián Burgos, recién quiero olvidarla, antes Semanero, La Conga, Antonio Ríos, Adicto, Héctor Romero, un abrazo grande. Si podés pasar Las Avispas por Juan Luis Guerra. Ayer lo pasamos, yo no estaba. Ah, claro, era el cumpleaños de Juan Luis Guerra ayer, y ayer lo pasaron, querido Daniel Romero, usted me hace bendecida madrugada, que tengas un excelente programa, como cada noche, Rolando, desde La Sirena, Neuquén Capital, nos envía este mensajito en el Facebook, Lili Gijena. ¿Ves? También nos decía, hola, soy Lucas 333. Lubina Castellino, hola, su querida Lucas, genio, tribu maravillosa. Hoy le doy gracias al Señor por un año más de vida. Si pueden, gracias a la vida y gracias y bendiciones por la dulce compañía. Pero no me diga, Lubina, ¿sí que está de cumpleaños? ¡Ay, qué hermoso! Bendiciones, ¿eh? Que sea un año generoso, muy generoso en todo lo que usted necesite. Rosa Gijena, soy Lucas, ya disfruto de su gran compañía con esa imagen de radio antigua. Siempre pensé que la cadena le falta un museo de radio, con la donación de aparatos de los oyentes que ya no utilizan. Sería muy lindo. Vamos por más con el programa, como lo saben hacer ustedes. Que sea un buen y buena y bendecida madrugada. Me hace reír, Lucas. Edith Budini, Sui, Lucas, qué bueno, Lucas, que estés bien ya, desde anoche que estabas. Gracias a Dios. Bueno, me gustaría escuchar Como una paloma herida por tormenta, o si se puede, Por un beso tuyo por Rosario. Gracias. Flores, para una personita especial. Feliz día del periodista, los quiero. Alberto Ovejero, te escucho desde el trabajo en una quinta de Limón, en La Cocha, Tucumán. Oh, tú me voy a poner de pie con Tucumán, por favor. Si no, voy a ser expulsada cuando vaya. Totalmente de acuerdo con lo que leíste, totalmente de acuerdo, Edgardo Lorenzini. Alberto Ibáñez, feliz lunes, gracias por la compañía y los recuerdos. Un abrazo desde Jesús María, algo de los pasteles verdes. Alma, corazón y vida por Diango, pide Alberto. Qué despabilate con la Pepa Brizuela, genial, genial todo. Su querida Lucas, los estoy escuchando, buenísima la música que están pasando. María Cristina Perrone, desde Las Varillas, que pide El Gallo Azul, cuando cante El Gallo Azul por Lucas Sugo. Qué despabilate, tremendo, dice acá. Su equipo lloviendo, buen comienzo de semana. Tema de Gary, Estela de Buenos Aires, de Pablo Podestá. Estuvo Gary, Estela, para usted. Primera noche de trabajo, pasando una semana, estamos presentes desde La Banda. Aunque no siempre mando mensajes porque la música no tiene objeción, solo ganas de que el despabilarse sea más variado, que solo cuarteto. Hoy tengo ganas de pedir un tema de mi adolescencia, ya que después de muchos años vi mi inocente amor de secundaria y como siempre sacan esos hermosos recuerdos. El tema es de Manuel Ortega, Escondidas, o tema de amor. Maricel, que está recordando, ¿eh? Tema de Horacio Guaraní, Doctor, nos pide María Luque. Amigazo, está fresquito, Sui, Lucas, pero no tanto, queriendo asomar la luna detrás de las nubes. Buena semana, Nico Mores, de Laguna Larga. Y tengo más, después te los leo. El Gallo Azul. Lucas Hugo, cuando canta El Gallo Azul.

0: Se lo perdono porque son los palmeras, le digo, son los palmeras, lo dicen muy bien. Los nuevos palmeras, la nueva formación de palmeras, ahora quién, antes Lucas Hugo, cuando canta el gallo azul. Luli Juárez, te estamos escuchando acá en Río Segundo, bendiciones. Meco Villarreal, hoy me gustaría un tango en la voz de Hugo Marcel. El título es ¿Por qué la quise tanto? Lo acompaña la orquesta de Mariano Mores, agradezco su atención, le envío calurosos saludos. Gracias. ¿Quién es? Amato. Amato me hace acordar a Andrés Chazarreta. ¿Qué quiere que diga? Isa Sarmiento, y compañeros, que Dios los proteja siempre. Gracias, Gloria. Dice, se presta toda la madrugada para un tema de Jorge Rojas, pero ya lo pasamos. Ya pasamos, Jorge Rojas. Se lo prometo para mañana otra vez. Soy Lucas, buen comienzo de semana. Bendiciones, abrazo grande. Ángel Guardia, soy Silvana. Quiero mandar saludos a mi marido Gustavo Juárez. Hoy es nuestro aniversario de casados. 36 años, 12 nietos, 6 hijos. Que Dios bendiga nuestro amor. Te amo, Gustavo, por muchos años más. Gracias, Susi. Cualquier tema está bien. Nos gusta Dama de Rojo, que ya salió. Se lo dedicamos para ustedes, Silvana. Juan, desde el centro de Córdoba capital, me gustaría Soy Argentino por la T y la M. Especial para ponerle onda al mundial que ya empieza. Excelente la radio. Hola, soy Luquita. Es lindo lunes. Espero que no llueva más. También quiero ver el sol. Inmensa gratitud por estar. Lucas, pedí aumento, tesoro. Mirá tu colega, el Guti Gutiérrez, se fue al Mundial. Ahí puede ser el corralero por Hernán Figueroa Reyes para cuando hagan el repaso. Gracias. Bendiciones, amigos míos. ¿Viste? No.
1: ¿Por qué no le aumentan el sueldo?
0: Y bueno, pues no sabíamos. Nosotros no queríamos que se sepa que se fue al Mundial. Ojalá fueran otra clase de gatitos, dice Carmen. Necesito uno que me acompañe el viernes y que le guste Paul Moon y que no sea celoso. Todo eso en un solo cuerpo es imposible, Carmen. Perdónenme que les diga, pero eso es totalmente imposible. Lo que no es imposible es terminar de despabilarnos, porque hay que dar vuelta a la página, hay que ir por otra cosa. David Aragañarás, su espectacular despabilate. Cuánta verdad en lo que leíste. Felicito. Soy el sereno de Caucete, San Juan. Y Claudio Iriarte, desde Foz, La Coruña, en España. Saludos, ustedes son mi compañía.

Primero la Teila M, como lo pedían ustedes, y luego el Nico Villa cantando Potrero y Cincel. Y nosotros vamos a dar vuelta a la página porque ya se nos está haciendo tarde. Mirá, acá el amigo Alberto Díez opina como nosotros. Dice, Susana y Lucas, he escuchado excusas, explicaciones, etcétera, pero como la de Carmen, alimentando gatitos callejeros a las 2 de la mañana, esa me superó. Y llovizna por Belleville, al sudeste de Córdoba, hermoso programa, ¿viste? A mí también me pareció sumamente extraño, pero nada, Carmen tiene esas cosas. Carmen tiene esas cosas. Es capaz de salir a alimentar a los gatitos callejeros a cualquier hora, te digo, a cualquier hora.

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1: Cuando tu mundo se desmorone, ven al mío. Es chico, pero abrazados, cabemos los dos. Hay momentos en la vida en los que todo parece derrumbarse. Días en los que las fuerzas faltan. Los problemas pesan demasiado y el corazón se siente cansado de luchar. Porque cuando el dolor toca la puerta, lo que más reconforta no son las palabras extraordinarias, sino la compañía sincera de alguien que decide quedarse. Qué hermoso es encontrar a una persona que en lugar de juzgar tus heridas, te ofrece un refugio. Alguien que no te exige ser fuerte todo el tiempo, que te permite llorar, descansar, respirar, cuando el peso de la vida se vuelve difícil de cargar. A veces pensamos que para ayudar a alguien necesitamos tener mucho que ofrecer. Sin embargo, los gestos más valiosos suelen ser los más simples. Escuchar con atención, dar un abrazo, permanecer en silencio al lado de quien sufre o extender una mano cuando todo parece oscuro. El amor verdadero no siempre consiste en resolver problemas. Muchas veces es acompañarlos mientras encuentran la fuerza para resolverlos. Aquí estoy. No tengo todas las respuestas. No puedo cambiar lo que estás viviendo, pero no tendrás que enfrentarlo solo.

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1: 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Murió una bebé de 2 meses tras un choque en la autopista Córdoba-Rosario. El siniestro ocurrió cerca de Ballesteros. La menor viajaba en un Renault 12 que volcó tras impactar con otro vehículo. Liberaron un oso hormiguero y un aguaraguazú rehabilitados en Santa Fe. Los ejemplares fueron recuperados en el centro La Esmeralda tras ser rescatados en La Criolla y Montevera. También regresaron a su hábitat un gato montés y decenas de aves silvestres. Acciones asiáticas caen tras desplome de tecnológicas en Wall Street. Las bolsas asiáticas sufrieron caídas significativas tras un fuerte descenso de las tecnologías en Estados Unidos, donde Wall Street tuvo su peor día en meses, afectando las proyecciones de tasas de interés. Colapinto se disculpó con Carlos Sainz tras el choque en el Gran Premio de Mónaco. El argentino fue a hablar con el español apenas terminada la carrera. 12 grados temperatura en la ciudad, 96% la humedad, cubierto con neblina.

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también hermosas canciones internacionales. Se las anunciamos muy tempranito, Bonnie Tyler, Nancy Sinatra, Kenny Rogers, 4:29 minutos. Dimos vuelta a la página y ya nos metimos de lleno en la parte final del programa. Como en un abrir y cerrar de ojos esto, Bueno, dicen por acá, Mónica Klein, la chica caja. Buen comienzo de semana a todos. Acá muchísima humedad. Yo en mi chamba. Saludos, Moni Klein, caja. Besos. Klein, caja, De verdad, de verdad. Buen día, Su, ¿cómo estás? Escuchándote aquí en James Craig, tomándome un yerriadito. Roberto Panero de James Craig, Cadena 13, es la gran compañía. Saludos para todos. Alberto, querida Su, buenas noches, te estoy escuchando. Como siempre, hasta que me duermo, te quiero hacer una pregunta. ¿Qué pasa con la querida Anita Castro, que no se la escucha más en la radio? Me dijeron que le picaron el boleto de ahí. Sí, es así, es muy... No, Alberto, le dijeron mal. Ella renunció a la radio. Alberto de Carlos Paz. Síguela en sus redes para que sepan. Posta, si no creen en palabras. Qué fea frase, picar el boleto. No, pero ella renunció. Se fue porque no estaba de acuerdo y quería irse. Gracias mil por tus deseos, por mi cumple. Estoy totalmente de acuerdo con tus palabras sobre Solari. La sociedad tiene que diferenciarse entre las palabras y los hechos. Así estamos. No hay que endiosar, creo yo que es la palabra justa. Nadie merece ser endiosado. Saludos piratas desde Suiza, Ticino, en la parte que se habla italiano. Y si dice Google, me dijo bien, Ticino, el de Córdoba, fue fundado por suizos que llegaron a Córdoba. Ahora yo estoy belgranizando y haciendo conocer los colores piratas por los Alpes. Un enfermero cordobés en Suiza. Y la semana que viene ya no te podré escuchar porque con las banderas piratas viajamos a Kansas. Nelson Cantaruti, que ya está preparando su viajecito, ¿no? Supra a todos, quería escuchar un tema de Jairo, por favor, en un hotel de... en Caballo Loco, es lo que pide Walter Martínez. Excelente programa, hermosa la música, como siempre. Sube el domingo, llovió más de 70 milímetros y ahora llovizna como si no hubiera llovido nunca. Saludos a toda la tribu, buen lunes para todos. Cariños, el Bencho desde Pozo del Molle. Señores, estamos prácticamente en la despedida, pero para aquellos que no han llegado a tiempo cuando comenzó el programa, en las dos primeras horas le dedicamos a la música popular argentina nuestro espacio en Noche y Día. Por eso aquí repasamos, para que nadie se quede sin su porción musical.

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0: repasito, ¿eh? Qué repaso, señores. Hernán Figueroa Reyes, Horacio Guaraní, canciones que habían pedido, pero a las 0:15 minutos, más o menos. Ahora también nos pidieron a Guaraní con Doctor. Hasta el cansancio, Eugenia Quevedo con Daniel Campos, de la orquesta de Alfredo De Angelis, la voz de Oscar La Roca, Volvamos a Empezar, se la vamos a dedicar para Albita, que está en la sintonía, en Aedo, provincia de Buenos Aires, un beso para Lidia, que está en Neuchâtel, Suiza, escuchando el programa, o para Jesús Valdivia, que me pregunta si va a llover esta semana. Ay, mire, ¿qué quiere que le diga? No me animo, no me atrevo a decir nada. Y qué lástima el fanatismo, pobre mi Argentina. Algunos tienen memoria solo para lo que conviene, gracias a Dios que siempre trabajé, no tuve que esperar nada de arriba, dice Jesús Valdivia a través del chat. Qué cierre internacional tremenda esta noche, el programón, dice Edgardo de Santa Fe. Gracias, Su, por la música argentina. Qué grande, Hernán Figueroa Reyes. Me hizo acordar de un concurso de cantores que hubo aquí en Las Parejas. Y uno de los temas que canté fue El Corralero. Yo tenía 16 hermosos años, hermosos recuerdos. Gracias, Su. Juan José Montechiani. Y Roque Maggio desde Inglaterra. Bueno, manda una fotografía con referencia a la mansión en la que vivía Carlo Solari, el Indio Solari. El lujo es vulgaridad, decía desde su casa en un country en Buenos Aires. Sí, frase que creo que tampoco le pertenece, ¿no? Es una frase de Borges esa. Pero bueno, no estamos acá para cuestionar eso. Estamos para decirles que a las 5 de la mañana va a llegar Primera Plana, la información para todo el país, que ustedes nos han acompañado maravillosamente toda la madrugada, y que en los últimos minutos finales, como es costumbre, le vamos a dar la opción al señor Carlos Lucas Giacinti, que elija un tema para cerrar su madrugada.
1: Ah, bueno.

0: tiempo se vaya, era así, ¿no? Era Fonseca, ¿eh? Ah, antes que el tiempo se vaya. Fonseca, ¿con quién estaba ahí, Lucas? Con Juanes, qué linda manera de cerrar su madrugada. Bueno, lo felicito.
1: Gracias, gracias, gracias, gracias.
0: No, de nada, de nada, de nada. 11 grados, el último registro. Estamos sobre la mínima pronosticada para esta jornada. La máxima, 19 grados. Está parcialmente nublado, algo nublado el cielito cordobés. Alto porcentaje de humedad, 96%. Y por allí que me preguntaban cómo va a estar la semana. Bueno, según el Servicio Meteorológico Nacional, para el martes, 19 grados de máxima, mayormente nublado. Miércoles continúa mayormente nublado, 17 la máxima, igual que el jueves, y el viernes 18 grados. Siempre, siempre con mucha nubosidad, el sol apenitas apareciendo tímidamente. Ay, va, es feo esto que voy a decir, pero espero que se equivoque el Servicio Meteorológico Nacional. ¿Sí? Sí, por bien de los pantalones, de las zapatillas, de todas las cosas para que se sequen con sol, Lucas. Nos tenemos que ir. Viene Primera Plana, viene toda la información para compartir con ustedes. Mañana a las 0 nos reencontraremos. Prometan estar, ¿eh? Levanten la mano derecha. No, mejor la izquierda. Levanten la mano izquierda, que es la del corazón, y digan: mañana a las 0, noche y día. Gracias.

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0: Buen día, ¿cómo están? Bienvenidos. Es la hora 5 de la mañana con 5 minutos en el país. Aquí estamos comenzando. Primera plana. ¿Cómo acopla esto? ¿Quién es? ¿Quién estaba sentado acá? ¿Qué volumen? ¿Qué dice Susana? ¿Cómo anda? ¿No era usted la que necesitaba un potenciómetro para escucharla?
1: No, para nada, Luis.
0: Qué fuerte que estaba esto. Bueno, ¿cómo anda?
1: Bien, todo muy bien. Luis, pasados por nubosidad.
0: No recuerdo el último día que dijiste tiempo. Y, ¿en serio? ¿Cuánto llevamos? ¿Más de 10 días llevamos de lluvia?
1: Sí, aproximadamente.
0: 10 días es prácticamente el clima de Natal y Pipa.
1: Sí, totalmente.
0: Nos hemos transformado en un clima totalmente tropical. Ni en Costa Rica han tenido la inestabilidad que tenemos en Córdoba.
1: 11 grados la temperatura, sí. Luis, a esta hora, 96% la humedad. El cielo permanece algo nublado, estuvo así durante toda la madrugada con neblinas. Y el pronóstico, te digo que no es nada alentador, por lo menos 19 grados la máxima para este lunes. Lloviznas por la mañana, mayormente nublado hacia la tarde y hacia la noche. Y en el extendido, igual, mucha nubosidad. Temperaturas máximas que van a ir entre los 17 y los 18 grados, 21 para el sábado como máxima, pero siempre mayormente nublado. No he visto el sol entero en ninguno de estos días que vienen.
0: Es decir, que toda la semana seguiremos con...
1: Sí, apenas unos rayitos.
0: Cielo gris, pero lluvia...
1: Hoy a la mañana nada más.
0: Después del resto de la semana ya sin lluvias.
1: Aparentemente no.
0: Bueno, es un buen dato, ¿no?
1: Sí.
0: Es un buen dato. Llovió mucho el fin de semana, estuvo lloviendo esta madrugada. Es raro, ¿no? Un otoño y ya estamos llegando a nada. Estamos a nada de del invierno tan lluvioso en Córdoba.
1: Y tan continuo, porque eso lo que llama la atención es eso, ¿no? La continuidad de tantos días sin... el día que no hubo lluvia, pero estuvo muy nublado igual.
0: Y con mucha humedad.
1: Llueve
0: en Buenos Aires. Ariel, ¿cómo estás? Buen día.
2: Hola Luis, ¿cómo estás? Un gran saludo para vos, Lucía, Susi, para todos. Sí, llueve en la ciudad de Buenos Aires desde ayer por la noche... Desde ayer por la tarde, te diría. Está lloviendo con mayor intensidad durante la noche y durante toda la madrugada. No ha cesado de caer agua. 12 grados 8 décimas la temperatura a esta hora en la ciudad de Buenos Aires y alrededores. La humedad 96%. La visibilidad está reducida a 7 kilómetros. Estamos bajo alerta amarillo en esta zona del país. La máxima proyectada para hoy 15 grados nada más. Lo bueno es que, según marca el servicio meteorológico, cesan hoy las lluvias y mañana, después de varios días, te diría como 10 días, vamos a ver un poquito de sol.
0: Acaba de cerrar Ariel la puerta del lugar donde están velando al Indio Solari. Las 4 de la mañana lo cerraron. No sé si quedara todavía algo de gente en la zona. Lo concreto es que el adiós al líder de los Redonditos de Ricota fue extenso, muy largo, desde el día viernes que se convocaron estas misas ricoteras en distintos puntos del país, idas y vueltas donde se hacía el velorio, en el Congreso, en la Casa Rosada, el gobierno ofreció Tecnópolis, la cancha de Racing, iban y venían, finalmente se hizo en Villa Domínico, en el microestadio Gatica.
2: El polideportivo Gatica, sí.
0: Claro, Infobae titula que a las 4 se cerró la puerta y hay un operativo de seguridad importante ahí en la zona.
2: Sí, efectivamente, Luis, todo el grueso de la gente, bueno, pasó ayer, que dicen las autoridades, cerca de 1 millón de personas, filas de hasta 15 kilómetros que llegaban hasta el puente Pueyrredón, Luis. Para quienes conocen el sur del conurbano, saben que la avenida Mitre es una especie de columna vertebral que va desde el sur profundo hasta justamente el límite con la capital federal. Bueno, desde allí, desde donde se montó la Capilla Ardiente, al lado de Parque Domínico, hasta el puente Pueyrredón, 15 kilómetros de cola de fans, de ricoteros que se dieron cita mayormente ayer durante toda la jornada, desde la primera hora de la madrugada hasta las 10 de la mañana, porque se adelantó una hora justamente la apertura de la Capilla Ardiente para que pudiesen ingresar, había cuenta de la gran cantidad de gente que había. Ahora, bueno, según estamos viendo aquí por las imágenes de televisión, fuerte operativo de seguridad, bomberos, no se ven militantes, claro, no se ve
0: gente ahí, ¿no?
2: No se ve gente, exactamente, con lo cual entendemos que, podría finalizar hoy, veremos si es decisión de la familia, que habían dicho que iba a permanecer el velatorio hasta que fuese necesario para que nadie se quede sin despedir a Carlos el Indio Solari.
0: Está entre las despedidas más populares de la historia. ¿Cuál otra puede haber sido así? La de
2: Evita, 15 la de Evita. Días. Sí, 3 millones y medio de personas. Y la de Maradona, que bueno, fue mucho más desorganizada, caótica en el medio de la pandemia. Eso también limitó un poco. El escenario tal vez no fue el mejor, casa de gobierno. Esto es, bueno, un escenario a cielo abierto, mucho más extenso y con mayor organización y, bueno, sin el apuro de tener que hacerlo de un día para el otro, como ocurrió con el caso de Diego.
0: Es la foto principal hoy en el diario Crónica, la tapa entera, de aquí a la eternidad de una multitud y una llamativa despedida al Indio Solari. Hola, Lucía, ¿cómo estás?
3: Buen día, Luis. Buen día para todo el equipo y para la audiencia. Muy bien, hoy se sintió un poquito más el fresquito, ¿eh? A esta hora en la ciudad de Córdoba está fresquito y hay alguna lluvia en el interior. Están pidiendo circular con precaución por la Ruta Nacional 38 y niebla en la autopista Córdoba-Carlos Paz a esta hora. Lluvia también en la 9 Norte, en la Nacional 36, en la 158, en la Nacional 8 y en algunos tramos de Avenida Circunvalación. En zona norte, viniendo para acá, 60 sentí alguna lloviznita, pero está bastante tranquilo. Vamos a ver si logramos en algún momento que aunque sea un poquito de sol
0: no aparezca. No va a haber, ya lo dijo bueno, Susana.
3: El viernes nos sorprendió, viste que el viernes amaneció como medio despejadito, después se volvió a nublar. Yo creo que si tenemos una ventana de 2 horas de un solcito, algo de ropa se puede secar.
0: Claro, todo va todo adentro de la casa. Ni siquiera podés poner una galería porque está muy
1: acá
0: húmedo.
1: Dice Maricel, en Villa Valeria, mi casa se ha convertido en una tienda de campaña.
3: ¿Viste?
1: Es que tenders sí, por todos lados y no se sabe qué hacer con la ropa, todo huele mal.
0: Ese es el otro dato. La ropa, por más que la seques adentro, tiene la humedad.
3: Hay que lavarla con vinagre.
2: Vinagre.
3: Vinagre blanco, sí.
0: Sí, pero una ensalada es eso.
3: No.
0: ¿No te queda olor?
3: No, te sale sin olor a nada. Ah, mira. Justamente. Recomenda, pero es un viejo truco, Luis, me extraña que no lo sepa.
0: Enjuague.
3: No, a esta altura sin sol te recomiendo vinagre blanco.
2: Una tacita de vinagre blanco en el lavarropas.
3: Santo remedio.
0: Claro, pensá que la gente se venía a Córdoba por el clima, se huía de Buenos Aires por la humedad y se venía el clima seco de Córdoba. Sí. Se transformó en una provincia tropical, o un país ya, Argentina va rumbo, pero sobre todo Córdoba, donde estamos nosotros. Muy tropical.
2: Claro, es un fenómeno que también está afectando a Cuyo, que históricamente tuvo una humedad muy relativa, muy baja, en torno al 30%, al 20%, y hoy están, bueno, con valores más altos, también acostumbrándose a la mayor humedad.
0: ¿Y eso cómo impactará, por ejemplo, en la producción del vino? Que requiere un determinado clima.
2: Y claro, depende de una amplitud térmica muy grande y también de una humedad bastante escasa.
0: Claro. Está Santa Fe con neblina, a esta hora en la capital de la provincia, 15 grados, máxima 19, lluvias. También, ¿no? Santa Fe y Rosario vienen con una seguidilla de inestabilidad que más o menos ha ido acompañando a la de Córdoba, aunque no tantos días consecutivos. Rosario, 14 grados 3, nublado con neblina, viento sur, humedad 98%, también lluvias para la mañana principalmente, algún mejoramiento hacia la tarde-noche. 5:15, ¿qué pasa en el que hubo algún movimiento en un volcán, principio de erupción? ¿Qué dicen allí?
2: Sí, estamos hablando del volcán Villarrica, histórico volcán que tiene a maltraer de este lado del país a los neuquinos, porque nuevamente se detectaron pequeñas explosiones y están vigilando el impacto que tiene en la provincia argentina de Neuquén. Están monitoreando el aumento de la temperatura y la sismicidad en ese macizo chileno, así han informado las autoridades de aquel país. El Cerna Geomin, Servicio Nacional de Geología y Minería de Chile, ha reportado aumento de actividad superficial del volcán Villarrica de Chile debido a una recurrente incandescencia en su cráter.
0: Estaba observando entre los títulos internacionales un terremoto de casi 8 grados en la escala de Richter en Filipinas, con alerta de tsunami, con edificios colapsados. El dato, o por lo menos la cantidad de fallecidos, es mínimo, 3. Pero uno ve las imágenes y ha sido realmente importante. Y lamentablemente los ataques cruzados entre Israel e Irán, que amenazan las negociaciones de Teherán con los Estados Unidos. Donald Trump alertó sobre la presencia de misiles y drones en el espacio aéreo de Jordania tras el ataque de Irán a Israel, el conflicto en Medio Oriente que no cesa. Ya vamos a hablar de las elecciones en Perú. ¿Sabes cuándo se va a conocer al nuevo presidente de Perú?
1: Va a faltar bastante tiempo.
3: En más de un mes.
2: Cuando termine el Mundial.
0: Mediados de julio, qué locura, ¿no?
1: Estuvimos reportando los últimos índices, pero bueno, en la madrugada me refiero, porque estaban en cuenta directa, pero no lograron la suficiente diferencia de votos.
0: No, van el 85%, pero es un país chico. ¿Por qué? ¿Cómo será el sistema tan difícil de...? La primera vuelta llevó muchísimo tiempo, meses, hasta que supieron quiénes eran los dos que iban al balotaje.
2: Debería ser más fácil, ahora son dos candidatos nada más, ¿eh?
0: Claro. Con el 85% escrutado había una leve ventaja para Fujimori, pero todos hablan de un empate técnico. Keiko Fujimori, la hija del expresidente, y Roberto Sánchez, derecha e izquierda, blanco sí. Y negro. Una definición que se demora hasta mediados de julio. Había 40.000 votos de diferencia. Las dos caras de un país partido en dos y sin reconciliación. Estoy leyendo los diarios de Perú. Ninguno de los dos candidatos eran los preferidos. ¿Sabes cómo se votó ayer, Susana? ¿Cómo? Por el rechazo al otro, el menos malo.
1: Sí, claro.
0: Si vos mirás en la primera vuelta, el 80% de la sociedad los ignoró, el 20% solamente votó por estas dos opciones. Con el Congreso en contra, está nada, está ahí, pendiente de medio milímetro de algo que no le gusta al Congreso y lo destituyen. Miren esto, es único en el mundo lo de Perú. En las últimas dos legislaturas, una década, el país tuvo 8 presidentes, 6 fueron destituidos. En el penal de Lima, la cárcel se llama Barbadillo, hay 4 expresidentes que están presos. Esto es un récord Guinness. Y no se descarta que otro termine preso. Que en los próximos meses haya un expresidente que termine preso. Pero la economía del país y el peruano...
1: No, sí, inamovible.
0: Nada. Tipo, se levantan, hola, buen día, ¿qué pasó? Le dice al portero.
3: ¿Y tenemos presidente hoy?
0: Lo destituyeron. Bueno, hasta luego, me voy a tomar el colectivo, me voy al trabajo.
1: Totalmente.
0: El presidente del Banco Central, no inamovible.
1: No hay país, nada.
0: Nada.
1: Nada. Qué bárbaro, qué maravilla.
0: Qué lindo. Bueno, qué lindo. Acá en Córdoba, Lucía, ¿por dónde arrancamos?
3: Bueno, tenemos bastante información acá en Córdoba. A 2 semanas del femicidio de Agostina Vega, la pesquisa judicial avanza. Hay 2 detenidos, recordemos. La fiscalía marcha en la búsqueda y análisis de pruebas y en la eventual cadena de encubrimientos. Se vienen peritajes psiquiátricos para Claudio Barrelier, el principal acusado, para saber si es imputable o no. La querella reclamó más detención. Recordemos que está este principal acusado del hecho, Claudio Barrelier, detenido, y un presunto encubridor también el jueves pasado que fue detenido. Estamos hablando de Osvaldo Faceta, de 47 años. En medio de todo, el fiscal Raúl Garzón está esperando la evolución del cuadro del ex empleado de la Municipalidad de Córdoba, que permanece bajo cuidados psiquiátricos en el Hospital Modular de la cárcel de Bower y con intenso monitoreo para que no vaya a atentar en contra de su propia vida, y el objetivo es fijar la fecha de indagatoria. Eso por un lado. Y por otro lado, se conoció la decisión del intendente Daniel Pacerini de desafectar a la hija de Ricardo Moreno como monotributista municipal. Fue propiciado el ingreso por el ex concejal en 2021 durante la gestión de por entonces intendente Martín Yarlora. Es Puli Moreno, que es una cantante conocida acá de la ciudad de Córdoba. En mayo cobró 924.000 pesos con un adicional de 92.400 pesos como monotributista municipal. También había reconocido hace tiempo atrás en una entrevista televisiva Puli Moreno que su papá en 2011 le había hecho entrar a EPEC, el lugar mejor pago de la administración pública, dijo ella en una entrevista. Y la artista dijo que renunció un mes después. La situación de la otra hija de Ricardo Moreno, Carla, es distinta a la de Puli, ¿Por qué? Porque es abogada, porque ingresó al gobierno provincial el 27 de julio de 2021, durante el gobierno de Schiaretti, fue designada de manera interina como directora de la jurisdicción de la Subsecretaría de Cooperativas, pero rindió concurso y por orden de mérito terminó en el cargo desde 2022, una designación firmada por el entonces gobernador Juan Schiaretti.
0: Estaba observando en el diario de la capital de Rosario el tránsito en la ciudad, el mal estacionamiento, la invasión de carril lideran las infracciones. El primer cuatrimestre del año dejó a la luz cuáles son las principales transgresiones en las calles rosarinas. El exceso de velocidad también está entre las infracciones más cometidas. Un 25% más de lo permitido han transitado aquellos que fueron multados. Y acá nosotros, Lucía, ¿cómo estaremos? ¿No? Mal estacionamiento, ya ahora está complicado.
3: No, en las zonas que están reguladas, claro. Hay un montón de zonas de barrio que no están reguladas y se sigue estacionando igual. Sí, debe ser, debemos estar ahí. El tema de del exceso de velocidad era otra. En su momento generó mucha preocupación los datos que se daban a conocer, por ejemplo, en Avenida Costanera, donde había gente que iba a más de 100 kilómetros por hora, en Costanera. Digamos, muy complicado.
0: Susi, abrimos las vías de comunicación.
1: Bueno, lo pusimos a estudiar a Ezequiel, que dice, saqué de Google esta información. Según estudios, no sé de quién, vi que secar la ropa dentro de la casa es muy malo. Ajá. Aumenta la humedad interior en hasta un 30%, sí, sí. Lo cual favorece la aparición de ácaros y otras bacterias nocivas para la salud y, aparte, problemas respiratorios, alergias, etcétera.
0: ¿Y qué hacemos?
3: Porque vamos desnudos, venimos a trabajar desnudos.
2: ¿Qué hacemos? No, hay que pedirle prestado el balcón al vecino.
0: Pero no se seca, porque el aire libre tiene mucha humedad, está frío, no se seca.
1: Hola Luis, a todo el equipo, nuevamente desde Rubí, Barcelona. Feliz de haber estado en nuestra querida Córdoba. Héctor Domene, Lucía Murú, abrazo grande, saludos para todos. A la familia Silvestri, Gaitán, Damián Domene, feliz comienzo de semana. Walter Aguirre, de Santa Fe, gente de primera plana, acá hace días tampoco se ve el sol. Llovina de ratos, humedad, clásico aquí en Santa Fe. Yo casi terminando mi guardia. Y hoy descanso total, lo sigo escuchando, Walter el Peco de Santa Fe. Lucía tiene razón, con vinagre zafamos, dice Maricel Giantomasi. Y Edgardo Lorenzini saluda a todo el equipo, lo mismo que Norma Cubertino preparándose para ir a trabajar en San Francisco.
0: La mesa política volverá a reunirse esta semana tras la tensión interna y la resignación por la neutralidad de Milei. Adorni y Ariel estaría esta semana antes del Mundial o antes de que juegue la selección argentina presentando su declaración jurada.
2: Bueno, eso es lo que dicen, ¿no? Como no hay precisiones, todo son especulaciones que derivan del entorno, que parten del entorno del jefe de gabinete. La fecha límite autoimpuesta por el mismo Manuel Adorni habla del 15, el próximo lunes, en la previa del debut de la selección argentina en el Mundial, aunque otras voces dicen que sería esta semana. No cambia demasiado ya a esta altura del partido, uno o dos días antes o después. Bueno, está muy lejos de la fecha 9 de marzo cuando estalló el escándalo. Desde ese momento se le viene pidiendo al jefe de gabinete que presente su declaración jurada de bienes. Antes, la justicia le va a requerir una justificación justamente de bienes. Será esta semana, es el paso previo que quieren que responda tanto Ariel Lijo como el fiscal de la causa, que lo investigan por presunto enriquecimiento ilícito. Digo, este paso previo lo deberá cumplimentar el jefe de gabinete esta semana. Después de ello, sí, se va a conocer su declaración jurada. Y respecto de la mesa política, se va a reunir el jueves, sin horario todavía confirmado.
0: El Senado va a postergar hasta agosto el debate sobre la reforma electoral. Ya voy a leer lo que plantea, por lo menos, y cito la fuente, Ámbito Financiero. Que los gobernadores les estarían planteando un acuerdo a Ariel, que no le pongan candidatos y no le pongan competencia.
2: Claro, en aquellos distritos donde el peronismo es aliado del gobierno nacional, lo que quieren es que haya un candidato único y que la Libertad Avanza vaya a las listas colectoras. Eso es lo que está planteando, por lo menos, el espacio de aliados que acompaña al gobierno nacional. Teníamos esa información la semana pasada, Luis, respecto de que la reforma política iba a quedar para después del Mundial.
0: Susana Buontempo, nos quedan 3 días, 10 horas, 33 minutos.
1: ¡Oh, qué nervios!
0: Para que arranque el Mundial. Hemos tenido varios partidos amistosos. La selección argentina ni se despeinó.
1: No.
0: En su amistoso. El reconocimiento de Scaloni. Que hay muchos jugadores que han llegado al límite. Evalúa a los lesionados. Está definiendo la lista del Mundial. Sí. Pero al mismo tiempo le abre el paso a nuevas generaciones, mirando ya al 2030. Sí. Caso Beltrán, el arquero de River, caso Aranda.
1: Así es, Luis. Hubo varios resultados. Bueno, la Argentina, ya todos sabemos, ganó 2-0, con un equipo que no participa, obviamente, del Mundial. Y en la jornada de ayer hubo también otros encuentros amistosos que dejó como resultado Dinamarca 2 a Ucrania, 2-1.
0: Partido que se suspendió porque otra vez Eriksson
1: se desmayó,
0: ya un jugador que había tenido un infarto.
1: Exacto,
2: sí. Sí, va a ser el retiro definitivo.
0: Totalmente, ya está.
2: Lamentablemente, de esta figura que se había retirado a raíz del primer incidente, que volvió a jugar y que, bueno, con este nuevo desvanecimiento que provocó la suspensión del partido, me parece que ya es la por una cuestión lógica de salud, ¿no? De cuidarse, va a ser el retiro definitivo. Mm.
1: Croacia le ganó 2-1 a Eslovenia, Marruecos empató con Noruega 1-1, Italia le ganó a Grecia 1-0, Ecuador goleó a Guatemala 3-0, Colombia le ganó a Jordania 2-0. Luis, resultado de los amistosos. Después te digo, porque tuvimos Primera Nacional.
0: Sí, ¿cómo le fue a Colón? ¿Empató?
1: Pero no hizo goles.
2: Sí, no, se fue silbado el equipo. Está Medrán, el técnico, bueno, muy cuestionado, cero, en la cuerda floja. Creo que 5 empates consecutivos
0: llegó. No está mal,
1: Está mal, qué rico que es el tamal. No, está mal. Bueno.
3: ¿Cómo? Qué rico que es el tamal.
1: Hay un tamal, se llama tamal la comida.
3: Sí, claro.
1: Es una humorada, Lucía.
0: Ya vamos a estar también con la Fórmula 1. No le fue bien a Colapinto, Susana.
1: 14º y una carrera en una Fórmula 1 que tuvo de todos los colores, suspensiones, de choques. Bueno, realmente terminó 14º y Kimi Antonelli está imparable, ¿no?, en la Fórmula 1.
0: Y Zverev, el tenista alemán, que es la foto hoy en los diarios en Francia, se quedó con Roland Garros, rompió el maleficio y ya no tiene cuentas. Gran jugador. Pero claro, venía de perder 3 finales. Sí. Y a los 29 años se ha convertido en el ganador frente al italiano Coboli, ¿es?
2: Coboli.
0: Mira vos, llegó un tal Coboli a la final de Roland Garros.
2: Un gran desconocido, ¿no? Sí. Y sobre todo para un gran slam.
0: Lucía, estacionamiento medido.
3: Bueno, desde el próximo 10 de junio, en 2 días, el miércoles, va a haber beneficio finalmente para los frentistas, para los trabajadores y para mayores de 70 años. Estamos hablando que a casi de 2 semanas de la puesta en marcha del nuevo sistema de estacionamiento medido en Córdoba, la municipalidad va a habilitar un esquema de exenciones y de bonificaciones para vecinos, comerciantes y usuarios frecuentes de las zonas controladas. También habrá ajustes en el mapa de aplicación con el retiro de los carteles en aquellos sectores donde se verificó baja demanda. Atención, porque el nuevo esquema no va a modificar las condiciones vigentes para el área tradicional del estacionamiento. Estamos hablando, no se va a cambiar para el centro, para Nueva Córdoba y para sectores de Alberdi. Las bonificaciones solo van a estar dirigidas a las zonas donde el estacionamiento es administrado por la cooperativa de constatadores. Desde este miércoles 10 de junio, este régimen especial para frentistas, inquilinos, personas mayores de 70 años, personas con discapacidad, y habrá descuentos también para trabajadores y para comerciantes. Todas las gestiones van a poder realizarse a través del sitio oficial del programa de estacionamiento medido y controlado, y todas las exenciones van a tener una vigencia de 1 año y van a tener que renovarse todos los años.
0: Es lo que venían reclamando, ¿no?, los trabajadores de la educación, los salud, que les cobraron estacionamiento, y realmente era un costo muy caro, ¿no? Después de estacionar el auto, bueno, esos van a estar con
3: la
0: excepción.
3: Cuando la municipalidad habla de trabajadores y descuentos, no es exención total, es descuento, hay que ver a quiénes específicamente se refiere. No sabemos si son, deben estar los médicos, deben estar los docentes,
0: sí, van a estar todos.
3: Pero no aclaro la municipalidad.
0: Pero van a estar todos, te lo aclaro yo, van a estar todos y les van a cobrar una hora, me parece, algo así. Porque vos pensás que hay docentes que tienen tres cargos, o dos. Entonces están una, dos horas y se van a la otra escuela y bueno, te lo anticipo. Me mira Lucía, ya te lo puedo anticipar que esto va a ser así. Antes de separar en materia económica, esta semana conocemos la inflación. ¿Cuánto dio el Centro Almacenero Luz? 2.4.
3: 2.4.
0: 2.3 marca el relevamiento que hace el Banco Central. Bueno, va a estar poco más bajo que en el mes anterior. Y la otra noticia son las exportaciones mineras. Hoy es título en el diario Río Negro que van a sumar 9.000 millones de dólares más en el 2026. Según la Cámara Empresaria del sector, habrá un importante salto de producción con un crecimiento del 50% durante este año. Litio, oro y plata, los minerales que impulsan la actividad, que se coloca como generadora de divisas después del agro y de Vaca Muerta. Y el sector está ganando peso y aportaría el 10% de las exportaciones de la Argentina justamente por el boom del cobre y del litio. Y miraba que Rincón de los Sauces en Neuquén, claro, se está preparando también para el salto poblacional con Vaca Muerta. Ya tenés Añelo, tenés Neuquén, tiene como unos 200 edificios en construcción en este momento. Y esto ya lleva varios años. Bueno, también hay otras localidades que también están esperando que termine derramando y que tengan un salto poblacional. Creo que Ariel había crecido en los últimos 3 años la población en Neuquén un 10%.
2: Sí, no recuerdo exactamente el porcentaje, pero sí, un crecimiento muy récord. Importante. Y también el crecimiento del empleo formal. Es una medición que ahora en un ratito te voy a dar el número porque creo que es un relevamiento que hizo Neuquén Emplea.
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0: 5:33, ¿cómo está la mañana en Córdoba?
1: Ha cambiado un poquito la temperatura, se actualizó a través del Servicio Meteorológico Nacional. Indica a las 5 de la mañana 12 grados 6 décimas, 95% la humedad, viento del sector sudoeste a 2 kilómetros por hora, buena visibilidad, cielo cubierto.
0: ¿Llueve en Buenos Aires, Ariel?
2: Sí, llueve en Buenos Aires. Todavía continúa cayendo agua, con menor intensidad ahora, pero continúa lloviendo. Desde anoche lo está haciendo. 12 grados 4 décimas la temperatura. Así va a estar durante toda la jornada, la máxima proyectada en 15 grados.
0: Mirá qué buen mensaje el de Ariel. Todo un mensaje optimista para nuestro compañero Rodríguez, el otro Ariel.
1: Sí.
0: Dice, 5 puntos no está nada mal, ¿eh? O sea que con 5 empates más el equipo va a andar en 10 puntos.
2: No, igual estamos más arriba, pero...
0: Bueno, 10 puntos.
2: Lejos de lo que se
0: ¿qué
2: esperaba.
0: ¿Qué tal el equipo? 10 puntos.
1: Lo del vaso lleno y el vaso vacío, ¿viste?
2: ¿Cómo lejos de lo que se espera de un equipo que tenía aspiraciones o tiene aspiraciones de ascender?
0: Claro, claro. Y se está, mirá vos, volviendo Danielo hacia...
1: Para el Valle.
0: El Alto Valle, ¿eh? Veníamos justamente hablando de ello. ¿Qué más nos cuentan los oyentes?
1: Desde Villa María, Luis, te estoy escuchando. Tremenda la humedad por acá, es insoportable. Lluvias intermitentes. Saludos para todos, excelente el programa. María José dice, sí, zafamos con vinagre, pero hasta que se seca adentro, vuelve a agarrar olor. En el chat...
3: Claro, y lo tenés que volver a lavar con vinagre, así ad infinitum.
1: A través del chat... Pedro Pablo Tobar nos escribe, Luis, equipo escuchando Cadena 3, Primera Plana, desde Torkins, provincia de Buenos Aires. Julio César Patiño dice, peleas de ex naranjitas.
4: ¿A dónde?
1: No, eso nada más dice.
0: Pero vos, Lu, que estás en la calle, ¿los viste en las primeras horas de la mañana?
3: No los he visto. También el sábado nos llamó la atención porque en Quality, que estábamos haciendo... un abrigo al corazón, no estaban presentes tampoco y ahí limitaron el pago del estacionamiento medio justamente para que la gente solidariamente se pudiera acercar de manera gratuita. No los he estado viendo tanto, sí en los barrios, en algunas calles sí. Aparecen, aparecen, pero bueno, habría que hacer un relevamiento con las propias cooperativas, deben estar al tanto,
0: ¿no? Sí, o también algún oyente
3: que nos cuente.
0: Yo
3: en los barrios sí los he visto, pero en donde estaban antes, a plena luz del día, digamos, en plenas avenidas, cobrando, por lo menos yo no los he visto.
0: A ver esta noticia, ¿no? Caso Dalmazo.
3: Sí, no, increíble.
0: Usted escuche esto porque realmente... Y no vaya a ser que la justicia le termine dando la razón.
3: No se puede creer lo que ha ocurrido en el caso de Dalmazo. Bárzola, no sé si recuerdan, el parquetista, el último imputado como sospechoso del femicidio de Nora Dalmazo, Roberto Marcos Bárzola, intimó al viudo Marcelo Macarrón y al hijo de la víctima, Facundo Macarrón, por las declaraciones que realizaron con respecto a su presunta responsabilidad en el crimen. Pide Bárzola que se retracten de las acusaciones en su contra y está pidiendo una indemnización a la familia Macarrón por 300 millones de pesos. Recordemos, Bárzola fue imputado por el fiscal Pablo Jávega a fines del año pasado, después de que se determinó nada más y nada menos la presencia de su ADN en 8 muestras del cinto con el que estrangularon a Nora Dalmazo y un pelo que se halló en la zona pública de la mujer que fue asesinada en noviembre de 2006. Un cotejo de ADN que justamente terminó esto con la destitución de los 3 fiscales de la causa porque no lo tuvieron en cuenta.
0: No está preso porque prescribió la causa.
3: Porque prescribió, exactamente. Y los abogados están dando una batalla legal para reclamar por la prescripción de la causa. La familia y el fiscal instructor bregan porque el caso llegue a juicio en defensa del derecho a la verdad histórica, aunque sea que se demuestre que fue él el asesino, aunque no cumpla condena. Bueno, no. Barso le dice, no solo no, sino que te reclamo 300 millones de pesos porque me difamaste.
0: Una locura. Ya hablamos en un minutito nada más de médicos y odontólogos de PAMI. 2 mensajes más, Susana, y estamos con la primera pausa.
1: Bueno, Luis, acá dice, Roberto Abrate, dice, tan atrasada está Argentina. En muchos países modernos tenés el lavarropas y el secador. Este funciona a gas o eléctrico, sí, y en media hora tenés la ropa seca.
3: Es cierto. Es.
1: El secador es más barato que el lavarropas. Sí. Los tendederos no, sí, existen, dice. Por
3: no, no,
1: favor.
3: Es cierto, es cierto.
0: Es nuevo eso en Argentina.
3: Es relativamente, ¿no?, nuevo. Sí. Pero no es tan caro.
0: No.
3: Me han dicho a mí, no es tan caro y vale la pena 100% para días.
2: Sí, como, pero además.
0: ¿No te achica la ropa?
2: En algunos casos está limitado por justamente el espacio,
3: claro, la carga
2: que tienen las viviendas, sobre todo en las grandes ciudades, ¿no?, que son cada vez más pequeñas.
0: Buen día gris acá en Córdoba. ¿Cuándo pagan el aguinaldo en el sector público?
3: No, hay fecha,
0: no hay fecha,
3: todavía,
0: ¿no?
3: No, todavía no.
0: No hay fecha. Bueno, y un oyente acá nos dice, Cristian, tengo más puntos en mi operación de codo que Colón de Santa Fe. Yo les pido, por favor, es lunes.
1: Yo no le he dicho yo eso.
0: Yo esto...
2: Eso lo escribió Susana.
1: No,
0: lo escribió. Ustedes saben que nosotros tenemos una conexión directa, Susana, con los oyentes.
1: Sí, total.
0: Y es mutuo el afecto. Y nos encanta que mucha gente, a pesar de que es tempranito, es la madrugada, participe del programa. Pero yo voy a pedir respeto. Hay un compañero, sí, hay un compañero al que
1: está quebrado, dolido.
0: Son las 5:40, es 8 de junio, está lloviendo, es gris.
1: Te queremos, Ariel.
0: Está plomizo. Yo pido en serio a los oyentes el respeto.
1: Bueno.
0: El respeto por alguien que no está bien. Que está
3: golpeado.
1: Golpeadísimo.
0: Pausa, ya volvemos.
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0: 4. Ahora sí, 5:44. Susana Bontempo,
1: sí.
0: ¿Por qué me corriste el micrófono? ¿Qué dimos? ¿Un título del deporte?
1: ¿Todo lo malo de este programa?
0: No, estaba por decir, mí, es que no, digo, ¿lo digo o no lo digo?
1: ¿Y Colón?
0: ¿Lo digo o no lo digo? Florentino Pérez, reelecto. Seguirá al frente del Real Madrid hasta el 2030. 2 de cada 3 hinchas o socios del merengue votaron por él. Llegó la selección de Irán a México. En medio de la tensión. Qué bárbaro, ¿no? Dos países que están en conflicto bélico. Participando del mismo
1: ¿jugarán
0: mundial.
1: ¿Jugarán finalmente? Terminará.
0: Bueno, ya fueron recibidos por la presidente Sheinbaum. Ya les cuento Chiqui Tapia, que extendió hasta el 2030, como Florentino Pérez. Hasta el 2030 extendió el contrato con una empresa que es investigada en la Argentina y en los Estados Unidos por lavado. La justificación fue muy buena performance. Más de un año antes de la finalización del primer contrato que vencía en diciembre del 2026, no le preguntaron a la comité. ¿Cómo se llama el comité de AFA, Ariel?
2: ¿Comité de disciplina?
0: No, otro, están todos los presidentes.
2: Ay, se me fue el nombre.
0: Bueno, el órgano donde están todos los...
2: Sí.
0: No digas seca, nunca, no, Susana, no.
1: No digo nada. Luis.
0: Dice, sin que se... Ni le consultaron al resto de los clubes. Ah, qué mal pensada que sos, Lucía. Me dice, porque los van a llevar a todos al Mundial, a los presidentes. ¿Quién se va a quejar ahora?
1: Claro.
0: ¿Cuántos irán, no? ¿Te acordás que en el último Mundial estaban los de Ascenso?
1: Estaban todos.
0: Primera D.
1: Sí.
0: ¿Quién se va a quejar ahora? ¿Te bajan del avión?
1: Había uno que se cava la nuca, el presidente del otro lado.
0: Claro, imagínate, tienen el bolso hecho. Imagínate, Chiqui, ¿por qué renovaste este contrato? Abajo, lo miras por TV. Lo escuchás en Cadena 3. El contrato anterior se había firmado con Faroni, un productor teatral, que se ha transformado en un gran empresario. Comisión del 30% de los ingresos y 10% más en concepto de logística. ¿Sabes con cuánta plata se quedó la empresa por ingresos de la prestación de la selección argentina, derecho de transmisión? Está sentada, ¿no?
1: Sí.
0: 275 millones de dólares.
2: Eso se quedó en la empresa nada más.
0: Claro.
2: El resto para la AFA. Tiene que haber sido.
0: ¿Qué,
2: mucho
0: ¿qué
2: millón,
0: hay en los clubes con 275 millones de dólares?
2: Solo por gestionar los amistosos, por ejemplo.
0: Sí, las imágenes, las presentaciones, el sponsoreo. Turprut Enter es investigada por la justicia argentina y de Estados Unidos por presunto desvío de fondos y lavado de dinero. Seguramente esta causa avance mucho más rápido allá. Veremos cómo le va la selección argentina en el Mundial.
1: A propósito de eso, hoy hay que estar muy atentos a los amistosos que se van a jugar hoy, porque varios, mejor dicho, dos de los nombres más... mencionados.
3: Iba a pensar que iba a decir el segundo.
1: Dos de los nombres más mencionados como posibles candidatos fuertes van a jugar hoy los amistosos. Uno de ellos es Países Bajos, que juega a las 15:45 con Uzbekistán, y Francia, que juega a las 16:10 con Irlanda del Norte.
0: Ese está mejor.
1: Sí,
0: sí, es más interesante.
1: Y Perú con España a las 23.
0: Adrián Craniolini, el Papa León XIV, reunió más de 1 millón de personas en una misa al aire libre en Madrid. ¿Cómo estás? Buen día.
4: Hola, ¿qué tal? ¿Cómo les va? Un fin de semana bastante intenso aquí en Madrid con la visita papal. Y en este momento el Papa está en el Congreso de los Diputados. Es el primer sumo pontífice que está en la sede del Poder Legislativo y Constitucional español. Se apresta a dar en estos mismos momentos un discurso que se espera con expectativa después de los grandes titulares que ha dado en poco más de 48 horas que lleva en suelo español. El Papa León XIV articuló un mensaje centrado en la verdad, la dignidad humana. Repasamos algunas frases. Muchas cosas, dijo el Papa, muchas cosas en las redes nos engañan. Buscad siempre la verdad. Dios es verdad. Esto se lo dijo a los jóvenes en la vigilia del sábado por la noche. Algo más, alguna definición que estuvo en prácticamente todos los titulares de ayer.
5: Nadie puede arrodillarse ante el Señor y despreciar al hermano. Que no nos encierre en una devoción privada, sino que nos envía a regar a los hermanos, a las familias, a los pobres, a quienes sufren, a quienes han perdido la esperanza.
4: En la visita del sábado a la tarde a un centro de acogida para personas sin hogar en un barrio popular de Madrid, el Papa puso el foco en quienes viven en la periferia social y pidió evitar simplificaciones ideológicas que impidan comprender el sufrimiento humano real. Reclamó una iglesia más cercana a las personas vulnerables. Llamó a construir una sociedad basada en la fraternidad y la justicia social. Alertó contra quienes pisotean, textualmente, valores fundamentales de convivencia y dignidad humana. La dignidad humana, amplió el sumo pontífice, debe prevalecer sobre políticas de exclusión. Nadie puede arrodillarse ante el Señor y olvidar al hermano. Llamó a construir una sociedad que no descarte a nadie. Y vamos a estar atentos a lo que dice el Papa como jefe del Estado Vaticano en el Congreso de los Diputados, ante todos los diputados y senadores españoles que acaban de recibirlo de pie. Vamos a seguir informando, Luis.
0: Excelente, Adrián, te mandamos un abrazo, hasta mañana.
4: Chau.
1: Buen día, chicos. Con respecto a Bárzola, es como dice el dicho, no hay mejor defensa que un buen ataque. Maricel dice, tengo dos secadores de ropa y lo que se imaginen, etcétera, etcétera, a mí no me da resultado. Raúl Vargas, desde Buenos Aires, yo tengo secarropas a gas hace 30 años, soy de González Catán, de un metro cuadrado es el secarropa.
0: No sé.
1: Feliz día del periodista para todos, Maricel Jean Tomasi. También tenemos, dice Roberto Rivelli, un secarropas en casa y es genial, pero tarda bastante, más de media hora para secar una carga completa. Y Juan Rossi desde Houston, yo desde que llegué acá hace más de 20 años, tengo secadora y gasta mucha corriente. Hermosa la radio, feliz lunes para todos. Violeta Luques dice, hola chicos, entonces Colapinto tiene más puntos que Colón.
0: No, ya está, no, basta.
2: Bueno. Susi.
1: Yo soy fiel a la audiencia.
0: ¿Qué dijimos? No le tomen el... A ver, está mal nuestro compañero, pero claro. Tiene que ser un motivo para
1: no
0: que...
1: No hagan leña del árbol caído, se dice
2: Luis. A usted no le voy a mandar chocolate, Susana.
0: ¿Cuántos puntos tiene Colapinto? ¿Más que Colón, en serio?
2: No. Colón tiene 25 y Colapinto tiene menos de 15.
0: Dice Luis, en Alemania 2006 viajaron con todo pago 100 presidentes del ascenso. Claro, en esa época estaba Grondona.
1: Claro.
0: Sí, pero esto siguió igual, ¿no?
1: Sí.
0: Facundo Di María, ¿qué cuenta? ¿Cómo le va? Buen día. ¿A esta hora cómo se presenta Mendoza?
6: Cuento, Luis, lo mismo que estaban contando ustedes, porque aquí hace prácticamente 15 días que no le vemos la cara al sol, no se seca la ropa, y lo peor es que en Mendoza no estamos acostumbrados. Ayer lloviznó todo el día, horrible para que se seque la ropa, horrible para pasear, horrible para disfrutar el domingo. Ya no se aguanta más el otoño, el invierno, que vuelve el verano, la primavera. Quiero
0: tan
6: que
0: linda
6: sea
0: la canción,
6: diciembre.
0: Dice, no hay como el otoño en Mendoza, no, olvídate.
6: No es mentira eso, es mentira, hay muchas hojas, llueve, no es feo. Y hablando de clima, Luis, se anuncian dos temporales de nieve para esta semana, que van a complicar el tránsito en la alta montaña. El primero llegaría entre martes y miércoles, y el segundo entre viernes, sábado y domingo. Y justo este temporal de nieve llegaría para cuando los centros de esquí están esperando poder habilitar algunas pistas. Veremos si es suficiente la nieve que cae, pero dicen va a ser abundante. Ojalá para estos centros invernales que tienen que trabajar en las vacaciones de julio, y vendría muy bien una nieve anticipada para que se vaya enfriando el territorio. A esta hora en Mendoza tenemos 10 grados, la máxima será de 12 y va a estar nublado todo el día, con lloviznas, pero mejorando hacia el mediodía. Y hay un título que es bastante, no sé si polémico, pero es particular. Mendoza busca autorizar el delivery de medicamentos de venta libre. La resolución se haría realidad a través de un decreto, no de una ley. Y la plataforma Mercado Libre sería la primera en tener la prioridad para este delivery de medicamentos. Veremos si esta semana avanza este proyecto que tiene el Ministerio de Salud. Luis.
0: Gracias, Facundo. Abrazo, hasta mañana.
3: Bueno, hay una situación en Córdoba y en todo el país con los médicos y odontólogos de PAMI que inician hoy un paro de 72 horas que comienza hoy, como decimos, para reclamar una recomposición de haberes que perciben por cada consulta. Esto va a ser convocatoria abierta también a familiares y a la comunidad. Una concentración el miércoles a las 12 en la oficina del PAMI de cada domicilio. Paro por 72 horas de los médicos y odontólogos de que prestan PAMI.
1: Bueno, Luis, Arruabarrena, finalmente, nuevo DT de Boca. Faltan algunas firmitas, algunas cosas como para confirmarlo, pero como lo anticipábamos el viernes antes de cerrar primera plana, es el nombre que eligió Riquelme, ¿no? Que tiene todo acordado ya con el Vasco. Recordemos que solo restan definir esos números de contrato, algo que no será impedimento para que ya vuelva a dirigir en la Bombonera después de una década. Porque vuelve después de una década.
0: Exactamente. Ariel, figurita del Mundial, pero esto es distinto. ¿Qué va a pasar en Corrientes?
2: Sí, es una idea innovadora que ha lanzado el Ministerio de Educación de esa provincia, que va a estar vigente en todos los niveles, a propósito justamente del Mundial de Fútbol. Va a presentar un álbum de figuritas como las del Mundial, pero con los próceres. La iniciativa, inspirada justamente en el Mundial 2026, va a alcanzar a todos los niveles educativos y, según se supo, va a incluir 180 paquetes de actividades, 900 consignas de trabajo y un llamativo álbum de figuritas que relaciona a los jugadores de la selección argentina con próceres y figuras de la independencia. Lo que estaba, bueno, leyendo ahí es que uno de los ejes llamativos es la creación de este álbum, en el que los estudiantes deberán establecer analogías entre los futbolistas y figuras nacionales y provinciales que participaron en la independencia del país. La actividad tiene como objetivo invitar a reflexionar sobre la identidad, la representación, los valores y el sentido de pertenencia, utilizando un formato familiar para chicos y adolescentes.
0: La secadora es lo mejor que existe. En casa no tenemos por lugar, pero a dos minutos tenemos una, y cuando en invierno no para de nevar en Andorra, es lo mejor que nos puede pasar, nos dice un oyente, Watson, desde Santa Eufemia. $200 millones de comisiones, y a Belgrano por salir campeón le dieron $500 mil. El mundo al revés, dice Leonardo desde Esperanza, Santa Fe.
1: Y Javier Luna dice, buen día Primera Plana, ¿por qué tienen que cuidar los autos en la calle? Acá en Portugal lo dejás en la calle, nadie te lo cuida. Yo el sábado fui a ver Portugal, Chile, y nadie cuidaba los autos en la playa.
0: Es un fenómeno de acá, de la Argentina, y seguramente lo estemos exportando en cualquier momento. Los escucho desde Barcelona, gracias por hacer allí en la radio lo que... Bueno, no entiendo el mensaje, pero dice, lo importante es que estamos, los que estamos lejos, claro, nos sentimos cada vez más cerca.
1: Faroni es de General Roca, en el sudeste de Córdoba, dice otro oyente, Ricardo. Y Walter dice, mano a mano el Papa con el indio de gente, ¿no?
0: Un millón cada uno reunidos. Saludos para las varas y las varillas, dice Adrián desde España. 5:57, nos vamos al campo.
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8: Hola Luis, hola Campos, hola Ciudad, ¿cómo andan? Buen comienzo de semana para todos. Pasó una nueva edición de Agroactiva en la que muchas empresas demostraron la adaptación a los nuevos tiempos sin resignar su trayectoria. Es el caso de Motores Villa, que de la mano de su inconfundible estandarte llegó a la exposición de Armstrong con la representación de una nueva línea de tractores chinos y además grupos electrógenos para los drones agrícolas. Así lo sintetizó Leonardo Vera Villa, Alcampo y Cadena 3.
9: Bueno, esta es nuestra segunda agroactiva y la verdad que los resultados hasta el momento son muy buenos. 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Argentina, y bueno, muy contentos con toda esta oportunidad de nuevos negocios y nuevos desafíos. 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Argentina, siempre con Ingeniería Villa y siempre con la calidad que nos caracteriza, de esos motores que hoy siguen operando después de 50 años en el campo.
8: Era la palabra de Leonardo Vera Villa. En el mercado de Chicago, los granos cerraron la semana con leves pérdidas. El fortalecimiento del dólar, la caída de los mercados accionarios y el clima favorable en Estados Unidos presionaron sobre las cotizaciones. En esta tónica, el viernes, las bajas externas volvieron a marcar el pulso de la plaza local. En Rosario, la soja 455 mil pesos por tonelada para entrega disponible. El trigo cayó 8 dólares entre ruedas a 205 dólares por tonelada. Y el maíz cayó 3 dólares, alcanzando 175 dólares por tonelada para entrega inmediata y hasta el 12 de este mes. Por acá arranca la información agropecuaria de la jornada. Luis, en instantes nos reencontramos para empezar a transitar las claves destacadas del día. Informó para El Campo y Cadena 3, Federico Aguer. Chau, hasta luego.
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0: Qué buen lunes.
2: Nos reencontramos mañana a la misma hora por el mismo canal.
0: Siempre, siempre es así. Buen lunes. Chao, Lucía.
3: Hasta mañana, Luis.
0: Chao, Susi, excelente.
1: Chao, hasta mañana, Luis.
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0: Hola mi ciudad, hola mi Joaquín B. González, ¿qué tal? ¿Cómo les va? Muy buenos días, bienvenidos a la mañana informativa y musical gigante de la LRK 442 FM Anta, el sonido de la vida. Bienvenidos, bienvenidos a esta nueva semana que nos ofrece junio. ¿Cómo le va, señora? ¿Cómo le va, señor? Bienvenidos, bienvenidos a la mañana de FM Anta, bienvenidos a la mañana de Buen Día a Día. A partir de este momento y hasta la una de la tarde, los invitamos a compartir toda la información y la buena música que nos convoca para esta mañana. Y lógicamente, por supuesto, toda la buena música, todo lo que usted nos puede aportar a través del 3877-403222, que ya está habilitada la línea para que usted me envíe su sugerencia, aquellos que ya están sintonizándonos desde temprano tienen la posibilidad de elegir la música con la cual vamos a empezar el día. Es el caso, por ejemplo, en esta ocasión de Sonia. Bueno, Sonia. Bueno, muchas gracias, Sonia, que nos manda un sinfín de TikTok. No sé cuántos TikTok me ha mandado. Un montón de TikTok me ha mandado Sonia. Claro. Bueno, ahí está. Sonia me pide, bueno, que justamente en el día de hoy, quisiera escuchar algo del Indio Solari, dice. ¿Puede elegir usted? Sí, cómo no, gracias. Gracias, me dice Sonia que quiere escuchar algo del Indio Solari. Movida seguramente por esta convocatoria masiva que ha tenido justamente la velación, el velatorio y la inhumación de los restos de Carlos el Indio Solari en Buenos Aires, donde el viernes pasado nos irrumpía con toda la impresionante convocatoria que ha tenido justamente la muerte de Carlos el Indio Solari en distintos puntos del país, ¿no? Porque no solamente en Buenos Aires, en distintos puntos del país, el planeta ricotero se hizo presente. Realmente se han dicho, pero tantas cosas sobre la muerte del Indio Solari, que a pesar de que se trata del fallecimiento de una persona, no ha dejado de sentirse la grieta que hay en nuestra querida República Argentina. Es una pena, pero hoy, a pesar de esto, la grieta se hizo notar. Cosas que se dijeron, inapropiadas realmente, algunas. Otras, bueno, que para entenderlo hay que saber entender, justamente, valga la redundancia, para entenderlo a este movimiento que se produjo en el país, hay que entender la música de la música que en sus distintas dimensiones, claro, Carlos el Indio Solari ha ofrecido a lo largo de su carrera, ¿sí? Claro, con Patricio Rey y los Redonditos de Ricota, ¿sí? Con los Fundamentalistas del Aire Acondicionado, o como solista, lo que provocaba, sin dudas, el Indio Solari. Se manifestó mucha gente sorprendida, ¿no? Mucha gente que no consume la música del rock, se vio sorprendida por la gran cantidad de gente. Claro, Buenos Aires es muy rockera. Convengamos. La Argentina es bien rockera, nada más que cuanto más te alejas de Buenos Aires, es como que está repartida la cosa, ¿no? Acá en el norte, entre el folclore y el rock, y está repartidito, ¿eh? Yo diría que hacia el norte de nuestro país predomina la música folclórica, pero también hay una muy buena cultura de rock arraigada en nuestras sociedades. Tal vez por ahí aquí en González, tal vez no tanto. No he visto muchas manifestaciones de gonzaleños por la muerte de Patricio, de la muerte de el Indio Solari, ¿sí? Claro, no he visto muchas manifestaciones de rockeros de acá de Joaquín B. González, ¿eh? Salvo algunas excepciones. Me parece una buena idea, Sonia, arrancar con algo del Indio, por la manifestación que ha convocado. Realmente que te hizo acordar, seguramente a mí por lo menos me hizo acordar, a otras manifestaciones de ídolos que fallecieron, como en el caso de Sandro, Maradona. Impresionante, ¿no? Como mucha gente evidentemente estuvo pugnando por darle el último adiós a estos ídolos populares, ¿no es cierto? Realmente, bueno, y como digo, lamentablemente es tan fuerte esta grieta que se ha abierto, es tan grande la grieta que se ha abierto, que, en fin, se manifiesta incluso en estas cuestiones, el que está a favor, el que está en contra, por la forma de pensar del Indio Solari, él siempre se autodeclaraba muy cercano al peronismo, ¿sí? Alguna vez dijo que es un poco peronista, un poco kirchnerista, dijo, y bueno, y eso le valió el rechazo, de aquellos que no comprenden lo que es el tema del rock, lo que es la cultura del rock en el centro del país. Insisto, cuanto más te alejas de Buenos Aires o del centro neurálgico de la población en la República Argentina, es menos la influencia rockera, ¿no es cierto? Tenés que saber primero ser amante del rock y después entender la ideología ricotera, por decirlo de alguna manera. Y bueno, hay gente que confundió el tema. Y bueno, se sumó a la grieta que muchos hicieron hincapié, lamentablemente, en la muerte del Indio Solari, ¿sí? Había gente libertaria, por decirlo de alguna manera, que fue, bueno, tremenda a la hora de opinar sobre esta impresionante manifestación de fans que ha tenido el Indio Solari. Yo particularmente, por ejemplo, no era muy muy fanático del Indio Solari, pero nadie puede negar la influencia que ha tenido. Yo soy más bien de las bandas de rock del 80, ¿me entendés? Pero que sí, de la década del 80, sobre todo esas bandas que surgieron, Soda Stereo, Virus, por nombrarte algunas, o las tantas manifestaciones de rock que ha tenido durante su carrera Charlie García, con Serú Girán, Sui Generis, Yo soy más bien fanático de esa cultura del rock. El Indio también. El Indio también, algunos temas realmente me encantan. Me encantan algunos temas del Indio Solari. Pero yo, como te digo, así como yo, debe haber mucha gente acá en el interior que además de su gusto por la música, yo me considero rockero y también folclorista. Me gusta el folclore, me encanta el folclore y me encanta el rock. Algo que podés encontrar en mucha gente en el interior y especialmente mientras más te alejas de Buenos Aires. El conurbano bonaerense y la ciudad de Buenos Aires es muy rockera, ¿eh? Acá en el norte ya medio como que se mezcla entre el folclore y el rock. Me pasa a mí, por ejemplo, ¿eh? Yo soy muy devoto del rock, pero también del folclore. O sea, me encanta el folclore. Nací en esta tierra, en esta provincia, que es tan importante, que ha sido tan importante musicalmente hablando, folclorísticamente hablando, así se dice, que me atrae mucho el folclore. Ya sea el folclore tradicional, el folclore actual, me atrae el folclore, ¿sí? También el rock, pero yo me quedé en el rock, me quedé más en esa década del 80, con Soda Stereo, Virus, ¿eh? De esa época me quedé yo, los Enanitos Verdes, claro, ¿eh? Pero, digamos, la manifestación de rockera que ha habido en estos días, en este fin de semana, por la muerte de Carlos el Indio Solari, realmente te ha puesto piel de gallina, ¿eh? Realmente impresionante, a muchos le ha sorprendido, a mí no me ha sorprendido, porque como alguien de los medios de comunicación, sé lo que es el rock para el tipo que vive en el conurbano bonaerense. Sé lo que es el rock para el tipo que es de la ciudad de Buenos Aires o de las zonas neurálgicas de mayor población en nuestra República Argentina. Llámale Rosario, Buenos Aires. En Córdoba, por ejemplo, pasa algo parecido que acá en el norte. Está mezclada la cosa entre el que ama el rock y el que ama el cuarteto, ¿eh? En cambio, la cultura rockera del que vive en conurbano bonaerense, del que vive en la ciudad de Buenos Aires, es impresionante. No digo que no le guste la otra, el otro tipo, o las otras manifestaciones musicales. No, no, no, no. O que no le guste otras bandas musicales dedicadas al rock. Pero el fanatismo por el Indio Solari se da más ahí, en el conurbano bonaerense, ¿sí? Mucho menos mientras más te vas alejando de Buenos Aires. Porque ya hay como que una, podríamos decir, una manifestación más, te diría, más mezclada. Creo que esa sería la mejor identificación, una mezcla entre la cultura del rock y la cultura del folclore, ¿no es cierto? Para nosotros, por ejemplo. En Córdoba, el cuarteto. Vos viste ahí los cordobeses, no le vas a poner nada por arriba al cuarteto. Puede ser a la par, pero no por arriba. ¿Eh? Lo mismo pasa acá en el norte con el folclore, ¿sí? Podés poner a la par otras manifestaciones musicales, que gracias a Dios en la Argentina es riquísima. Las manifestaciones musicales que tenemos, bueno, tanto en el folclore como en el rock. Ha habido bandas de rock que han provocado, pero enormes convocatorias. Yo me acuerdo en la década del 80 cuando llegaba a Tucumán, por decirte, un Soda Stereo, un Virus o Charly García. ¡Ah! Era un movimiento de gente impresionante por las calles de Tucumán y gente que venía de otras provincias cercanas, de acá de la provincia de Salta, de Jujuy, de Santiago del Estero, sobre todo los santiagueños se volcaban masivamente a los recitales de Soda Stereo, Virus, Los Enanitos Verdes. ¿Entendés? Pero mucha gente se vio sorprendida por la manifestación que hubo por la muerte de Carlos el Indio Solari y los medios que acompañaron esa manifestación. Quien más, quien menos, pero estuvieron acompañando todo lo que fue la manifestación provocada por la muerte de Carlos el Indio Solari. Bueno, estaba viendo, ¿no? Justamente lo que ha sido la despedida del Indio Solari ahí en Avellaneda. Impresionante. Te pone la piel de gallina, realmente. Una despedida multitudinaria, la que se ha dado, propia de aquellas que se produjeron cuando murió Sandro, cuando murió Maradona, ¿eh? Claro. Realmente impresionante la convocatoria. Yo creo que cuando murió Eva Duarte de Perón y cuando murió Perón mismo en el 74, han sido también tan multitudinarias como estas otras manifestaciones que se produjeron ante la muerte, por ejemplo, de Sandro, ante la muerte de Maradona. Se me escapa alguno por ahí, Mercedes Sosa también, me acuerdo de la manifestación que ha sido realmente impresionante de Mercedes, cuando murió Mercedes Sosa. Y ahora esta que creo que ha superado largamente la manifestación de algunos de los ídolos populares. Incluso había algunos que comparaban esta manifestación con la que se produjo cuando murió Maradona, ¿sí? La comparaban. Hasta algunos decían, no, este es más. Tal vez por lo mejor organizada, tal vez. Pero esto era más. Parecía más. Qué bárbaro, ¿eh? Lo que deja este hombre realmente en lo que hace al mundo de la música, en la música rockera, fundamentalmente en el mundo rockero, es algo que tenés que entenderlo, ¿eh? Tenés que entenderlo para que puedas, de alguna manera, por supuesto, para que puedas de alguna manera vos comprender esta manifestación impresionante, ¿no? Que ha sido la despedida a el Indio Solari. Sonia quiere que comencemos con algo del Indio Solari, claro, por supuesto, ¿cómo no?
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0: Para vos, Sonia.
1: Mis intereses quizá.
0: Fuiste la primera en mandar tu WhatsApp a Buen Día a Día en este lunes. Entonces te ganaste el derecho de, por supuesto, elegir la música con la que comencemos, musicalmente hablando, valga la redundancia, en el día de hoy.
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0: Hasta siempre, Indio.

0: hasta siempre, Carlos, el Indio Solari, ¿eh? Bueno, ahí está, amiga Sonia, ¿eh? Lo pediste.
1: Buen día.
0: Cumplimos con vos, que te ganaste el derecho de elegir la música con la cual comencemos, musicalmente hablando, la música, seguramente movida por esta impresionante y conmovedora multitudinaria despedida que ha tenido sin dudas el ídolo rockero. Así que bueno, ahí está, ¿eh? Comenzando con Encuentro con un ángel amateur, ¿eh? Bueno, era lo que escuchábamos justamente en esta mañana. Así que bueno, espero que te hayas sentido complacida, ¿eh? Bueno, llueve sobre la ciudad de Joaquín B. González, llueve sobre la capital del Quebracho, está lloviznando en este momento en la ciudad de Joaquín B. González, inesperadamente te digo, porque el pronóstico no estaba marcando eso. Mira, yo tengo el reporte de las 3 de la mañana, sí, me marca algo de lluvia, pero no tanta como la que, no tan persistente como la que se está produciendo en este momento. ¿Desde qué hora que estará lloviendo? A ver, ayúdenme los oyentes madrugadores de la mañana de Buen Día a Día. ¿Desde qué hora está lloviznando? ¿Será desde las 5 y cuarto, más o menos? 5 y 10, 5 y cuarto, se largó la llovizna. Algunas gotitas cayeron durante la madrugada, creo, si no me equivoco, ¿no? Pero podríamos decir, mayor persistencia de esta llovizna débil que está soplando, esta llovizna suave que está cayendo en la ciudad de Joaquín B. González, más o menos desde las 5, 5 y 10, 5 y cuarto de la mañana, ¿no? Más o menos, creo, o me equivoco, ¿eh? Yo creo que sí, ¿eh? Bueno, la verdad que, a ver, los que se levantan antes que yo, ¿eh? A mí el reloj me suena a las 5, ponele vos hasta las 5 y cuarto, ¿eh? A las 5 y cuarto, me levanto, bueno, hasta las 5 y cuarto, ya 5 y media más o menos, ¿no es cierto? Ya hago la primera aparición hacia afuera, ¿eh? Desde las 4, Ruli, me dicen acá, 3 y 20 me dice otro, 3 y 40 me dice Toro Parada, por ejemplo, ¿eh? Mirá vos, yo creía que desde hace muy poco, así en forma persistente como está lloviendo ahora, me parece a partir de las 5 y cuarto, ¿no? Sí, 5 y 10, 5 y cuarto. Pero bueno, debe haber habido alguna llovizna, seguramente que sí, ¿eh? Acá me dice 3 y 20, me dice acá alguien que coincide con otro oyente que me pone 3 y 20, ¿sí? Bueno, ahí está. Lo que tiene que ver justamente con mañana que está comenzando inestable. Claro, eso, si bien me manifestaba que algunas lloviznas se podían producir a la mañana, el servicio meteorológico, pero bueno, esperemos ahora que se actualice la página tipo 8 de la mañana, se está actualizando esta página, vamos a ver hasta cuándo va a durar la lluvia o la llovizna que está cayendo en este momento, ¿sí? La llovizna suave, diríamos, ¿no? Pero persistente, suave pero persistente. Tenemos un 91% de humedad en el centro de la ciudad de Joaquín B. González, 16 grados, clavadito los 16 grados, sí, ni una décima más, ni una décima menos, ¿eh? Sí, bueno, mirá vos, ¿eh? Anoche a las 10:30 cuando salí a cerrar la puerta ya estaba lloviznando. Ah, mirá, anoche. Ah, mira, antes de la medianoche. Ya estaba llovinando, me dicen acá. César me dice, César que trabaja en la panadería, ellos se levantan más temprano que cualquiera, ¿sí? Están trabajando en realidad toda la madrugada. Me dice César, yo a las 4:30 sentí la lluvia, ya estábamos horneando acá en la panadería, dice, bien, ahí está. Bien. Y de paso me tira el mangazo César, Bueno, quisiéramos escuchar, dice, un saludo para todos los panaderos y para usted, y feliz cumple al Capitán Chávez. Feliz cumple, dice, para el Capitán Chávez, pero mándame bien el nombre y el apellido de tu compañero, claro. Que no se corte solo, que invite. Pero para que te invite tenés que mandarle bien nombre y apellido, y si tiene un apodo, mucho mejor todavía, pero que sea un apodo que se pueda reproducir. No esos apodos irreproducibles por ahí que tienen algunos. Claro, no, tremendo. Bueno, César, mandame así, le cantamos el feliz cumple y todo, y le dedicamos algo de Lázaro Caballero. ¿Te gustaría escuchar algo de Lázaro Caballero? Bueno, ahí está. Bien, Sebastián Chávez, de otra panadería es. Ah, vos le mandás saludo a tu contrincante. Ah, mirá qué lindo, Bueno, ahí está, le manda saludo, dice, a Sebastián, el Capitán Chávez, que es de otra panadería. ¿De cuál panadería? Decilo, no hay problema, lo digo. Vos estás en la Nueva Alameda, ¿no es cierto? A ver, ¿en dónde estás vos? No estás en la Nueva Alameda. ¿Dónde estás vos? En la de Avellaneda, ¿no? La nueva panadería de Avellaneda. ¿Estás vos, César, no es cierto? ¿O en la Nueva Alameda? A ver, aclárame. Aclárame dónde te encontrás en este momento, ¿sí? ¿De qué otra panadería es el cumpleañero? Sebastián, el Capitán Chávez, Ahí está, y decime vos desde qué panadería o desde qué cuadra de la panadería estás saludando al Capitán Chávez. Claro, ahí está, Bueno, parece que está escribiendo un testamento, Ningún contrincante, dice, no tenemos ni para empezar con nosotros, dice. No tiene nombre la panadería. Bueno, está bien. Entonces, que para el panadero Sebastián Chávez, entonces, de otra panadería, el saludo de César, que está en la panadería de Avellaneda. Estás vos, César, ¿no? Si no me equivoco, de ahí me estás mandando tu mensaje, ¿no es cierto? Claro, de la panadería de Avellaneda. Ahí está. Bueno. Muy bien. Bueno, el saludo entonces ahí para el Capitán Chávez, ya lo vamos a estar, A ver, ahora mismo le ponemos el feliz cumple, que sea el primer feliz cumple de la mañana de Buen Día a Día para saludar al Capitán Chávez, Antes, te doy el pronóstico, ¿sí? Te doy el pronóstico según el informe de las 3 de la mañana de nuestro servicio meteorológico, que nos está marcando tiempo inestable para el comienzo nada más de la mañana. El informe dice que después va a estar nublado, pero sin lluvia, sobre todo en la tarde, ¿no? En la tarde probablemente no tengamos lluvia. Tal vez en la mañana capaz que queda ahí abierta la posibilidad de que algunas lloviznas más tengamos durante el transcurso de la mañana, pero preferentemente desde el mediodía y hasta la noche, todo parecería indicar que vamos a tener cielo nublado, pero con una, digamos así, con la posibilidad de que no llueva, digamos, no va a estar lluvioso a la tarde, a la noche, según lo que marca el pronóstico. Esta inestabilidad puede durar hasta cerca del mediodía. Puede durar hasta cerca del mediodía o tal vez antes. Bueno, Ayer esperábamos que esté más inestable, ¿viste? Recién la inestabilidad comenzó a llegar a mitad de mañana. ¡No! ¿Qué digo mitad de mañana? A partir de las cerca del mediodía. Cerca del mediodía se nubló y ya quedó totalmente nublado y parecía que llovía a la tarde, pero no llovió, menos mal, porque realmente se pudo llevar adelante la actividad que estaba programada en la parroquia Santo Domingo de Guzmán, en el Corpus Christi, ¿no? Esta celebración del Corpus Christi, que fue realmente hermosa, con una buena, apreciable cantidad de gente que se hizo presente allí en esta actividad del que obviamente fue un día muy, pero muy hermoso. Estoy viendo acá imágenes que me manda, por ejemplo, Sebastián Caro, gracias Seba, que nos dice, la verdadera transformación comienza cuando decides rendirte a Dios y permitir que Él moldee tu corazón. Mirá qué bueno. La verdadera transformación comienza cuando decides rendirte a Dios y permitir que Él moldee tu corazón. Ahí está. Y la foto de los chicos del grupo Abdiel, que me manda justamente Seba ahí junto con los chicos del coro de la iglesia, acompañando la manifestación popular que hemos tenido ayer en la fiesta del Corpus Christi aquí en las calles de la ciudad de Joaquín B. González, ¿sí? Bueno, gracias a Dios, la celebración se realizó sin lluvia. Claro, es como que esperó que todo el mundo volviera a la casa para recién comenzar a llovinar, porque comenzó a llovinar, claro, después de haber terminado toda la actividad prevista para el Corpus Christi que había organizado la parroquia Santo Domingo de Guzmán. Así que bueno, con las estaciones en donde se rezó por los enfermos en la clínica, frente a la clínica Virgen de Huachana, después se rezó por la seguridad en las veredas de la del destacamento policial. El otro rezo se produjo en la vereda de la bendición del Corpus Christi, se hizo en la vereda de la municipalidad. Después, sobre la calle Hipólito Yrigoyen, casi llegando a la Belgrano, en un comercio. Y de ahí, por supuesto, por la Belgrano, en el Correo. Esa fue la penúltima bendición del Corpus Christi que cerró en la parroquia, ¿no es cierto? Fueron por la Belgrano hasta la Rivadavia, de ahí tomaron Rivadavia hasta la parroquia, donde fue la última estación de bendición del Corpus Christi, que era trasladado por el padre Raúl, ¿no es cierto? Y acompañado por la comunidad católica del barrio San Antonio, estaban los chicos de Piedras Vivas, los chicos también que tienen una

sábado, ¿no es cierto? Claro, se está rezando la novena hasta el viernes y el sábado es la festividad del barrio San Antonio con su santo patrono. Así que bueno, dicho esto, entonces, con respecto al pronóstico del tiempo en la ciudad de Joaquín B. González, esperamos un cielo nublado. Parecería que hoy no lo vamos a poder ver al sol, que sale a las 7:59. Mirá, cada vez sale más tarde el sol. Un minuto antes de las 8 de la mañana va a salir hoy el sol. Se va a poner a las 18:31, ¿sí? O sea, a las 6:30 de la tarde ya va a comenzar a anochecer. Ya el sol se va a poner y comenzará el rápido anochecer. Así que bueno, no lo vamos a ver al sol, ni aparentemente no lo vamos a ver salir. Está lloviendo, está nublado en este momento. Todo parecería indicar que va a seguir así, con el amanecer. Y tampoco cuando se ponga, porque a las 18:31 me muestra este informe de las 3 de la mañana de nuestro servicio meteorológico, me informa cielo nublado. No me marca lluvia para esa hora, pero nublado. O sea que no creo que lo veamos ponerse tampoco al sol. Hoy va a ser un día típico de otoño, gris. En este momento 16 grados, la temperatura que tenemos en la ciudad de Joaquín B. González. 16 grados clavaditos los que tenemos en este momento. Y esperamos una máxima que no supere los 20, 21 grados en el día de hoy. Esas son las perspectivas que tenemos para este Joaquín B. González en este día lunes 8 de junio

Bueno, saludamos a el Capitán Chávez, como me dice César acá, quiero saludar, dice, al Capitán Chávez, a Sebastián, el Capitán Chávez, que está cumpliendo años, otro panadero, Bueno, desde la panadería, desde la cuadra de la panadería de Avellaneda, de la nueva panadería de Avellaneda, bueno, el saludo del amigo César para otro panadero que a esta hora debe estar trabajando en otra panadería, me dice acá, no tiene nombre la panadería. Nah, sí debe tener, vos no debes saber cómo se llama la panadería donde trabaja, bueno, el amigo Sebastián Chávez. Bueno, le cantamos el feliz cumple a Capitán Chávez a la manera de Buen Día a Día. Ahí va, vamos.

0: Muchas felicidades para Sebastián Chávez, el Capitán Chávez, como le pone acá el amigo César, que le manda sus saludos.
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0: Bueno, para el maestro panadero Capitán Chávez, entonces, el saludo en el día de hoy. Y quiere que le pongamos algo de Lázaro. Bueno, ahí va, que suene Lázaro, entonces, en la mañana de Buen Día a Día. Suena Lázaro Caballero en la mañana de Buen Día a Día. A ver, acá con Lázaro Caballero vamos a compartir este tema. Para el amigo Sebastián Capitán Chávez, de parte de César Lázaro Caballero.

Lázaro Caballero cantándonos ahí para el amigo Chávez que cumple años en el día de hoy. Bueno, Lázaro Caballero que nos cantaba ¿Qué hubiera sido? Música que compartimos a pedido justamente de César, nuestro oyente fiel en la mañana de Buen Día a Día, de panadero a panadero, el saludo ahí está para Capitán Chávez, que también está trabajando en alguna cuadra de panadería. Sí, digamos así porque César no nos quiere decir en qué panadería está trabajando el Capitán Chávez. Bueno, ahí está. Bueno, saludos para todos. Ojalá que realmente tengamos una buena semana. Semana en la que comienza el Mundial, nada más y nada menos. Así que bueno, ya todas las expectativas puestas para este Mundial de Fútbol que va a arrancar el próximo jueves. Este jueves, ¿no? Comienza el Mundial. Bueno, también en Buenos Aires está lloviendo. Y dice que hasta las 6 de la tarde, 12 horas de lluvia va a haber en Buenos Aires. Bueno, tremendo. Un choque por hora, dice, en Buenos Aires, en las calles del... no solamente de la ciudad de Buenos Aires, sino del conurbano, sumamos al conurbano bonaerense, un choque por hora, che, qué bárbaro, impresionante, qué mal que manejamos los argentinos, ¿eh? Bueno, nos queremos dar los colapintos, pero resulta que no estamos ni para colapintos siquiera, ¿sí? No, bajo ningún punto de vista. Así que bueno, tiene cero puntos el conductor de automóvil acá en la República Argentina, sin dudas, ¿sí? Bueno, tu mejor regalo de hoy es la vida, me dice nuestra siempre generosa amiga Estelita García. Estela, un saludo para vos, que tengas una hermosa semana, un buen comienzo de semana. Bueno, nuestro saludo para Estela García, que nos dice, tu mejor regalo de hoy es la vida. Ya lo creo. Cuando tomemos dimensión de que la vida es lo más importante que uno, el tesoro más importante que uno puede de alguna manera albergar, a veces ya es tarde, se nos va. Así que hay que tratar de vivirla, la vida. Como me dijo el jeque, como le digo yo cariñosamente a Mario Jereza, Maruco, ¡viva la vida, rulacho! Me dice, ¡vamos, viva la vida! Me decía, ¡qué grande! Sinceramente, bueno, ¡viva la vida, rulacho! Me decía este fin de semana que nos encontramos ahí con el contador Mario Gabriel Jerez, que para mí es el jeque, Yo le digo cariñosamente el jeque, Bueno, ahí está. Saludos para Maruco, No sé si me trae escuchando, no creo, a esta hora debe estar descansando, Después de un fin de semana ajetreado seguramente, porque él vive la vida, como dice, hay que vivir la vida, Señor, comienza una nueva semana, concédeme una semana bendecida, guía nuestros pasos, dice acá. En este TikTok, justamente quien nos manda este TikTok, a ver, quién nos manda este TikTok, a ver, pará, ya lo identificamos. Ah, Doña Yola del barrio San Antonio, nos manda este TikTok, muy lindo, por cierto. Vamos a escucharlo. Vamos a escucharlo al TikTok, claro, como corresponde, de nuestra fiel oyente, Sonia, que seguramente viene acompañado con algo de música, seguramente que sí. Así que bueno, ahí está, a ver. Lunes 8, Señor, comienza una nueva semana, concédenos una semana bendecida, guía nuestros pasos, dirige nuestras decisiones y protégenos de todo mal. Amén.
Ahí está, muy linda oración para comenzar la mañana con este ritmo. Bueno, ahí está, qué lindo, muy bien. Viste que en el partido de la selección el pasado sábado, sí, el sábado fue, ¿no? El partido de la selección, claro, el sábado. Viste que cuando arrancó el himno nacional argentino, cuando le tocaba sonar al himno nacional argentino, salió el bombón asesino, los primeros acordes del bombón asesino. Bueno, ahí está, impresionante. Hasta en Estados Unidos cometen errores, che, Y usted no quiere que se cometan ese tipo de errores en su vida, pero por favor, claro, todos podemos cometer errores, claro que sí. Así que bueno, ahí está. ¿Viste que salió en serio? Los primeros acordes eran del bombón asesino de los Palmeras, sí. Esa canción tan, pero tan hermosa, tan, digamos, ese... una interpretación que evidentemente, bueno, es clásica, no un himno, pero es clásica acá en la Argentina, ¿no es cierto? Uy, los mexicanos salieron a gastarnos a los argentinos porque cuando iban a poner el himno, salieron los primeros acordes de El Bombón Asesino. Un himno de la música... Ve, ahí por ejemplo, hablando justamente en el comienzo de esa ese fanatismo por el rock, por el mundo ricotero, como decían algunos en este homenaje de despedida al Indio Solari, una de las músicas que digamos ha ganado también podríamos decir el gusto de todos los argentinos es la cumbia, ¿no es cierto? La cumbia que por ejemplo uno de sus grandes manifestantes, uno de sus grandes intérpretes son los Palmeras, claro, los santafesinos, los Palmeras. Bueno, mexicanos, cómo se nos reían de que nos habían puesto los primeros acordes del bombón asesino, ¿sí? Y bueno, en cierta forma es nuestro himno, es uno de los himnos cumbieros que tenemos en la Argentina. Claro, ahí está, uno de los himnos cumbieros que tiene la Argentina es justamente algo de los Palmeras y especialmente este tema, ¿no? Tan representativo de los Palmeras como es El Bombón Asesino. Bueno, ahí está. Cómo se nos reían en las redes sociales los mexicanos. Cómo se nos burlaron. Ah, y ellos están esperando cualquier cosa para burlarse de Argentina. Y todo por esa, no sé, esa situación que se presenta, se plantea con la llegada del Mundial y que, bueno, para ellos... todo lo que le vaya mal a Argentina le resulta lindo para ellos. ¿Será porque siempre les ganamos? Vaya a saber, pero tienen una rivalidad, inventan una rivalidad contra Argentina, que bueno, por lo menos a los que utilizan mucho las redes, les provoca inmediata reacción. No les deberíamos dar bolilla nosotros, sí, nosotros... Y joden con que clásico México con Argentina. ¿Qué clásico? Si siempre le ganamos. ¿Qué clásico Brasil? Uruguay, en todo caso, Colombia en estos últimos tiempos. Pero ni ahí tampoco. Clásico con México. No, bajo ningún punto de vista. La cuestión es que se nos cagaron de risa los mexicanos. Porque en vez de poner los primeros acordes del himno nacional argentino, se escucharon los acordes de Bombón Asesino, el tema de los Palmeras. ¿Lo viste al partido de la selección? ¿Viste la previa cuando cantan el himno? ¿Viste que cuando comenzó, cuando le tocaba, el locutor anunció ahora el himno nacional argentino? Empezó los primeros acordes de Bombón Asesino, claro, y bueno, ¿para qué? Los mexicanos se agarraron de eso para gastarnos
una barbaridad, claro. Así que ahí estamos, ¿no? La rivalidad que antes de que comience el Mundial ya se hace sentir en cierta forma. Bueno, estamos en la mañana de Buen Día a Día compartiendo con usted en esta previa del Mundial. Estoy viendo imágenes de la histórica visita del Papa León XIV a España. ¿Vendrá a la Argentina, che? ¿Vendrá a Salta? O sea, es que si llega a venir a la Argentina es muy factible que venga a Salta, ¿no? El Papa León. Sí. Bueno, estoy viendo imágenes acá en hermosa imagen del Corpus Christi que portaba justamente el Papa León ayer, en el día del Corpus Christi. ¿Sí? Hermoso, hermoso realmente. El Corpus Christi que lleva el Papa, ¿eh? Y que de alguna manera sirvió para vivir una fiesta hermosa, acá también en Joaquín B. González, ¿eh? Salvando las distancias, por supuesto, no tan multitudinario como veo que fue en España. También acá el cura párroco de nuestra ciudad, el padre Raúl, portó el Corpus Christi, ¿sí?, por las calles de nuestra ciudad e hizo las correspondientes bendiciones en las estaciones que se ubicaron en la vereda de la Clínica Virgen de Guachana, en la vereda de la Seccional de Policía, en la comisaría, en la vereda de la Municipalidad, como así también en la vereda de un comercio sobre la Hipólito Yrigoyen, casi esquina Belgrano, y en la vereda del Correo, ¿sí? Esas fueron las estaciones. Y después la última, por supuesto, que fue en la parroquia, en el atrio de la parroquia, ¿eh? Ah, hermosa, hermosa la celebración del Corpus Christi que hemos tenido en la ciudad de Joaquín B. González también, salvando las distancias con lo que ha sido el Corpus Christi ahí en España, ¿no? Claro. Bueno, ¿qué otra cosita más tenemos para compartir en esta mañana de Buen Día a Día? Mi papá siempre te escucha. Pasá el saludo, por favor. El saludo para el zurdo Castillo, que hoy está cumpliendo años. Ah, mirá, pero poneme bien el apellido, el nombre del zurdo Castillo, ¿eh? Claro. Bueno, que Dios siempre lo bendiga y siempre me lo mantenga así de fuerte como hasta ahora. Decirle que lo amo mucho, el saludo de su hija Gise Castillo, desde Neuquén, lo saludan al zurdo Castillo, ¿eh? Claro, ¿cómo es el nombre del zurdo Castillo, che? ¿Cómo es el nombre de don Castillo? Bueno, dice que desde temprano me escucha, así que bueno, un saludo para él. Ahí le manda saludo su hija desde Neuquén, don zurdo Castillo, ¿eh? Bueno, ahí está, el saludo de Gise, así es, ¿no? Gise Castillo, ¿eh? Jesús Isidro Castillo, alias El Zurdo. Ahora sí, así me gusta, así me gusta. Bueno, entonces con eso le ponemos a Jesús Isidro El Zurdo Castillo. Mirá ese nombre que tiene, qué lindo nombre, ¿eh? Jesús Isidro Castillo, el saludo para él. Con el feliz cumple a la manera de Buen Día a Día, de parte de Gise.

0: Felicidades para don Jesús Isidro Zurdo Castillo, que está cumpliendo años en el día de hoy. El saludo de su hija Gise Castillo desde Neuquén.
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0: Bueno, muchas felicidades para don Jesús Isidro Castillo, más conocido por todos acá como el Zurdo Castillo. ¿Sí? Bueno, muy bien, saludos, que la pase muy, pero muy bien. Y que disfrute de esta jornada. Decime, Gise, ¿qué tipo de música le gusta a don Jesús? Don Jesús debe ser medio tirado a tanguero, ¿no? Digo yo, o me equivoco. Debe ser tanguero don Jesús el Zurdo Castillo, ¿no? O no. O por ahí le gusta el folclore, claro. Bueno, después decime qué música le gusta al Zurdo Castillo para que le regalemos. A mí me suena como que es tanguero. Tiene una pinta de tanguero el Zurdo. Sí. O capaz que me equivoco, qué sé yo. Bueno, tiene pinta de tanguero. A ver, 80 años cumple, dice. 80 años cumple el Zurdo Castillo. Mirá vos, qué lindo. Bueno, cómo me gustaría llegar a esa edad. Gente que está hecha con otra madera, Gise. El Zurdo, claro. Está hecho un chango, Sí, bueno, un saludo ahí para don Jesús Isidro Castillo, cumple 80 años, el saludo de Gise desde Neuquén, que nos escribe, que nos está escribiendo, así que bueno, decime después qué música le gusta para que se la dediquemos, ¿sí? Bueno, aquí estamos, en la mañana de Buen Día a Día, compartiendo esta previa del Mundial, claro que sí.

Mira lo que me manda la licenciada Gaby Lemos. La licenciada Gaby Lemos dice: sé como la sal. Tu presencia no se siente, pero tu ausencia hace que todo pierda su sabor. ¿Qué tal, Bueno, volvió poética de su licencia la licenciada Gaby Lemos. Bueno, ahí está. Ya estoy de vuelta, me dice. Vive de licencia ella. Me hace acordar un amigo también que vive licenciado. Él es profesor, pero ya es licenciado de tantas licencias que saca. Mejor no hablar de ciertas cosas, ¿no? Bueno, ahí está. No avivemos el avispero porque si no van a salir con los tapones en punta, Sí, claro. Tanta, es como la Gaby Lemos, mi amigo Gaby. Es profesor él. Él es profesor. No te voy a decir de qué porque lo vas a sacar al toque. ¿Sí? Es profesor, mi amigo. Pero tantas licencias saca que, bueno, le duele una uña. Se dobló una uña y ya saca licencia. Tanta licencia saca que ahora le dicen el licenciado, no el profesor, sino ¿cómo le va, licenciado? ¿Viste? Dígame, licenciado, como el personaje de del Chavo, de Chespirito. Dígame, licenciado, licenciado, gracias, gracias. ¿Cómo es que se llama ese personaje del licenciado? Dígame, licenciado, licenciado, le dice el otro. Gracias. Bueno, así le dicen a mi amigo, pues, de tanta licencia que se saca, como la Gaby, que volvió poética, dice: sé como la sal, tu presencia no se siente, pero tu ausencia hace que todo pierda su sabor. ¿Qué tal? Saludo para la gente que nos escucha en Ceibalito, 16 grados también ahí la temperatura, con lluvia desde anoche. Hasta ahora se registraron 3 milímetros, sin viento. Soy el tonto de Anta, me dice acá. Bueno, José, Juan José. Juan José, el autodenominado tonto de Anta. Bueno, saluda, dice, a mi querido cuñado Juan Nieva, que ya está escuchando tu programa. Todas las mañanas te escucha. Bueno, saludos para Juan, entonces. Gracias por sintonizarnos todos los días. Saluda a mi comadre, Laura Fariña, que ya abrió su peluquería. ¿Ya está abierta la peluquería? Ya me jodiste, en serio. Y le deseo que le vaya bien, ¿cómo se llama? Marbian, peluquería Marbian. Ese es el nombre de su local, dice el amigo Juan José. Bueno, bien. Por favor, recordarle a la gente de la municipalidad que no se olviden de arreglar las calles de Ceibalito. Están todas feas. Y acá, no sabés, después de las lluvias de la semana pasada, han quedado terriblemente feas. Todas esas calles que se habían arreglado antes de la lluvia, bueno, se volvieron a complicar con la lluvia. Así que, bueno, recordale, dice, a los de la Muni, que también, que no se olviden de arreglar las calles de Ceibalito. Saludá a Bombito Gili, que está escuchando tu programa y tomando mates. Soy el tonto de Anta. Bueno, gracias, tonto de Anta. Sí. Me da no sé qué decirte así. Bueno, pero él quiere que le diga así. No me digas, Juan José. Decime el tonto de Anta. Todos me conocen como el tonto de Anta. Está lloviendo desde las 4 de la mañana, me advierte acá una oyente cuando preguntábamos justamente desde qué hora que está lloviendo. Yo me levanté a las 5:15, saqué la cabeza por afuera y ya estaba lloviendo. Ya estaba lloviznando, estaba chispeando, ¿sí? En este momento en la ciudad de Joaquín B. González, acá en el centro, sigue la llovizna persistente, la llovizna débil, suave, pero persistente, ¿sí? ¿Cómo anda Laguna Blanca con nuestra representante ahí en Laguna Blanca? Nuestra amiga 818, ¿sí? El otro día me preguntaba una señora, che, 818, me preguntaba,
¿Quién es la 818? Y me insistía, pero decime quién es la 800. No. Yo tengo que ser fiel a mi tarea como conductor del programa de preservar el justamente la identidad de las personas que no quieren que le dé la identidad, que quiere que le diga 818. 818 es por él las tres últimas cifras de su número telefónico. Por eso yo le digo, ¿por qué le decía 818? Bueno, pues son las tres últimas cifras del número telefónico. Pero decime quién es, me decía. Y no le dije. Quedó con la duda. Lo único que sé es que es de Laguna Blanca. Sí, de Laguna Blanca es. Le digo, pero eso lo digo siempre. Por eso cuando la saludo, ¿cómo está Laguna Blanca? Le digo a 818. Bueno, ella que siempre nos está escuchando y nos está acompañando con su reflexión, Bueno. dice, así puedo hablar y decir lo que pienso sin que se me identifique, Y por deducción de Laguna Blanca, seguro que me van a ubicar, me dice acá 818. Claro. 818 es como esos, digamos, esos escritores o poetas que antes utilizaban un seudónimo, ¿viste? No utilizaban su nombre, no firmaban Raúl Córdoba, por ejemplo. Firmaban, qué sé yo, el caso de Pedro B. Palacios, por ejemplo, que era Alma Fuerte. Él, sus escritos o sus opiniones periodísticas lo firmaba como Alma Fuerte. ¿No es cierto? 818. Bueno, 818, sus reflexiones los firma así. Bueno, claro, por supuesto, es parte de mi programa, 818, ¿sí? Ella es parte de mi programa porque me deja hermosas reflexiones como esta, por ejemplo, que seguramente la gente la tiene en cuenta, y como esta señora que me insistía, decime quién es la 818. No. Tengo que reservar, no puedo dar a conocer las fuentes de mi fuente de, no, de información, porque ella es una fuente informativa en la mañana de Buen Día a Día, en cierta forma, ¿no es cierto? Así que bueno, ella quiere que se le identifique así como 818, bueno, nosotros, cumpliendo con su pedido, la identificamos así, 818. Bueno, nos dice 818, lo mejor de la vida es cuando encontramos personas que saben hacer de pequeños instantes grandes momentos. Mirá qué linda reflexión que nos deja nuestra amiga, fiel oyente, 818, ¿sí? Ahí está. Qué bueno, ¿no? Lo mejor de la vida es cuando encontramos personas que saben hacer de pequeños instantes grandes momentos. Qué lindo. Bueno, muchas gracias, 818, como siempre, con su muy buena reflexión de todos los días, para pensarlo, sin dudas. Bueno, muchas gracias. Todo un gusto para mí tenerla como participante de nuestro programa, claro. Y me deja también esta otra misiva, bueno, que ya la vamos a leer. Para que tenemos que leer también, porque si no se me enojan los otros oyentes. Tenemos que leer. ¡Hola, Rubén! ¿Cómo andás, querido? ¿Cómo estás, Rubén? ¿Todo bien? ¿Seguro? Bueno, ojalá que sí, Rubén me manda los palmeras, el bombón asesino. Ya lo vamos a escuchar, claro. ¿Viste, Rubén? ¿Viste la previa ahí antes de que empiece el partido? Que cuando tocó el himno salieron los primeros acordes de el bombón asesino, Sí, ¿no? Bueno, ¿sabés cómo nos gastan los mexicanos en las redes sociales por eso? No, ¿sabés lo que nos gastan,
Y algunos argentinos que le contestan, y si ese es un himno cumbiero en la Argentina, ¿eh? Vos no lo entenderías nunca. En la Argentina, ese es un himno cumbiero, decía, ¿eh? Claro, la bomba asesina, ¿eh? El bombón asesino, ahí está. Bueno, ese es un himno cumbiero en la Argentina, claro. Así que bueno, no, los mexicanos, uy, cómo nos gastan, mirá, es una cosa. No sé si lo viste, no sé si sos de entrar en las redes sociales. Yo a veces me meto en las redes sociales y me encuentro con este tipo de manifestaciones anti-argentinos, anti-argentinas, y dejo, salgo, no, déjate de macañar, no puedo estar viendo yo estas cosas, en serio, me bajonea ver todo lo que hablan de nosotros, cómo nos gastan, cómo se ríen de Messi, se ríen del Dibu Martínez, se ríen del equipo de Argentina. ¿Sabes lo que decían los mexicanos? Que México tiene, jugador por jugador, más calidad que Argentina. Más calidad que los jugadores de Argentina. ¿Qué ganaron estos? Digo yo. Ay, no. Mira, mejor lo dejemos ahí porque me pongo, pero sinceramente. Bueno, ahí está. Hoy es el cumpleaños de Alejandro Lerner. No te olvides. Claro. Sí, por supuesto. Y también de Samba Kipildor, según me pusiste acá, ¿no? Samba Kipildor, claro. Ahí está Alejandro Lerner, también de Edmundo Rivero, ¿no es cierto? Recordamos el día que nació justamente en Valentín Alsina, provincia de Buenos Aires. Ah, es bonaerense, me confundí. Iba a decir una macana. El uruguayo, Edmundo Rivero. Claro, me confundí con Julio Sosa. Bueno, dos voces varoniles. Si las hay en el tango, claro, las voces varoniles de Edmundo Rivero. Mi mamá decía el feo que canta lindo. Me acuerdo, mi vieja siempre lo identificaba así a Edmundo Rivero. El feo que canta lindo. No es muy agraciado. Como nosotros, Rubén, no somos muy agraciados con la belleza física. Dios no nos ha dado la posibilidad de tener una belleza física o atractiva, una belleza física atractiva por lo menos. Bueno, mi mamá decía, el feo que canta lindo, Edmundo Rivero. Ahí está. Bueno, siempre lo identifica así mi vieja. El feo que canta lindo. Y en serio, qué voz, ¿no? Una de las voces varoniles del tango, sin dudas. Bueno, ya vamos a escuchar algo de ellos. Antes tengo que decir que la vacunación antirrábica postergada por el mal tiempo, se informa a la comunidad que la jornada de campaña de vacunación antirrábica programada para este lunes 8 de junio en los barrios San Cayetano y Barrio Libertador ha sido postergada debido a las condiciones climáticas adversas y las precipitaciones registradas durante la jornada. Así que bueno, hoy no habrá vacunación antirrábica. Ya le vamos a comentar si mañana hay buen tiempo, hay buen clima, se va a seguir con esta vacunación antirrábica que estaba prevista para hoy en el barrio San Cayetano, uno de los puestos de vacunación. Y el otro puesto de vacunación iba a ubicarse en el barrio Libertador. Así que bueno, esta decisión se tomó el fin de semana. La seguridad del personal de trabajo, de los vecinos y de las mascotas que iban a participar seguramente de la campaña. La nueva fecha será informada oportunamente a través de los medios y canales oficiales del municipio.

Mondongo, querido, ¿cómo estás? No te enojes, Mondongo, no te enojes. Él se enoja y más se aleja de la lista de gente que va entrando a la radio. Claro, ahí está, ¿eh? Claro, él se enoja porque no le leo rápido el mensaje. Bueno, me dice que está nublado. ¿No llueve en Metán? Mirá qué raro, acá está lloviendo. Digo que es raro porque siempre llueve ahí en Metán, ¿eh? 13 grados la temperatura, Bueno, me dice chubascos por la tarde, con una máxima de 15 o 17 grados y una mínima entre 10 y 12 grados. Bueno, 13 grados tienen en este momento en Metán. Si estás viajando a Metán, lleva paraguas, claro, porque parece que vamos a tener tiempo inestable también en la ciudad de la miel, ¿eh? Así que bueno, un saludo para nuestro amigo Mondongo Romero. Claro, él se enoja, él está, ponele voz, me mandó mensaje en el quinto lugar, pero no le leo rápido el mensaje y nomás se enoja y me manda como diciendo, che, léeme mi mensaje, y vuelve de nuevo arriba. Y claro, tengo que seguir yo en la lista de abajo para arriba. No sé. Y él ya está arriba de nuevo porque me manda otro mensaje. Claro. Qué bárbaro, ¿no? Y me dice, las selecciones mayores de Argentina y de México se han enfrentado en total 4 veces en la historia de los mundiales de la FIFA, con un saldo de 4 victorias para el conjunto albiceleste. Claro, no son... Ellos nos hacen rivales clásicos, pero para ellos, para nosotros los clásicos son Brasil, Uruguay, Inglaterra, por ahí de pronto, últimamente, Chile se ha convertido en clásico acá en Sudamérica, ¿no es cierto? Y a nivel mundial, Inglaterra, Alemania se ha convertido también en un clásico contra los alemanes, que nos han ganado 2 mundiales, 2 finales de mundial, ¿sí? Claro. Nosotros le ganamos una en México 86 y ellos nos ganaron en el 90 y en el 2014, ¿sí? Claro. Así que se han convertido en verdaderos rivales clásicos, a ganar. Pero México, mira, dice, en la fase de grupo de Uruguay 1930, victoria de Argentina por 6-3, metieron 3 goles ahí, Bueno, en los octavos de final de Alemania 2006, victoria de Argentina por 2-1 en tiempo extra. El triunfo de Argentina en Alemania 2006. En octavo de final en Sudáfrica 2010, victoria de Argentina por 3-1. Y en la fase de grupos, Qatar 22, victoria de Argentina 2-0. Pero, Mondongo, te olvidaste de poner los partidos que justamente Argentina le ganó amistoso, ¿sí? Los amistosos que le ganó Argentina, son un montón, ¿eh? Sí, habría que ver los amistosos también, porque los amistosos también le pasamos el trapo. Yo no sé si alguna vez México le ganó a Argentina. Estamos hablando de selecciones mayores. Selecciones juveniles, distinto. Pero en selecciones mayores, ¿alguna vez nos ganó México, Hortelano? Rubén, vos que tenés un lindo archivo, ¿sí? Un efectivo archivo. ¿Alguna vez nos ganó México algún partido amistoso, por lo menos? Claro, lo que me manda aquí Mondongo, y tiene razón, son los partidos oficiales en los mundiales. Pero en los partidos que jugamos así por amistosos, yo creo que también a Argentina siempre le pasó el trapo, ¿no? ¿Eh? En la Copa América también le ganamos, me dice acá Mondongo. Sí, ¿no? Rubén, ¿alguna vez se registra algún triunfo de México ante Argentina? A ver, le voy a preguntar a la inteligencia artificial, ¿sí?
a mi teléfono inteligente, a mi smartphone. ¿Perdón? ¿Alguna vez México le ganó a Argentina en selección mayor? A ver qué dice la inteligencia artificial. Sí, dice, la selección mayor de México le ha ganado a Argentina en 4 ocasiones a lo largo de la historia, aunque todas ellas ocurrieron hace años, ¿eh? El balance histórico general es muy favorable para los sudamericanos, con 16 victorias para Argentina, 12 empates y solo 4 triunfos para el combinado mexicano. Ah, mira, no sabía que nos habían ganado alguna vez. Yo la verdad que no me acuerdo. ¿Cuándo fue la última vez que le ganó a Argentina, México a la Argentina? El 10 de junio de 2004. Ahí la Tri, así le dicen los mexicanos, se impuso por 1-0 a la albiceleste en la fase de grupos de la Copa América de Perú 2004, gracias a un gol de tiro libre anotado por el mediocampista Ramón Morales. En el 2004, el 10 de junio de 2004, fue la última vez que los mexicanos le ganaron a la Argentina. Ah, mirá vos, ni me acuerdo. ¿Vos te acordás? Yo no sé de dónde sacan estos mexicanos que nosotros somos los clásicos de México con Argentina. ¿Qué clásico? Si siempre le ganamos. Clásico puede ser Brasil, puede ser Uruguay, Colombia en estos últimos tiempos, los chilenos, ¿sí? Con ellos puede haber alguna rivalidad un poco más equilibrada, por decirlo de alguna manera, hasta por ahí nomás, porque a los chilenos también los llevamos como... ¡Uf! ¡Claro! Por mucha cantidad de partidos ganados. Después Inglaterra en Europa, hasta Italia incluso, ¿eh? ¿Qué van a ganar los mexicanos si hasta River le ganó a un amistoso? Paren las máquinas. Habló un bostero por ahí. Ah, no, Luis Torres, pero Luisito, ¿eh? ¿Cómo que no le va a ganar River a México? Me extraña, vos lo ponés como si fuese que si River le ganó, ¿quién no le puede ganar a México? ¿No? Yo creo que era un bostero. Mirá vos, me pareció que era un bostero. Perdón, Luis. Me pareció que era un bostero que como queriéndose, digamos así, como queriendo minimizar, digamos, más a la selección de México, recordó el partido que Argentina, que River le ganó a México, ¿sí? Bueno, pero México había jugado con un equipo alternativo, andaban de gira por acá, por Sudamérica, y buscando el técnico con esa gira, buscando valores que se muestren como que tienen chapa para formar parte de la selección mayor, ¿eh? Pero bueno, sea como sea, es la selección de México y le ganó River, ¿eh? Claro, hasta River le ganó un amistoso a los mexicanos. En serio, aunque México en esa oportunidad no jugó con todo el equipo completo, no jugó con el equipo completo. Bueno, ¿qué otra cosita más tenemos? Algunos otros mensajes que nos llegan al 3877-403222. Bueno, acá me dice a mi papá el zurdo Castillo le gusta el folclore. Ah, bueno. Pero ponele el tema de Piero, mi querido viejo. Viejo, mi querido viejo. Nah, le pongamos algo de folclore mejor. Va, digo, qué sé yo. A mí me da una tristeza escuchar este tema. Me hace acordar a mi tata, sus últimos años. Me da una tristeza, siempre se me pianta un lagrimón cuando pongo el tema de Piero, mi querido viejo, porque me hace acordar a mi tata. ¿Qué querés que te diga? Disculpame, ¿no? Para mí es muy triste ese tema, sinceramente. Haberlo visto en sus últimos años de vida, así como lo describe la canción, ¿no? ¿Eh?
De Piero. Sí, ¿qué querés que te diga? A mí se me pianta un lagrimón. ¿Eh? No sé, lo veo muy triste. Le pongamos algo de folclore. El zurdo, ¿sabes qué? El zurdo seguramente en sus años jóvenes habrá revoleado el pañuelo con alguna zamba que por ahí de pronto, claro, como por ejemplo esta zamba que sin dudas la debe haber bailado el zurdo. Vaya a saber en qué patio folclórico habrá revoleado el pañuelo para bailar justamente esta zamba tradicional, hablando de himnos, verdadera zamba tradicional y sobre todo cantada por los chalchaleros. Si la habrá bailado el zurdo, ¿no? Si habrá revoleado pañuelos el zurdo Castillo en sus años jóvenes con la Cerrillana, los chalchaleros.

0: Qué bárbaro, ¿no? Hay muchos intérpretes de la Serrillana, pero como los Chalcha, no. Realmente impresionante. Ahí estaba la Serrillana. Si habrá bailado el zurdo Castillo con esa zamba, ¿no? Si habrá revoleado pañuelos el zurdo Castillo, que se llama en realidad Jesús Isidro Castillo y que hoy está cumpliendo 80 años. La bocha para los sueños el 80, mirá, para cabulearlo al zurdo Castillo hoy, claro, hoy, escuchá, cumple 80 el día 08, claro, 80 el 8 de junio, mirá vos, 80 años el 8 de junio, Capicúa, podés jugarlo al 808, podés jugarlo así, o podés jugar el 880, el día 8 cumple 80 años, podés jugarlo a esos números, pero mirá si tenés para cabulearlo al zurdo hoy. Saludos para él de parte de su hija que vive en Neuquén y me está escribiendo acá pidiéndome que lo salude con mucho cariño al zurdo Castillo. Mirá vos, yo no sabía que se llamaba así, fíjate vos. Claro, generalmente si yo digo Jesús Isidro Castillo, ¿quién será ese? Te dirá uno por ahí. Ahora, si yo digo el zurdo Castillo, claro, más esa gente que se lo conoce más por el apodo, por el apelativo, que justamente por el nombre real. Por eso yo siempre les pido nombre real de los cumpleañeros, más allá de que se lo conozca más por el apodo.
1: Para toda la gente.
0: De paso nos enteramos cómo se llama, ¿no es cierto? Claro.

Bueno, muchas gracias por estar ahí en la sintonía. Muchas gracias por los saludos del Día del Periodista. Muchas gracias. Ayer me colmaron el saludo, el mensajero de... ¿Cómo se dice? El WhatsApp, el WhatsApp. Ahí está, la bandeja de WhatsApp con los saludos por el Día del Periodista. Muchas gracias, muchas gracias. Yo siempre digo, mi profesión es la de locutor, periodista por adopción. Como me decía mi hermana, no señor, usted es comunicador social y dentro de la comunicación social está ser periodista. Sí, es verdad, pero yo prefiero identificarme más como locutor que como periodista. Periodista por adopción, en todo caso, porque no había otro. No hay otro acá. Así que bueno, por eso digo, periodista por adopción. Pero en realidad yo soy locutor. Pero bueno, saludos, gracias por los saludos. Como siempre dice, para el gremio de los medios de comunicación, todos somos periodistas. Todos somos periodistas. En gráfica, el que saca la foto es periodista. El que escribe es periodista, ¿sí? El que trabaja en los talleres también es considerado periodista en los talleres de... Bueno, ahora ya cada vez son menos. Pero bueno, el que edita las notas, el que de alguna manera imprime los diarios, está en los talleres de impresión de los diarios, es periodista. Acá en el ámbito de la radio, bueno, el que conduce un programa, el locutor, también es considerado periodista. También es considerado periodista el operador técnico. Claro, también está dentro de lo que se engloba al periodista, ¿no es cierto? Al trabajador de la prensa, en todo caso, ¿sí? El que trabaja para la prensa, en todo caso. Bueno, yo siempre digo, mi alma mater es más bien de locutor, de conducción de algún programa, claro, aunque soy y me considero periodista por adopción, claro, ahí está, locutor de profesión, periodista por adopción. Sí. Bueno, ahí está, locutor de profesión, periodista de promoción. A mí me gusta festejar más el 3 de julio,

Claro. Bueno, pero gracias, muchas gracias por los saludos ayer en el Día del Periodista. Ayer fue el Día del Periodista, así que bueno, todos en definitiva los que trabajamos en un medio de comunicación somos periodistas. Así que bueno, gracias, mil gracias. Gracias Norma, nuevo día, nueva semana, nuevas oportunidades, que tengas un hermoso y bendecido día, que todo lo que hagas te salga bien y seas muy feliz, me dice Norma. Bueno, ahí está, bien. Raúl Ferreira también me dice, buen día, buen lunes, que sea una semana iluminada y bendecida, que no nos falte salud, amor, fe y gratitud. Ahí está, ¿eh? Muy bien, muchas gracias, ¿eh? Bien, ahí está. Todo lo que tiene que ver con esta posibilidad de saludar a nuestra gente, a la gente que nos escucha, ¿eh? Bien, bueno, ahí estamos, en la mañana de Buen Día a Día, tratando de llevar lo mejor de lo mejor, ¿eh? En esta mañana nuestro propósito es acompañarlos en lo que sea que ustedes estén haciendo en este momento, ¿eh? Bueno. ¿Qué dice acá? Quiero saludar a Paola Peñalba por su cumple, ¿eh? El saludo de su tía Berta y de Juan. También la saludan sus compadres Camila, Valentín, su ahijada Ailén, Jazmín y Tiago, ¿eh? Así que bueno, ahí está el saludo entonces, ¿eh? Para ella, que tenga una feliz jornada y le cantamos el feliz cumple, por supuesto. Ahí va, vamos, cantémosles el feliz cumple.

0: Muchas felicidades para Paola Peñalba, que está cumpliendo años en el día de hoy. Que la pase de 10, que disfrute de este día.
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0: Bueno, muchas felicidades, muchas felicidades, que la pase muy lindo. Sigan mandando sus saludos, sus mensajes al 3877-403222. Está habilitada ya la línea desde temprano. Como habrán escuchado, muchos oyentes que se suman, que tengas un hermoso y maravilloso día. Saludos para mi nieto, listo para ir a la escuela, me dice acá nuestra amiga Fanny, que me manda este hermoso meme, dice, me gustó mucho, los años son como las flores en primavera, cada uno llega con su propio color, su aroma, su historia. Algunos florecen con fuerza y alegría, otros apenas se abren, tímidos, antes de caer al suelo. Mirá qué bueno. Me gustó mucho, dice esta frase, los años son como las flores en primavera. Cada uno llega con su propio color, su aroma, su historia. Algunos florecen con fuerza y alegría y otros apenas se abren, tímidos, antes de caer al suelo. Qué lindo, ¿no? Muy bonito. Gracias, gracias, Fanny.
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0: La hoja le da la hora, señora Ricky.
1: Son las 8 de la mañana, 8 minutos.
0: 8 minutitos han pasado de las 8 de la mañana en la ciudad de Joaquín B. González. ¿Qué temperatura tenemos acá en el centro de la ciudad, Ricky?
2: Temperatura 16 grados.
0: 16 grados, sí, se mantiene, ¿eh? En 16 grados la temperatura. Bueno, en realidad hace unos minutos, sí, a las 6, a las 8 y 2 minutos, más precisamente a las 8 y 2 minutos, tuvimos, podríamos decir, la mínima, ¿no? A las 8 y 2 minutos podríamos decir que tuvimos la mínima con 15 grados 8 décimas. Esa fue la mínima hasta el momento, porque ahora ya nuevamente parecería como que va subiendo un poquito la temperatura, ¿sí? Bueno, tenemos 16 grados 2 décimas ahora, según la última actualización de nuestro sensor termometral ubicado acá en el centro de la ciudad de Joaquín B. González. En cuanto al servicio meteorológico, está marcando tiempo algo inestable durante la mañana, mejorando parcialmente en horas de la tarde, dice el pronóstico en este momento en la ciudad de Joaquín B. González, ya actualizada la página, ¿no? El viento sopla suavemente a 11 kilómetros por hora. La humedad relativa ambiente de el 91%. Llovizna persistentemente en la ciudad de Joaquín B. González. Bueno, y según el pronóstico va a mantenerse tiempo inestable hasta el mediodía por lo menos. Después a la tarde por ahí mejora en cuanto a no va a llover, digamos en cuanto a que no va a lloviznar ni tampoco a llover intensamente, pero va a estar nublado, ¿sí? Pero va a estar nublado según el pronóstico. El sol, que ya salió a las 7:59, se va a poner a las 18:31, no lo vimos salir justamente porque está nublado, está lloviznando en este momento en la ciudad de Joaquín B. González. Creo que tampoco lo vamos a ver ponerse a las 18:31, se pone el sol, así que pasadita a las 6:30 de la tarde ya comienza a anochecer, claro, así que probablemente no lo veamos porque según el pronóstico, si bien me marca sin lluvia, pero nublado para esa hora en la ciudad de Joaquín B. González. El viento será moderado del sector sur, con ráfagas que no van a superar los 25 kilómetros por hora. Ahora, en este momento, en este preciso instante, el vientito está soplando a 11 kilómetros por hora, ¿no? Sí, 11 kilómetros por hora del sector sur, del sur. Y va a seguir así del sur, con un viento que no va a superar los 25 kilómetros por hora en sus ráfagas durante la jornada. Así que bueno, dicho esto, ya le vamos a contar qué dice el pronóstico para lo que resta de esta semana, cómo va a estar mañana martes, el miércoles, el jueves, el viernes, por lo menos hasta el viernes, cómo va a seguir el tiempo. Quédese que se lo vamos a estar contando aquí en Buen Día a Día. 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Le seguimos cantando, como todos los días, aquí en la mañana de Buen Día a Día, de esta manera.

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0: en la previa del comienzo del Mundial. 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
1: Ya estamos en el Mundial 2026 y en el aire de la radio vivís el Minuto Mundial. En la década del 30, para muchos jugadores, el fútbol era más un pasatiempo que un empleo. Por eso el húngaro Giorgi Sarossi, quien se desempeñaba como abogado, rechazó en un principio la oferta de ser el capitán en el Mundial de Francia de 1938, porque le habían asignado un gran caso. Sin embargo, su técnico logró convencerlo y Sarossi fue la estrella de su equipo. El éxito fue tal que dejó su empleo y le dedicó el resto de su vida al fútbol. Esto fue Minuto Mundial, porque en el aire de la radio ya vivimos el Mundial 2026.

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1: Muy buen día, lunes 8 de junio, no habrá actividad comercial esta mañana en el mercado agroganadero de Cañuelas, ya que no se anotaron ingresos, una demanda que va a empezar a trabajar para la segunda semana completa del mes de junio en el día de mañana. Veremos qué es lo que pueda llegar a ocurrir desde el punto de vista de los ofrecimientos. Hay un dato no menor que es muy importante y que ya dejó consecuencias de peso, sobre todo al cierre de la semana pasada, que es la lluvia. Lluvias que se han registrado en las últimas horas también en vastas regiones productivas, que seguramente pueden llegar a interferir alguna que otra salida de hacienda con destino, ya no solo al mercado agroganadero de Cañuelas, sino al sector frigorífico. Una demanda que de todas formas apretó un poco los dientes durante el cierre del periodo anterior, cuando venía de trabajar con una postura realmente tranquila. Calma que en su momento, como consecuencia, había generado quebrantos en la mayoría de los renglones, tanto en el consumo como en la hacienda dispuesta para la exportación. El viernes se modificó esa actitud teniendo en cuenta el derrumbe que se dio en el tema de ofrecimientos. Veremos qué es lo que puede llegar a ocurrir mañana, porque en tanto y en cuanto se siga dando una oferta escasa, es muy probable que el operador de compra, después de la señal que dejó el viernes pasado, actualice justamente esa firmeza para poder quedarse con parte de lo muy poquito que está ingresando. Sobre todo porque también esta incidencia ha traído consecuencias en las últimas horas para con el negocio directo, teniendo en cuenta las dificultades que fueron exacerbándose justamente en el fin de semana. Reiteramos entonces, para esta jornada en el MAG, sin operatoria por falta de ofrecimientos. Para Cadena Campo Argentino informó Silvio Bayoco.
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3: 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Claro que sí, toda esta información a través de los datos aportados por la Cámara Arbitral de Cereales de la Bolsa de Comercio de Rosario de Santa Fe. 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Reiteramos, estos son los precios, las cotizaciones de los granos al cierre del pasado viernes, de la rueda de negocios del pasado viernes en el mercado de Rosario de Santa Fe. 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
2: 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Cierre del mercado de granos. Concluye la primera semana del sexto mes del año, jornada de día viernes en la Plaza Rosarina, con una rueda discreta donde las bajas en Chicago volvieron a marcar la operatoria local. La soja y el girasol mantuvieron los valores de la sesión previa. En cuanto a los cereales, el mercado de maíz mostró una mayor cantidad de ofertas abiertas, aunque los precios, al igual que en el caso del trigo, ajustaron a la baja de entre ruedas. Y por último, el sorgo no presentó ofertas abiertas de compra. Comenzamos las cotizaciones con las oleaginosas. Por soja, para la entrega disponible y las fijaciones de mercadería, nuevamente se realizaron negocios en torno a 455 mil pesos por tonelada. En relación al girasol, entrega disponible y contractual y girasol para la tira comprendida entre junio y septiembre del corriente año, $420 por tonelada. Pasamos a los cereales, comenzamos por el trigo. Tramo disponible y contractual y trigo julio, $205 por tonelada, una caída de $8 por tonelada en relación a la rueda previa para todas las posiciones. En función del contenido proteico, trigo con al menos 11% de proteína, entrega inmediata, $210 por tonelada. Para esas mismas condiciones, el tramo agosto, $220 por tonelada. En cuanto al próximo ciclo comercial, trigo entre diciembre y enero, $210 por tonelada, una caída de $5 por tonelada entre sesiones. En cuanto al maíz, entrega disponible y hasta el 12 del corriente mes, $175 por tonelada, una caída de $3 entre ruedas. Maíz posición contractual, $173 por tonelada, $2 menos que la jornada previa. En cuanto a los tramos diferidos, maíz julio, $173 y maíz agosto, $174 por tonelada, ambas posiciones con recortes de $1 por tonelada respecto al día de ayer. Maíz septiembre, $175, octubre, $178, maíz noviembre, $180, diciembre, $182, y maíz enero-febrero, $184 por tonelada. En cuanto a la cosecha 2026-27, para la tira comprendida entre marzo y mayo del próximo año, se ofrecieron $180 por tonelada. Para el maíz tardío, junio, $175 y julio del 27, $172 por tonelada. Por cebada y sorgo no se registraron ofertas abiertas de compra. Pasamos al mercado de referencia, hablamos de Chicago. Los futuros de los principales commodities agrícolas cerraron nuevamente con leves pérdidas. El fortalecimiento del dólar, la debilidad generalizada de los mercados y la ausencia de nuevas compras de productos agrícolas estadounidenses por parte de China llevaron al trigo en Chicago a cerrar en terreno negativo. El maíz, por su parte, en Chicago cayó 1,5%, presionado por pronósticos de precipitaciones superiores a lo normal sobre el cinturón maicero norteamericano, además de un dólar más firme y la liquidación de posiciones compradas por parte de los fondos especulativos.
5: Finalmente, la soja en Chicago también ajustó a la baja, afectada por las favorables condiciones climáticas en las principales regiones productoras de Estados Unidos, la falta de novedades de la demanda china y la incertidumbre comercial asociada a posibles medidas arancelarias por parte del gobierno de los Estados Unidos. Para Cadena Campo Argentino informó Miguel Ángel Boleado Sasco lo ocurrido hoy, viernes 5 de junio, en el mercado físico de granos con datos de la Bolsa de Comercio de Rosario.
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0: Esta es tu mañana, la mañana de Buen Día a Día, claro que sí, la mañana que compartimos por FM Anta, el sonido de la vida. ¿Cómo le va? ¿Cómo está? Ahí ha traído el diario, ahí lo puso por la lluvia, ¿no? ¿Sigue lloviznando? ¿A qué hora va a parar la lluvia? Me pregunta Nati. Ya lo llamo a Dios, enseguidita decirle que lo llamo a Dios y le pregunto, ¿eh? Así decirle que ya lo voy a llamar a Dios y le voy a preguntar a qué hora. No, decirle que el pronóstico está marcando tiempo inestable, por lo menos hasta el mediodía. Después del mediodía puede ser que pare un poco. Ah, mirá vos. Bueno, ¿cómo decís? Que el mono agarró, ha ganado una moto. Ah, le ha hecho cumpleaños a la hija. ¿Cómo que se llama la hija? La Luciana. Bueno, ¿y qué le regaló? Una moto le regaló. Ah, mirá qué bárbaro el mono, ¿eh? Anda bien el mono, ¿eh? Le regaló una moto. Ah, mirá, qué lindo. Bueno. Sigue lloviendo, ¿no? Sí, sigue lloviendo. Bueno. ¿Ayer andó en hoyero? Ah, acá en la procesión. Sí, te vi. Te vi con Oscar. Ah. ¿Qué era de lo de ayer? ¿Qué no se enteró? María no es católica, María. Ah, Corpus Christi. Es la celebración de Corpus Christi, de la Eucaristía. ¿Eh? De la Eucaristía, de la... ¿Eh? ¿Sabés lo que es? ¿Cómo? Ah, el Chueco de Montenegro hacía el sonido. Sí. Él estaba encargado del sonido. Ya no quema gomas el Chueco Montenegro. Pepe es el único que queda, quema goma o tira la goma. ¿Cómo hace? ¿Ah? Ya no quema ni tira goma. No, ya no. Ajá. Que ya no queman ni tiran la goma. Ni el Chueco ni Pepe Escudero. ¿Ah? Gillo no. Gillo no tira ni pega tampoco. Ni tira. No tira ni quema. ¿Ah? Él está en la consola, claro. Ahí está. Bien. Ah, el hijo del Chueco también está trabajando ahí con él. Ah, sí. Bueno, coquero es Nico. ¿Y vos? ¿A vos no te gusta coquear, Moneda? ¿No? ¿No? No sos de coquear vos, ¿no? Oscar sí, ¿no? Ah, ¿no le gusta el bica, Oscar? No, no tiene que ponerse bica, Oscar, porque es medio hipertenso es el Oscarcito. ¿Eh? Así que... ¿Quién? Pepe Escudero. Sí, es de hacerle también al acullico. Sí. Por ahí, de vez en cuando lo dejan, porque lo tienen cortito. Como perro malo lo tienen, cortito lo tienen. Leo Mamani también andaba anoche, ayer haciendo la cobertura de la procesión de Corpus Christi. Anda por todo entero, sí. Él es, ¿cómo es que le dicen? Él es servidor de Guachana, ¿sabías vos, Leo? Leo Mamani es servidor de Guachana. Él, allá cuando se viene la fiesta de Guachana, está toda la semana esa previa a la fiesta, está sirviendo ahí. ¿Cómo? No sé, la verdad que no sé. No, nada. Bueno, gracias Monedita por el diario, me trae el diario, pero bueno, ahí está, bueno, muchas gracias. ¿Me dejás la bolsita? Sí, Caracuchi es muy coquero. ¿Eh? Yo a la mañana no puedo coquear porque quedaría mal estar coqueando y hablando, no sale bien la voz, ¿no es cierto? Ah, no, a la mañana yo no te coqueo, pero a la tarde sí. No, esa la guardo. Claro. Para mí, me dice la Nati, la bolsa. Ah, bueno, decirle que muchas gracias. Muchas gracias. ¿Cuál? ¿Cuál es? De este. Ah, le gusta el sillón. Ah, a Kinamar le gusta el sillón. No, sí, es cómodo el sillón. Bien cómodo. Decirle a la gente que todavía me quedan unos cuantos fixtures, ¿no? Me quedan, a ver, ya te digo. Uno, dos. Dos, tres, cuatro. Cuatro fixtures me quedan. Yo estoy regalando acá que vengan a buscarlo. ¿Eh? Cuatro nomás me quedan. ¿Cómo, che? Ah, el que vende pintura, también coquea. Sí, sí te dije, coquero, ¿eh? ¿Ah? Le gusta coquear, ¿ah? Le gusta coquear también. Bueno. No, Guayar no, no coquea Guayar. No, no. No sé, la verdad que no sé. ¿Sí, también? Ah, bueno. Meta monedita. Chao. No, no necesito más nada por ahora, ¿sí? No pueden barrer los changos porque está lloviendo. ¿Qué va a hacer? Bueno. ¿Qué va a hacer? Mirá. Bueno. Chao, monedita. Que andes bien, hermano. ¿Ah? El sábado comieron empanada acá. ¿Vas a buscar la camiseta de la selección? ¿Quién te va a regalar una camiseta de la selección, moneda? ¿Ah? Onda Fashion. Ah, ahí en Onda Fashion hicieron una... frente a Éxito. Anoche viste que hicieron la bendición del Corpus Christi ahí en una de sí, claro, ahí está. Bueno, sí te vi ahí con el Oscar que estaban en el Corpus Christi, ¿eh? No necesito nada ahora. No, tengo acá. Gracias, monedita. Un abrazo, mi hermano. ¿El cumpleaños de quién? Ah, el cumpleaños de... ¿De quién era? ¿El cumpleaños no? Ah. Ajá, bueno. Meta, gracias. Que le vaya bien. Que le vaya bien. Ahora anda pata Kinamar. ¿Por qué? Se le rompió la moto. Le ha quitado la vial. ¡Ah! Y otra vez le quitaron a Kinamar la moto, por favor. Ah, mirá. Miguel Ferrando le ha prestado la moto a Kinamar. Ah, el carné. Ah, porque no tenía carné Kinamar. Bueno, gracias, moneda. Y no anda con casco. Sí, es que pasa que, che, moneda. No le entra el casco por la... Por las que tejedi. No le entra el casco por la ¿cómo que se llama? ¿Eh? No, pero no le entra el casco, ¿sabe por qué? Porque tiene hasta un presentimiento que me acompaña.
1: 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No sirve el moneda este. Bueno, ahí está. Muy bien. El Vasco Arruabarrena, técnico de Boca, ¿sí? A punto de volver como técnico de Boca Juniors, el Vasco Arruabarrena. Me parece un buen técnico, para Boca. Especial para Boca, sí. El tribuno que ya recorre las calles de nuestra ciudad. Enseguidita le vamos a estar comentando, por supuesto, todo lo que tiene el tribuno en cuanto a los temas del día. ¿Viste que en Perú recién a mediados del mes que viene se va a conocer quién es el ganador de las elecciones? Ayer hubo balotaje y es muy poca la diferencia que se saca un candidato de otro. Así que bueno, hay como un empate técnico, ¿no? Según dice la información que se destaca por estas horas. Bueno, hoy es el día de los medardos. ¿Hay algún medardo por ahí que me esté escuchando? San Medardo. En el santoral popular tenemos también un San Calíopa, mártir, un San Salustiano, un San Sabiniano, abad, un San Clodulfo, San Gildardo de Rouen, San Fortunato de Fano, San Guillermo Fitzherbert, Tenemos también un Beato Jacobo Bertiú, Beato Juan David, mira, Juan David, el Beato este. También la Beata María del Divino Corazón de Jesús, Droste Su Bicherín. Ah, mira, Beata María del Divino Corazón de Jesús, Droste Su Bicherín. Bueno, es una devoción Portugal, de Portugal, ¿sí? En Oporto, en la zona de Portugal. Ahí la devoción de la Beata María del Divino Corazón de Jesús, Droste Su Bicherín, de la congregación Hermanas de la Caridad del Buen Pastor, que promovió la con tesón precisamente la devoción del Sagrado Corazón de Jesús. Así que bueno, ahí está. Muy bien, lo que tiene que ver, por supuesto, con estas celebraciones, con este santoral que tenemos en el día de hoy, el podríamos decir lo que tiene que ver con, más que nada, con el Evangelio del día de hoy. Ahí está, el Evangelio del día de hoy, que tiene en esta ocasión justamente el Evangelio de este día, corresponde a Mateo 5 del 1 al 12. ¿Sí? Mateo 5 del 1 al 12. Vamos a ver lo que dice justamente este Evangelio del día de hoy, Mateo 5 del 1 al 12. Bueno, por aquellos días, al ver la gran multitud que lo seguía, Jesús subió a la montaña, se sentó y sus discípulos se acercaron a él. Entonces tomó la palabra y comenzó a enseñarles diciendo: felices los que tienen alma de pobres, porque a ellos les pertenece el reino de los cielos. Felices los pacientes, porque recibirán la tierra en herencia. Felices los afligidos, porque serán consolados. Felices los que tienen hambre y sed de justicia, porque serán saciados. Felices los misericordiosos, porque obtendrán misericordia. Felices los que tienen el corazón puro, porque verán a Dios. Felices los que trabajan por la paz, porque serán llamados hijos de Dios. Felices los que son perseguidos por practicar la justicia, porque a ellos pertenece el reino de los cielos. Felices ustedes cuando los insulten, los persigan y los calumnien en toda forma a causa de mí. Alégrense y regocíjense entonces, porque ustedes tendrán una gran recompensa en el cielo, de la misma manera que persiguieron a los profetas que los precedieron. Palabra del Señor. Interesante este pasaje del Evangelio. Ante la multitud que le habló Jesús, enseñándole justamente esto, ¿no? Vale la reflexión justamente en este tiempo de Corpus Christi, de la fiesta de Corpus Christi que celebramos en el día de ayer. Bueno, felices. Me encanta esta parte donde dice: los que son perseguidos por practicar la justicia, porque a ellos les pertenece el reino de los cielos. Mirá vos. Escuchamos la reflexión del padre Luis Urbán, obispo de Catamarca, sobre este pasaje del Evangelio, que dice lo siguiente.
2: Buen día. El texto del Evangelio, Mateo 5, 1 al 12. Se nos propone otra vez meditar en las bienaventuranzas. ¿Qué significan estas bienaventuranzas? El reglamento que rige en el reino de Jesús. Si en el Antiguo Testamento Dios había dado en el Sinaí los 10 mandamientos, Jesús, como el nuevo Moisés, nos deja 8 bienaventuranzas, 8 criterios para ser felices en su reino. 8 criterios con los cuales tenemos que trabajar y tener en cuenta para construir el reino de Dios en este mundo. Y de esto nos ha dado ejemplo acabado Jesús. Así que si Él lo hizo, también nosotros debemos ponerlo en práctica. Le pidamos de un modo especial a la Santísima Virgen María que nos ayude a comprender estas enseñanzas, estas pautas, y que con la fuerza del Espíritu Santo, día a día, las pongamos en práctica. Que la bendición de Dios Todopoderoso, Padre, Hijo, Espíritu Santo, descienda sobre ustedes y los acompañe siempre. Amén.

Bien, ahí está el padre Luis Urbán, obispo de Catamarca, que nos dejaba la reflexión de este pasaje del Evangelio. Hoy, justamente, el pasaje del Evangelio que corresponde a Mateo 5, del 1 al 12. Ah, mirá qué lindo. Bueno, felicitaciones. Entonces, acá me cuenta la amiga Hilda. Dice, Ruli, bendiciones. Ayer compitió en el desafío de las nubes en Salta. El amor de mamá salió segundo, dice mi José. Orgullosa, dice, de José. Que bueno, estuvo participando en el desafío de las nubes. ¿Qué es? ¿Ciclismo es esto? ¿En qué participó? El segundo puesto, me dice acá que ganó en el desafío de las nubes. ¿Qué es? ¿Ciclismo es esto? Sí, ciclismo. ¿No es cierto? A ver, explícame bien. Es en una competencia ciclística, claro, que ganó José, pero ¿qué José? Apellido, ¿qué José? Decime cómo es el apellido de tu hijo José. José Jiménez, José Jiménez, Hilda, claro, Hilda, claro, mi amiga Hilda, orgullosa la mamá, babero para la mamá, José Jiménez, claro, ahí está, ahora entiendo. Bueno, gracias Hilda, gracias por informarnos justamente sobre lo que ha sido la competencia en donde tu hijo, José Jiménez, ha terminado en el segundo lugar de este desafío de las nubes. Salió segundo, qué bueno, ahí está la fotografía que me envía. Bueno, estaba viendo acá lo que tiene que ver justamente con esta competencia en la que el gonzaleño, el oriundo de Joaquín B. González, José Jiménez, terminó en el segundo lugar. Mirá vos, qué bien, felicitaciones, che. Muchas felicitaciones para él. Ojalá que sigan los éxitos, que sigan los buenos resultados, todos los éxitos, ¿sí? Bueno, muy bien.

En la mañana de Buen Día a Día estamos hasta la una de la tarde en esto que hemos dado en llamar Buen Día a Día.

Saludamos a Lisandro Gabriel Guerrero, que está cumpliendo 4 añitos de vida. ¡Qué lindo! Bueno, ahí está el saludo para él, para Lisandro Gabriel Guerrero. ¡Qué lindo nombre que tiene, che! Lisandro Gabriel. Mirá, muy lindo nombre tiene el cumpleañerito que está celebrando sus 4 añitos. Que Dios y la Virgen lo protejan. Te amamos, bebé hermoso. De parte de tu hermano Ángel, tu papá Renzo y de tu mamá María. Bueno, ahí está. Lisandro Gabriel Guerrero, que por supuesto estamos saludando en el día de hoy. Feliz cumple para él, feliz cumple. Le cantamos el feliz cumple a, ¿cómo le dicen? ¿Lisandro o Gabriel? A ver si me pueden contestar, si están en línea, por supuesto. A ver si me pueden contestar. ¿Con qué nombre le cantamos el feliz cumple? ¿Con el nombre de Lisandro o con el nombre de Gabriel? ¿Con qué nombre lo identifican todos los días?

0: Muchas felicidades para Lisandro Gabriel Guerrero, que está cumpliendo años en el día de hoy. Muchas felicidades con mucho cariño de parte de su papá, de su mamá, de su hermano. Bueno, muchas felicidades para Lisandro Gabriel Guerrero, que hoy está cumpliendo años. Muchas felicidades su papá Renzo, como así también su mamá María y su hermano Ángel. Lo saludan a Lisandro, que cumple 4 añitos. ¡Qué lindo! Bueno, felicidades para Lisandro Gabriel, que la pase muy, pero muy lindo y que disfrute sin dudas de esta jornada.
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Más información en Buen Día a Día. Recordándoles que se ha suspendido por cuestiones meteorológicas, por cuestiones climáticas, la vacunación antirrábica que iba a comenzar esta semana en barrio San Cayetano y barrio Libertador, ¿sí? Estaba programada para hoy lunes la vacunación, uno de los puestos en San Cayetano y el otro en el barrio Libertador, ha quedado postergada debido a las condiciones climáticas adversas y las precipitaciones registradas durante la jornada. La decisión se toma con el fin de resguardar la seguridad del personal de trabajo, como así también de los vecinos y de las mascotas que iban seguramente a participar de esta campaña. La nueva fecha será informada oportunamente a través de los medios y canales oficiales de la municipalidad, así que bueno, está suspendida por ahora la vacunación antirrábica, ¿sí?

En lo que hace a la información, fundamentalmente del ámbito, más que nada, bueno, departamental, podríamos decir, en lo que respecta al ámbito departamental, estábamos viendo aquí justamente lo que tiene que ver con algunos temas fundamentalmente relacionados con las fiestas religiosas que se avecinan. El próximo sábado es la fiesta de San Antonio de Padua, en Las Lajitas, donde es patrono San Antonio, ¿no es cierto? Se va a celebrar con importantes eventos religiosos que se van a desarrollar en ese día. Acá también en Joaquín B. González, la devoción por San Antonio de Padua en el barrio San Antonio. Se están preparando todo para celebrar también el próximo sábado el día de San Antonio de Padua, ¿sí? Bueno, estaba viendo acá también en lo que hace a la información fundamentalmente del ámbito más que nada departamental, ¿no? Sobre todo lo que tiene que ver con esta publicación que salió ayer en diario El Tribuno, ayer domingo, como título de primera plana, justamente el diario El Tribuno daba cuenta sobre las investigaciones que se están haciendo por pensiones de invalidez truchas. Son 25 los investigados. Solo en ANTA, tras esos beneficios, habría un fraude de 3.500 millones de pesos por mes. La pesquisa complica a exfuncionarios municipales, médicos y gestores políticos, dice la información que se destaca en este sentido. Ayer, información esta que estamos extrayendo de diario El Tribuno del día domingo, donde daba cuenta que médicos, bioquímicos, enfermeros, exfuncionarios municipales, agentes públicos y gestores políticos integran la extensa nómina de actores implicados en el otorgamiento irregular de las pensiones por invalidez en municipios del departamento de ANTA. Fuentes judiciales precisaron a diario El Tribuno que al menos 25 personas son investigadas en este denso expediente federal que el pasado miércoles sumó estas evidencias con 9 allanamientos realizados en Joaquín B. González, Gaona y Quebrachal. En esta última localidad, uno de los procedimientos se realizó en el hospital Enrique Romero, una de las dependencias justamente más que nada lo que tiene que ver con los servicios de salud que junto a clínicas, consultorios médicos, oficinas municipales y dependencias sociales fueron utilizados en el armado de expedientes de pensiones no graciables con certificaciones falseadas. Bueno, están en la lupa justamente unos 22.000 beneficios, de los que alrededor de 10.000 están marcados con rojo. De los 22.000 beneficios, alrededor de 10.000 están marcados en rojo. Solo ese número de casos apuntados en la investigación de alta complejidad, iniciada en mayo de 2025, representa un fraude al Estado Nacional que a valores actuales ascendería a los 3.500 millones de pesos por mes. Impresionante, ¿no? Bueno, ahí está todo lo que tiene que ver con esta red que evidentemente se había formado para otorgar estas pensiones irregulares. Estamos hablando de que uno de los objetivos allanados
el miércoles pasado fue una vivienda en la que se almacenaba radiografías de tórax y columna. Todas de diferentes personas, el 90% de las placas tenían desviaciones de columna, algunas con rótulos en blanco para rellenar el nombre del paciente. También se incautaron estudios clínicos de laboratorios con resultados positivos de Chagas, en su mayoría copias irregulares de otros estudios que ya se habían llevado a cabo en esos mismos laboratorios. Impresionante, ¿eh? Bueno, ayer justamente título de primera plana de Diario El Tribuno fue estas 25 personas que están siendo investigadas por la Justicia Federal por haber formado parte de una verdadera red para, de alguna forma, por supuesto, promover el otorgamiento de pensiones de invalidez con certificaciones truchas. Así que bueno, toda la expectativa puesta a ver en qué termina todo esto. Se han tomado todas las, digamos así, todas las tareas investigativas que se han desarrollado y que seguramente próximamente van a estar dándose a conocer algunas que otras, otros detalles más. Hasta el momento no ha querido la justicia dar a conocer las identidades de las personas que estarían involucradas, pero son en total 25 entre funcionarios de gobierno municipal, como así también médicos, bioquímicos, enfermeros, enfermeras. Quiero decir que no solamente en el hospital Oscar H. Costas estuvieron, también estuvieron acá en el hospital de Joaquín B. González, ¿sí? También acá en el hospital de Joaquín B. González estuvieron los investigadores. Habrá que ver qué surge de todo esto, de toda esta investigación que se está llevando a cabo, pero bueno, todo parece indicar que fundamentalmente la cuestión acá en Joaquín B. González se producía en el ámbito más que nada privado, ¿no? Y sí,

Más información en Buen Día a Día. Bueno, espero que no los roben, ¿no? Y sí, ha recibido nuevo equipamiento la Escuela de Educación Técnica. A veces es mejor no dar a conocer mucho esta información porque no van a faltar quienes quieran robar estas herramientas que ha recibido la Escuela Técnica. Espero que no toquemos madera, pero bueno, en el día, en este fin de semana más precisamente, ¿no es cierto?, en una reunión llevada a cabo entre directivos y profesores de los talleres, se realizó la entrega de nuevas herramientas y maquinarias destinadas a fortalecer y mejorar las prácticas en los talleres preprofesionales y profesionales. Así que bueno, de ahí los chicos salen justamente sabiendo llevar a cabo algún oficio, lo cual les permite buscar trabajo en cualquiera de los lugares a donde pueden ofrecer todo lo que han estudiado durante justamente durante los años lectivos, ¿no es cierto?, que han transitado por la escuela técnica. Bueno, ojalá que no haya que lamentar después que alguien entró queriendo entrar o robando estos artefactos tan importantes, ¿no es cierto?, que fueron donados, que fueron entregados en cierta forma, que han llegado para los talleres de la Escuela de Educación Técnica, ¿sí? Bueno, en una reunión llevada a cabo este fin de semana entre directivos y profesionales de los talleres, se realizó la entrega de estas nuevas herramientas, de estas nuevas herramientas y maquinarias destinadas a fortalecer y mejorar las prácticas en los talleres preprofesionales y profesionales de la Escuela de Educación Técnica.

Más información en Buen Día a Día, todo lo que tiene que ver con las noticias del ámbito provincial, del ámbito nacional, internacional, que podemos destacar de los portales de noticias a los cuales generalmente siempre estamos consultando. El caso de Diario El Tribuno, que tiene hoy ya estos títulos, un adiós multitudinario, dice la información, y las fotografías de más de 7 kilómetros de fila y una emoción sin fin por el Indio Solari. El sepelio desbordó las previsiones. Más de 1 millón de fanáticos se acercaron a la capilla ardiente montada en Villa Domínico, ahí en el partido de Avellaneda, para despedir los restos del Indio Solari. Entre banderas, canciones y lágrimas, el histórico líder de Los Redondos recibió el último homenaje. Bueno, impresionante las fotografías que dominan gran parte de la primera plana de Diario El Tribuno en el día de hoy. Salta recordó a Macacha y los últimos días de Güemes, dice otro de los títulos. Salta recordó a Macacha Güemes y los últimos días del héroe gaucho, señala en lo que fue justamente la, digamos así, los 205 años de la muerte de Martín Miguel de Güemes, que han comenzado a llevarse a cabo las distintas actividades, el homenaje por el 205 aniversario del ataque que hirió de muerte a Güemes. Puso en primer plano el rol de Macacha Güemes, la hermana del general, y de las mujeres que estuvieron también en la lucha patriótica que llevó adelante, que lideró Martín Miguel de Güemes. Se realizó la cabalgata, la famosa cabalgata que se hace en estas cuestiones. Arrancó una agenda cargada en honor al héroe gaucho. El puntapié fue en la Plaza Belgrano y luego se hizo la cabalgata a la Horqueta, el lugar donde, según relata la historia, falleció Martín Miguel de Güemes tras ser herido. Bueno, otro de los títulos: cambios en la RTO dividen opiniones en Salta. La reforma nacional habilita más talleres y flexibilización, buscan aumentar la competencia. Hay críticas por el posible impacto sobre la calidad de las verificaciones y la seguridad vial. Cambio justamente en la revisión técnica obligatoria. ¿Sí? El gobierno nacional avanzó en la desregulación de este sistema de RTO con la apertura permanente del registro para habilitar nuevos talleres en todo el país, una decisión que deja atrás el esquema cerrado y que ya genera posturas encontradas en Salta. La medida, oficializada a través de la resolución 32/2026 de la Secretaría de Transporte del Ministerio de Economía, establece que el Registro Nacional de Talleres de Inspección Técnica de Vehículos será abierto, público, gratuito y digital, y permitirá que cualquier taller concesionario o importador que demuestre capacidad técnica pueda inscribirse con requisitos de ingreso simplificados. El objetivo, según el gobierno, es aumentar la competencia, ampliar la disponibilidad del servicio y reducir las cargas burocráticas que durante años limitaron el ingreso de nuevos talleres al sistema. Esto podría ser, por ejemplo, que cualquier taller de la ciudad que esté en condiciones de llevar a cabo esta revisión técnica obligatoria pueda hacerlo y no tengan que ir. Hoy por hoy tenés que ir a Metano o a Salta, ¿no?, para que te hagan el RTO. Que sobre todo cuando vienen las vacaciones, es importante tenerlo, porque si vas a viajar, por ahí te agarra la seguridad vial y te piden justamente el RTO. Si no lo tenés hecho, multa. Así que bueno, para evitar esas cuestiones hay que tratar de hacer el RTO, y para eso hoy por hoy tenés que viajar o a Metán, que es uno de los lugares donde hay un taller habilitado, o a Salta, donde están, creo, dos,
si no me equivoco, 2 o 3 talleres habilitados para otorgar el RTO. En fin, empate técnico, dice el tribuno, en el balotaje de Perú, piden cautela, cerca del 50% de las mesas fueron escrutadas. Keiko Fujimori se imponía con el 52,6% de los votos. Roberto Sánchez reunía 47,3% de los votos. La incertidumbre que quedó en Perú tras el balotaje. ¿Quién es el ganador? Por ahora, según las primeras, los primeros datos, se impone Keiko Fujimori, o sea que la derecha está a punto de alzarse con la victoria en Perú. Pero ¿sabe cuándo probablemente se defina justamente quién va a ser el próximo presidente de Perú? Bueno, para eso habría que esperar hasta julio, hasta mediados de julio, según dice una información más pesimista, si se quiere, sobre quién de alguna manera termina ganándose la presidencia en Perú, que en 10 años tuvo 8 presidentes. 5 de ellos están presos, ¿sí? De los 8 presidentes que tuvo Perú en estos últimos 10 años, 5 están presos. Un récord Guinness creo que es esto, ¿no? Realmente lo que tiene Perú. Pero hay algo interesante para tener en cuenta. En Perú, el tipo que labura, el tipo laburante, el tipo que va a trabajar todos los días, bueno, tiene un país que en estos momentos está estabilizado totalmente en lo económico, ¿no? Algo extraño, porque este tipo de crisis, nosotros en el 2001, ¿cuántos presidentes pasaron? 2, 3 creo que eran, ¿no? 3, 4 presidentes en un solo día, ¿eh? Habíamos tenido, me acuerdo, pero era una crisis económica realmente tremenda, ¿sí? Fíjate vos que en Perú, a pesar de toda esta, diríamos, incertidumbre política, la gente en Perú vive bien. Vive en una economía estabilizada. Más allá de los problemas que tiene para sostener un presidente ahí en Lima, la gente vive bien. Vive, digamos, medianamente mejor, por lo menos que acá, que en la Argentina, claro. No sufre, en estos momentos, el peruano no sufre, por ejemplo, devaluaciones, o devaluaciones de su moneda, o incertidumbre monetaria, o alguna crisis económica. No, al contrario, en lo que hace a Perú, es un país estabilizado, podríamos decir, económicamente hablando. Así que, bueno, mirá lo que son las cosas, ¿no? Bueno, lo cierto es que habrá que esperar a ver quién es el presidente. Si finalmente Perú va hacia la derecha, se corre hacia la derecha o se corre hacia la izquierda. Porque Fujimori representa a la derecha y Roberto Sánchez a la izquierda, ¿sí? Así que bueno, habrá que ver hacia dónde decide ir Perú en cuanto a la elección a presidente. Claro, el tema es que muy poca gente va a votar, ¿no? No hay una masiva concurrencia, justamente por eso la incertidumbre. Cabe destacar que según la consultora Ipsos, Sánchez obtenía el 50,3% de los votos frente al 49,7% de Fujimori, mientras que Dantum le otorgaba 50,14% a 49,86% de la postulante de Fuerza Popular, ¿sí? Bueno, otros datos dan cuenta de que Fujimori obtendría 52,6 contra el 47,3 de Sánchez. En fin, algo que
hay que tener en cuenta. En esta ocasión podemos decir de que hoy por hoy más de 27 millones de peruanos estaban habilitados en esta elección clave para definir quién gobernará el país entre 2026 y 2031, en un contexto marcado por una década de fuerte inestabilidad política, durante la cual Perú tuvo 8 presidentes en 10 años. Bueno, Sánchez celebró las proyecciones favorables a su partido y sostuvo ante sus seguidores que la jornada representaba el día de la recuperación de la democracia. Desde un acto en la Plaza San Martín de Lima, llamó a defender cada voto y pidió respetar la voluntad popular expresada en las urnas. Bueno, y después los otros títulos que tiene también el Tribuno apuntan a bajar el tono de la interna en el gobierno. La disputa sigue entre Santiago Caputo y Martín Menem, que ahora estaría esta disputa en un stand-by exigido por el gobierno, por el presidente Milei, ¿no es cierto? Javier Milei. La interna libertaria quedó en pausa, pero lejos de haberse cerrado, después del mensaje publicado días atrás por la cuenta anónima Periodistas Rufus en la red social X, que provocó la reacción inmediata de Santiago Caputo contra Martín Menem. Distintos sectores del gobierno intentaron instalar que la disputa había quedado atrás. Sin embargo, dentro de La Libertad Avanza admiten que no hay tregua ni recomposición, sino apenas un stand-by a la polémica, a la interna que tiene hoy el gobierno nacional. Y después, el otro título dice: más de 1,000 personas en fiestas nocturnas sin permiso. Ah, mirá, en 2 semanas la policía logró detectar 7 eventos clandestinos. Y bueno, y en el ámbito del automovilismo, hazaña de Jeremías Olmedo, el salteño ganó por primera vez en el turismo nacional, mirá, en el TN, histórico, Jeremías Olmedo logró su primera victoria, si se quiere, ¿no? Esto es muy, pero muy importante para el automovilismo del norte y especialmente de la provincia de Salta. El automovilismo salteño tuvo su domingo de festejos y grandes resultados en el Autódromo Roberto Mouras de La Plata, escenario de la quinta fecha del campeonato de 2026 del Turismo Nacional. Jeremías Olmedo alcanzó una histórica primera victoria en la clase 3, mientras que Francisco Coltrinari subió al segundo escalón en el podio de la clase 2 y continúa liderando el campeonato. Mirá vos. Bien. Hablando de automovilismo, Colapinto tuvo una carrera para el olvido, terminó 14º, ganó Kimi Antonelli, 2º Hamilton, 3º Hadjard. Mercedes ganó, Ferrari fue el escolta y Red Bull terminó en el 3er lugar. El compañero de Colapinto en Alpine logró el 7º lugar. Así que bueno, hoy por hoy la tabla de posiciones marca que Kimi Antonelli, el italiano Kimi Antonelli de Mercedes, tiene 166 puntos, seguido con 90 puntos por Lewis Hamilton. Y en el 3er lugar está George Russell con 88. En la Copa de Constructores, Mercedes lidera las posiciones con 244 puntos. Ferrari tiene 165 y tercero está McLaren con 118 puntos. La próxima fecha de esta Fórmula 1 será el próximo domingo, ¿sí? En Barcelona, en el Gran Premio de Barcelona, ¿sí? Ayer se corrió en Mónaco, la tradicional carrera de Mónaco. ¿Qué dijo Colapinto? Tras la carrera no ocultó su descontento por el resultado obtenido. Fue una carrera muy larga, la verdad,
que todo muy frustrante porque no salió nada. Largué bien, después tuve algún que otro momento que de alguna manera lo fue llevando a estar en la posición en la que terminó, ¿sí? Bueno, tuve algún que otro casi sobrepaso, pero era imposible, expresó en diálogo con ESPN. Más tarde, el representante argentino realizó una fuerte autocrítica sobre el desarrollo del fin de semana. La verdad que una carrera muy frustrante, un fin de semana complicado, donde hubo oportunidades y no las aprovechamos. Habrá que volver a mejorar, sentenció el piloto argentino, ¿sí? Bueno, bien. Todo lo que tiene que ver con el Mundial, la previa del Mundial. Estaba viendo acá haciendo una lectura rápida, ¿sí? El Dibu Martínez, fotógrafo exclusivo de la Argentina. El arquero pidió prestada una cámara y tomó algunas imágenes, dice el titular, ¿eh? Dibu Martínez felicitó a Santiago Beltrán, el arquero de River, tras su debut en el triunfo de 2-0 sobre Honduras en el amistoso previo al Mundial que se va a comenzar a jugar el próximo jueves, ahí en México, Estados Unidos y Canadá. Bueno, el joven arquero de River tuvo un semestre de locos, aprovechó su oportunidad en el arco del Millonario por la lesión de Franco Armani, se ganó la titularidad y fue convocado por Lionel Scaloni para la gira previa a la Copa del Mundo. Mientras hablaba con la prensa tras el partido, intervino Dibu con un contundente ¡vamos, papá! Es un ejemplo, me acompaña, me ayuda, todos los arqueros me dan tranquilidad, sobre todo corregir para seguir creciendo, expresó sobre el Dibu Martínez, ¿eh? Bueno, bueno, todo lo que tiene que ver con la previa del Mundial, algunas polémicas que se produjeron en los partidos que se jugaron previos al Mundial. Un nuevo conflicto en Francia antes del Mundial, dice Mbappé, y otros jugadores franceses están molestos por el uso de su imagen. Ah, mira. Bueno, ahí está. Son los títulos que tiene Diario El Tribuno hoy.

Más información en Buen Día a Día, más información que se destaca por estas horas, ¿eh? Se ha viralizado en las redes, se ha viralizado sobre todo en lo que hace a fundamentalmente las redes sociales, un terremoto de 7,8 que se produjo en estas últimas horas, ¿eh? Bueno, estaba viendo acá justamente lo que tiene que ver con este tema, información que da cuenta sobre un terremoto de 7,8 en Filipinas, bueno, que sacudió a Filipinas en estas últimas horas. De acuerdo a la información, un terremoto de magnitud 7,8 sacudió la región de Mindanao, en el sur de Filipinas, hoy lunes, según el Servicio Geológico de los Estados Unidos, provocando escenas de pánicos en gran parte del archipiélago, mientras edificios colapsaron y se reportaban varios muertos. Hasta el momento no hay información precisa al respecto. De todos modos, vamos a esperar a ver si es que hay alguna información oficial sobre este terremoto de magnitud 7,8 que se habría producido en las últimas horas en Filipinas, ¿eh? Bueno, estamos esperando a ver si podemos confirmar esta información, pero esto es lo que señala, ¿no?, la información que tenemos en este momento. Estaba buscando acá a ver si en los sitios oficiales a los que consultamos habitualmente, hay alguna información al respecto. Todavía no, en Cadena 3 por lo menos estábamos buscando la información internacional al respecto, todavía no tenemos datos precisos sobre este terremoto, donde hubo un movimiento telúrico bastante, bastante importante. Es en la provincia, a ver, ya te digo, en la provincia de San Luis, ¿sí? En la provincia de San Luis hubo un temblor, digamos, ¿eh? Eso sí, lo que tenemos acá en lo que hace a la provincia de Salta, ¿no es cierto? Digamos, en lo que hace a la República Argentina, ¿no es cierto? Acá en la República Argentina hay un temblor que se sintió en la madrugada de hoy, se sintió en la zona de San Luis, en la zona de Cuyo, ¿sí? En la zona de Cuyo. Bueno, viendo las informaciones del ámbito internacional, hasta el momento no tenemos todavía datos sobre este tremendo terremoto que se habría producido en Filipinas, según dice la información. Bien, ya vamos a ampliar, por supuesto, en cuanto tengamos más datos al respecto.

9 de la mañana, 44 minutos. Ahí está, justamente. 9 de la mañana, 44 minutos. Ahí estamos recibiendo terremoto de 7,8 en Filipinas, al menos 32 muertos y más de 100 heridos, dice TN a esta hora. Terremoto de 7,8 en Filipinas, al menos 32 muertos y más de 100 heridos, dice la información que tiene, por ejemplo. ¡Oh, Dios mío! Cómo se viene abajo una estructura ahí cuando había mucha gente alrededor. Habría 32 muertos, al menos 32 muertos y más de 100 heridos, lo que reporta la información oficial ahora de esto que le estábamos comentando, que se había viralizado en las redes sociales sobre un terremoto en Filipinas. Lo que escuchábamos esta mañana nosotros en Cadena 3, antes de venir a la radio, era que se había sentido un temblor muy fuerte en la zona de San Luis, pero que no había habido reportes de daños importantes o por ahí de pronto víctimas, ¿no? Bueno, en este momento se están recibiendo las primeras imágenes justamente que se han viralizado por estas horas. Qué bárbaro, ¿eh? El terremoto, cómo se ve una pileta ahí que está llena la pileta y que, claro, el movimiento telúrico provoca de que la pileta tire toda el agua que tiene en su interior, y cómo se vienen abajo. Acá estoy viendo, por ejemplo, un edificio que se viene abajo, una casa de... un edificio de tres plantas que se viene abajo, pero colapsa inmediatamente tras el movimiento telúrico, y se nota cómo la gente es, de alguna manera, algunos hasta pierden el equilibrio, ¿no?, por el movimiento telúrico. Impresionante. Esto está en estos momentos en TN, estoy viendo, sobre lo que tiene que ver con esto que me comentaban, que estábamos viendo que se había viralizado en las redes sociales, ¿sí? Bueno, ¿qué tiene el nuevo diario de Salta? Comenzó el calendario de homenaje a Güemes, dice el nuevo diario de Salta, con una foto que ocupa, yo diría, casi diríamos el 45% de la primera plana, esta foto, que tiene que ver con, más que nada, los homenajes que se van a hacer a Güemes, ¿sí? Bueno, ahí está el gobernador Sáenz, ¿no? Junto con bailarines, parecería ser, que están, esta foto parecería que ha sido tomada en lo que fue ayer el comienzo de los homenajes a Güemes. Y después dice persecución, contrabando y muerte, dos víctimas en la ruta número 40, en la ruta nacional 40, persecución, contrabando y muerte. Después dice caso Cordeiro, cuestionan la falta de una reconstrucción in situ por el caso de la muerte de Cordeiro. Advierten que el embargo a los Carlens no remedia el desmonte que están de alguna manera denunciando ahí en el norte de nuestra provincia, ¿no? Y bueno, y después más abajo, Colombia derrotó 2-0 a Jordania, uno de los equipos que va a enfrentar a Argentina en la fase de grupo del Mundial, y refuerzan la seguridad de la base argentina en Kansas por un tiroteo callejero que dejó 9 heridos. Ahí cerca de donde está hospedada la selección argentina hubo una situación de inseguridad que provocó alarma, justamente, ¿no? Bien, títulos que tiene el nuevo diario de Salta.

Siguiendo con los repasos de los títulos más importantes de los portales de noticias, acá en ¿Qué pasa Salta? Señala, estrenaron los narcotest en Salta y ya detectaron 4 conductores que dieron positivo, dice el título. Preocupante, realmente, vaya si no es preocupante, ¿no? La municipalidad comenzó a aplicar el test de drogas en los operativos de tránsito y ya detectó 4 casos positivos por consumo de alcohol. Los conductores fueron sancionados y perdieron puntos del scoring y sus vehículos quedaron retenidos. Escuchá, ¿no? Los vehículos quedaron retenidos. Mirá vos. Bueno, entre los títulos importantes, por el consumo más que nada de lo que tiene que ver con alcohol y con el consumo de drogas. Este nuevo test de drogas que se va a llevar a cabo ahora en Salta Capital. Así que atención con esto, porque es un nuevo sistema, un sistema de narcotest que de alguna manera detectaron ya 4 conductores que dieron positivo de haber consumido drogas, justamente, además de alcohol, también en la misma forma en que se toma, se hace el control de alcoholemia, se hace también el control de el uso de estupefacientes. Mirá vos, soplando una pipeta, evidentemente, en donde ahí sale si es que vos has consumido droga también, o sea, además de alcohol, consumiste droga. Así que bueno, es un nuevo sistema de narcotest donde vos podés detectar si la persona que va conduciendo un vehículo ha consumido cocaína, anfetaminas u otro tipo de drogas capaces de alterar la capacidad del conductor, ¿sí? De acuerdo a los controles, los primeros controles con este sistema, 4 conductores arrojaron resultados positivos por THC, que es el componente psicoactivo asociado al consumo de marihuana, por ejemplo. De acuerdo con Asenato, las personas involucradas reconocieron haber consumido poco tiempo antes de manejar justamente marihuana, ¿sí? Mirá vos. En los casos que se han detectado, cabe destacar que en todos los casos se aplicó el mismo protocolo previsto para quienes dan positivo en alcoholemia. Las autoridades procedieron a retener la licencia de conducir, secuestrar el vehículo y aplicar las sanciones correspondientes, además de descontar los 20 puntos establecidos por el sistema scoring. Desde el área de tránsito remarcaron que los dispositivos están configurados para detectar consumo por encima de determinados parámetros, por lo que no debería arrojar resultado positivo por exposición indirecta al humo ni por situaciones similares. Porque claro, ¿qué pasa con aquellos que son, por ejemplo, fumadores pasivos de marihuana? No consumen, pero dentro de su ámbito, digamos, a donde se encontró, sí hay gente que consume. Y bueno, como sucede con el cigarrillo, vos podés no fumar, pero sos fumador pasivo si estás en un ambiente en donde otros están fumando, ¿no es cierto? Te convertís en fumador pasivo. Cabe destacar que los dispositivos están figurados para detectar consumo por encima de determinados parámetros, por lo que no deberían arrojar resultado positivo por exposición indirecta al humo ni por situaciones similares. El funcionario explicó que la iniciativa apunta a hacer cumplir la normativa vigente que prohíbe conducir bajo los efectos de sustancias que pueden generar estados depresivos, eufóricos o alucinógenos.

Más información en Buen Día a Día, todo lo que tiene que ver con la información de los portales de noticias que habitualmente presentamos en la mañana de Buen Día a Día. Bueno, estaba viendo acá también otros de los títulos que tiene ¿Qué pasa Salta? Sobre distintos temas importantes que se han producido este fin de semana, ¿sí? Y bueno, también lo que tiene que ver con paro universitario de una semana, miles de estudiantes podrían quedarse sin clases, dice acá este título. Entre los temas importantes que tiene ¿Qué pasa Salta? En este caso, ¿sí? Una batalla campal que se produjo en el barrio Autódromo, lluvia de piedras y dos personas heridas. Se encontraron dos pandillas, seguramente, y se enfrentaron. Salta amaneció con una leve llovizna y se viene una semana bastante fría, dice en Salta el pronóstico. El servicio meteorológico está marcando la posibilidad de que Salta esta semana tenga una semana bastante fría.

para completar este espacio informativo, para completar todo lo que tiene que ver con la información que más se destaca en los portales de noticias, buscamos la información que tiene Cadena 3. Adorni ultima detalles de su declaración jurada previa al inicio del Mundial, dice el título. Lo que tiene que ver con este tema, el jefe de gabinete aún no definió la fecha para hacer público el detalle de su patrimonio. La confianza en la fiebre mundialista, por ahí de pronto, hace que tal vez pase inadvertida esta declaración jurada que va a presentar Adorni, ¿no? Bueno, murió María Rosa Fugazot, dice otro de los títulos. Conocida actriz, María Rosa Fugazot. ¿Se acuerdan, no? La emblemática actriz de Operación Jajá. Falleció a los 83 años en su casa de Palermo. Su versatilidad la llevó desde el cine nacional hasta colaborar con Frank Sinatra, a María Rosa Fugazot. Ahí está lo que tiene que ver con su participación en distintos programas de televisión, programas de humor. Fíjate vos, muy importante en la tarea de aquella aquellas exitosas leyendas del humor, ¿sí? Como Fidel Pinto, Vicente La Russa y Juan Carlos Altavista, que trabajaron con María Rosa Fugazot.

Bueno, entre los títulos más importantes que se destacan por estas horas, estaba buscando aquí algo relacionado con el deporte. Ya tenemos que ir incorporando todos los días justamente temas relacionados con el Mundial de Fútbol que se avecina. Así que bueno, estaba viendo acá algo. Yo pensaba que era una fake news, viste, que siempre aparecen algunas de esas noticias falsas, ¿no? En las redes sociales, pero estaba viendo que acá en Infobae, ¿sí? Está el video también que está relacionado con un turista que se lanzó al agua en las cataratas para recuperar su celular. ¡No! Increíble. Generó mucha preocupación entre los presentes. Fíjate vos, la foto muestra cómo un turista se lanza al agua de las cataratas del Iguazú para recuperar su celular. Increíble, ¿eh? Un turista se lanzó al agua durante la visita a las cataratas del Iguazú tras dejar caer su celular, un momento que fue captado por otros visitantes y que puso en riesgo su vida. El incidente tuvo lugar en la pasarela que lleva a los saltos de agua del lado brasileño. Mirá vos, donde se observa a un hombre de nacionalidad brasileña que saltó la valla, descendió y recuperó su teléfono celular, luego trepó nuevamente la baranda para regresar a la pasarela. ¡Ay, Dios mío! Lo que puede llegar a... ¿Qué será de importante que tenía en ese celular para largarse ahí en ese sector de las cataratas, nada menos, del lado brasileño, ¿no? La atención de los demás turistas se desvió de las impresionantes cataratas, centrándose en la peligrosa maniobra que hizo este hombre vestido con una remera blanca que él realizó para recuperar su dispositivo que había caído al agua. Claro, en eso de que estaba tratando de tomar las mejores imágenes de la catarata, se le cayó el celular y no tuvo mejor idea que colgarse de la baranda para recuperarlo. Tremendo la maniobra que hizo este hombre para recuperar su celular que se había caído en el agua, ahí en plena catarata. Hasta el momento no se ha informado si el hombre necesitó atención médica después. El Parque Nacional Iguazú, de todos modos, emitió un comunicado en el que subraya que está expresamente prohibido sobrepasar, trepar o sentarse en las barandas del sitio. Las autoridades del parque señalaron, tras conocer la situación, los profesionales intervinieron de inmediato, instruyeron al visitante sobre los procedimientos de seguridad y acompañaron al turista hasta el final del recorrido, momento en el que fue expulsado del parque. Claro, mirá vos, qué bárbaro, ¿no? Yo pensaba que era una fake news, sinceramente te dije, sospeché de que... Pero bueno, acá en Infobae está, también en Cadena 3, por lo que veo acá también en Cadena 3, está este hecho que se produjo en el lado brasileño, digamos así, de las cataratas de Iguazú. En síntesis, esto es lo importante en el día de hoy.

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Bueno, gracias por estar ahí en la sintonía. Gracias por los saludos del Día del Periodista. Aunque fue ayer, dice el Día del Periodista, pero felicidades. Bueno, muchas gracias. Feliz día y muchas bendiciones, aunque fue ayer el Día del Periodista. No, lo mismo vale, vale, claro. Como yo siempre digo, lo importante es que haya un reconocimiento, ¿no es cierto?, a la hora de considerarte un buen periodista o alguien que hace periodismo. Sinceramente, un reconocimiento que no podemos dejar pasar la oportunidad de agradecer, claro, sin dudas. Gracias, Patricia. Bueno, Patricia, una exagerada, Pato. La Pato Ortellado, que me dice al mejor periodista. No creo que sea para tanto, pero bueno. Y me deja aquí un hermoso poema que dice: aquellos que luchan por la verdad, aquellos que no tienen miedo, aquellos que arriesgan sus vidas, aquellos que hablan por el mundo, aquellos que jamás se rinden, aquellos que son periodistas. Feliz Día del Periodista, muy lindo. Muchas gracias, Patricia. ¿Qué otra cosa? Aquí me mandan un video también sobre Feliz Día del Periodista. Ya lo vamos a ver con tiempo, lo vamos a ver. Muchas gracias. ¿Quién es la que me manda o el que me manda acá? Fátima Camaño. Gracias, Fátima. Muchas gracias. Ya lo vamos a ver con tranquilidad al video que nos enviaste. Ruli dice, la primera parte de la limpieza de la pasarela se terminó, vendrá la segunda porque quedó lo peor, dice acá, sobre el tema de la pasarela. Dice, limpiaron la pasarela, la dejaron linda la pasarela, pero la otra parte, dice, no sé cuál será la otra parte, pero bueno, dice, quedó peor, me dice acá este oyente. Bueno, ¿qué otras cositas más tenemos por acá para compartir en esta mañana de Buen Día a Día? ¿Cómo estás? Espero que hayas pasado un lindo día, que la pases lindo en este día, tan hermoso. Y quiere escuchar algo de música ligera, Soda Stereo, ¿sí? Eso es lo que me estás pidiendo. Y mandar un saludo para mi hija Guadalupe Ponce. Bueno, saludos para Guadalupe Ponce. De música ligera debe ser el tema de Soda, me imagino, ¿sí? Calculo que debe ser así. Bueno, ya vamos a ver si la complacemos. Acá este otro saludo que nos envían. Dice, buenos días, otra semana que empieza, que sea bendecida por Dios e iluminada por su amor. Que no nos falte fuerza, fe, para vencer cada nuevo día. Que no nos falte fuerza y fe para vencer cada nuevo día. Feliz lunes y excelente semana. Bueno, muchas gracias. Muchas gracias por la buena onda, por la buena vibra. Claro que sí. ¿Qué otra cosita más tenemos por acá? Bueno, muchas gracias por los saludos por el Día del Periodista. Bueno, muchísimas gracias a todos los que se acordaron ayer y los que se están acordando hoy. Bueno, muchas gracias. Ismael Beleizán, que está allá en Ushuaia, trabajando en el aeropuerto de Ushuaia. Buen comienzo de semana, te cuento que en la capital fueguina tiene un clima agradable. Mira vos, saludo para mi mamá Norma. 11 grados y despejado en este momento en Ushuaia. Mira vos, lindo día. Feliz cumpleaños para Sergio Chollo Cuellar, que está cumpliendo años en el día de hoy. Claro que sí, saludos para Sergio Chollo Cuellar, especialmente de su sobrino Ignacio, pero también el saludo de su hermana Romina, de su sobrina Ayelén, de su sobrino Federico, ¿sí? Para Chollo, que hoy está cumpliendo años. Muchas felicidades. ¿Le cantamos el feliz cumpleaños a Sergio? Claro, por supuesto. Felicidades para Sergio Chollo Cuellar, que hoy está cumpliendo años. Felicidades. A ver.
Ahí está.

0: Muchas felicidades para Sergio Chollo Cuellar, que está cumpliendo años en el día de hoy, especialmente de su sobrino querido, Ignacio, su sobrino malcriado.
1: Te acompañe, que los cumplas feliz.
0: Él me lo malcría al Nacho, sí, él lo malcría al Nacho. También el saludo de su sobrino Nicolás, de su sobrina Ayelén, de su sobrino Federico y también de su hermana Romina, y de mi parte también un abrazo para el Chollo, que está cumpliendo años en el día de hoy. Me imagino que se va a jugar Omar y le va a hacer un asadito a Chollo, a su empleado. Claro, me imagino que Omar se va a jugar y bueno, le va a hacer un asadito, no sé, una picada. ¿Qué irán a tomar? ¿Algún pretexto van a tener estos para juntarse y empinar bien el codo? que lo hacen y muy bien, ¿eh? Claro, ahí está. Saludos para Chollo, en el día de su cumpleaños, que la pase muy bien de toda la familia. El saludo para él, que disfrute sin dudas de esta jornada. Ojalá que sea una jornada exitosísima y con mucho trabajo, claro. Sí, con mucho trabajo. Así tengan para entretenerse, claro. Saludos para el Chollo, che. Felicidades.

saluditos acá. Saludos, dice, para Micaela Castro, que está cumpliendo 16 años. El saludo que viene de parte de sus tíos Carolina, Ramón y sus primos Carlos y Valentina. Bueno, felicidades para Micaela Castro, que está cumpliendo 16 años. El saludo para ella también, a la manera de Buen Día a Día, le cantamos el feliz cumple. ¡Vamos!

0: Bueno, felicidades para Micaela, de parte de sus tíos Carolina, Ramón, de sus primos Carlos y Valentina, que la pase de 10, por supuesto.
1: Buen día para toda la gente.
0: Sigan mandando sus saludos, ya vamos a seguir saludando a todos los que están cumpliendo años, y aquellos que cumplieron también, Acá tengo algunos cumpleañeros o cumpleañeras que cumplieron este fin de semana, así que bueno, pero quieren que los salude yo, así que ya los voy a saludar. Ya lo voy a saludar, por supuesto, al saludo, ¿sí? Me dice acá, saluda a mi cuñada Rocío Apaza, de parte de su sobrino Jairo Jazmín y su cuñado Emilio. Que la pase genial en su día. Feliz cumple, Rocío. Bueno, ahí está el saludo para Rocío Apaza. También le ponemos el feliz cumple a Rocío Apaza. Claro, le ponemos el feliz cumple a la manera de buen día a día. Ahí está, el saludo.

0: Muchas felicidades para Rocío Apaza, que está cumpliendo años en el día de hoy, de parte de su sobrino Jairo, Yasmín y su cuñado Emilio.
1: Que la suerte te acompañe, que los cumplas feliz.
0: Bueno, muchas felicidades, que la pase muy lindo, que disfrute sin dudas de esta jornada. Bien.

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Bueno, como todos los días lunes, además de los numeritos de los sorteos domingueros de la tómbola salteña, de la tómbola jujeña, le vamos a contar qué fue lo que sucedió con el Kini 6. Claro, sorteo de Kini 6. Cómo se resolvió el Kini anoche en provincia de Santa Fe. Bueno, a modo de adelanto, le digo que hubo un ganador con 1.416 millones de pesos que se cobra solito por haber acertado la segunda del Kini, ¿no? ¡Qué bárbaro! ¡Qué linda plata! Bueno, ahí está. Después quedaron vacantes los pozos del sorteo tradicional y el sorteo revancha. Bueno, ya le comento todo esto, ya le cuento cómo se ha resuelto el sorteo de Kini 6 de anoche. Antes le damos los numeritos de la tómbola salteña, porque ayer domingo tuvimos tómbola matutina y vespertina, ¿sí? Así que bueno, en la matutina de Salta, 0629-0629, primer premio de la matutina salteña. Los ñoquis, o San Pedro, para los sueños el 29. En el sorteo matutino de Jujuy, salió el 7245, el vino, para los sueños el 45. Vamos a los sorteos vespertinos en la salteña, 6.750, el PAM para los sueños el 50. Y en el sorteo vespertino de Jujuy, 7.768, el sobrino o los sobrinos para los sueños el 68. Y los domingos tenemos solamente tómbola total vespertina, ¿sí? En el sorteo vespertino de tómbola total, 96.750 el número favorecido. 96750. 96.750, número favorecido de tómbola total vespertina. Vamos al Kini ahora, vamos a ver qué pasó con el sorteo de Kini 6, ¿eh? ¿Cuál ha sido el resultado? ¿Cuáles son los números que han salido en el sorteo de Kini 6? ¿Eh? Bueno, un apostador correntino de la capital de Corrientes se llevó más de 1.416 millones, decimos, para que usted vaya sabiendo, lógicamente, lo que tiene que ver con, lo que tiene que ver con, más que nada, los numeritos que acertó en la segunda del Kini, ¿no? La segunda del Kini. Bueno, pero comenzamos nuestro repaso con el sorteo tradicional de Kini 6, ¿eh? El sorteo tradicional que dejó vacante 1.416.937.636 pesos con 80 centavos al no haber apuestas con 6 aciertos. En esta modalidad salieron el 7, el 13, el 17, el 27, el 29 y el 41. Repito, 7, 13, 17, 27, 29 y 41. Esta modalidad paga por 5, por 4 aciertos. Eso, por favor, consúltelo con su agenciero amigo. En la segunda del Kini, como le decíamos, un apostador de la provincia de Corrientes, ¿eh? Más precisamente, a ver, ya te digo, si es que está acá la información sobre de qué parte de la provincia de Corrientes es la persona que ha ganado. No, no dice, ¿no? De Corrientes dice, ¿sí? Un apostador de la provincia de Corrientes, de Corrientes Capital, ahí está, un apostador de Corrientes Capital, de la capital de Corrientes. Bueno,
se llevó 1.416 millones de pesos, solito, al acertar con estos números. Escuche, señora, el 3, el 6, el 8, el 20, el 21 y el 29. Repito, 3, 6, 8, 20, 21 y 29, los números que salieron en la segunda del Quini. Con estos números, este mago correntino acertó los 6 numeritos y se lleva más de 1.416 millones de pesos. ¡Qué bárbaro! En la revancha quedó vacante el pozo que ya suma 1.581 millones, 875.751 pesos con 60 centavos. Es lo que tiene vacante el sorteo revancha del Quini 6. Acá salieron el 12, el 17, el 22, el 32, el 39 y el 42. Repito, 12, 17, 22, 32, 39 y 42. ¿Sí? Los numeritos que resultaron favorecidos en la revancha. Bueno, si entre estos 18 números que yo le canté hasta aquí, usted acertó 6, participa del pozo extra del Quini 6, son 200 millones de pesos que otorga Lotería de Santa Fe para esta modalidad. 3.275 ganadores. Cada uno va a cobrar poco más de 61 mil pesos. Van a cobrar cada uno de los 3.275 ganadores del pozo extra de Quini 6. Más de 61 mil pesos para cada uno. En la modalidad siempre sale que siempre hay ganadores. No hubo ganadores con 6 aciertos, pero sí hubo 24 apostadores que acertaron 5 numeritos. Porque si usted no tiene 6 aciertos, se busca ganadores con 5. De no haber con 5, se buscaría con 4 y así sucesivamente, ¿no es cierto? Bueno, cabe destacar que en este caso fueron 24 los ganadores con 5 aciertos que se reparten los más de 494 millones de pesos que otorgó Lotería de Santa Fe para esta modalidad. Cada uno le corresponde cobrar 20.588.944 pesos con 50 centavos. Más de 20 millones y medio van a cobrar cada uno de los 24 apostadores. ¡Qué suerte, Dios mío! ¡Qué suerte! ¿Cómo harán para tener tanta suerte? 20 millones de pesos, más de 20.500.000 pesos para cada uno de los 24 ganadores con 5 aciertos. En este caso, los números que salieron fueron el 12, el 21, el 23, el 31, el 41 y el 45. Reiteramos, 12, 21, 23, 31, 41 y 45, los numeritos del siempre sale del Quini 6. Con lo que quedó vacante, más lo que se sume por las apuestas que seguramente va a haber de aquí hasta el miércoles, Lotería de Santa Fe calcula que 5.600 millones de pesos habrá en juego en el Quini 6 pasado mañana, miércoles. Así que bueno, a tenerlo en cuenta. Más de 5.000 millones de pesos, casi 5.600 millones de pesos, es lo que calcula Lotería de Santa Fe que va a tener el Quini 6 pasado mañana. 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
4: Señora, el Palacio de la Golosina le da la hora.
5: Son las 11 de la mañana, un minuto.
4: Un minutito ha pasado de las 11 de la mañana en todo el país. ¿Qué temperatura tenemos en este momento, Ricky?
6: Temperatura 16 grados.
4: 16 grados una décima la temperatura en este momento en la ciudad de Joaquín B. González. Llovizna suavemente, débilmente, pero en forma insistente acá en Joaquín B. González. El pronóstico del tiempo nos dice que por lo menos hasta el mediodía vamos a tener tiempo bastante, bastante inestable con algunas lloviznas. Así que bueno, para la tarde probablemente mejore, sin que haya posibilidades de tener menos nubosidad, pero por lo menos sin lluvia. Nublado, pero con lluvia, dice el pronóstico para la tarde en la ciudad de Joaquín B. González. Eso es lo que nos está marcando justamente el pronóstico del servicio meteorológico que utilizamos. Bueno, junto con el Palacio de las Golosinas, ¿qué le parece si nos vamos al encuentro de alguna información importante que se destaque por estas horas en el ámbito local, provincial, nacional o internacional?

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Salta. En la provincia, los ciberdelitos sexuales contra menores crecieron un 73,8%. El Sistema Nacional de Información Criminal registró 89 casos el año pasado. Hallazgo. Hallan sin vida a un joven que era intensamente buscado en las márgenes del río Bermejo. Tras intensas jornadas de búsqueda, el joven de 32 años fue encontrado sin vida en esa zona. Medida. El Ministerio de Salud de la Nación dispuso la eliminación de los troqueles físicos y la implementación de un sistema digital para el retiro de medicamentos en las farmacias de todo el país con el fin de mejorar la trazabilidad de las recetas electrónicas. Estados Unidos. Un tiroteo masivo en Kansas dejó 9 heridos a días del inicio del Mundial. El violento episodio generó una fuerte señal de alerta debido a que la ciudad es la base de operaciones de la selección argentina.

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M.I.A. con la Sole cantándonos Yo no te pido la luna. Antes habíamos escuchado a Lali con Miranda, Mejor que vos, nos cantaban en este espacio presentado por Homero 1 y Homero 2. 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
2: 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Hoy vamos a escuchar folclore clásico, está lindo para escucharse unas buenas zambas, por ejemplo, unas buenas canciones de nuestro folclore, que seguramente algún recuerdo le puedan traer. Bueno, nuestro folclore con estos éxitos, con estas hermosas interpretaciones que compartimos en buen día a día. 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

Qué lindo, ¿eh? Bueno, hermosos temas para compartir, hermosas zambas para disfrutar en esta mañana. Habíamos escuchado primero a Los Nombradores del Alba, Zamba para Olvidarte, nos cantaban Los Nombradores del Alba. Luego era Campedrinos, Los Campedrinos, Zamba para Decir Adiós, nos cantaban en Buen Día a Día, música que compartimos gracias a la tranquera LJN, como siempre brindándote esta gran oportunidad de disfrutar, comprando sin dudas lo mejor en Pilcha Campestre. 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

Esta es tu mañana, la mañana de Buen Día a Día, la mañana que compartimos por FM Anta, el sonido de la vida, tratando de acercarle todo lo que a usted le interesa tener en esta mañana, claro que sí. Che, tengo un saludo acá para Simón Agustín, pero no me puso el apellido. ¿Figueroa será? Digo porque el perfil de este teléfono dice Fabiana Figueroa. ¿Puede ser? Simón Agustín. ¿Cómo es Simón Agustín Figueroa o cómo es? Qué lástima, no está en línea. Bueno, nos quedamos con la duda de qué Simón Agustín estamos hablando. Yo siempre les pido, por favor, para hacer más personalizado el saludo, que pongan el apellido pongan el nombre y el apellido, nombre y apellido completo del cumpleañero, ¿no es cierto? Claro. Porque por ahí algún Simón Agustín que anda por ahí escucha y dice, ah, me están saludando a mí. Tal vez no es al Simón Agustín que estamos saludando, que hoy está cumpliendo años, me dice. Mirá vos, el saludo de su mamá Teresa Cabana y de su ahijada malcriada Antonella Rea, que la malcría un montón, dice. Bueno, a la ahijada, la malcría una barbaridad, dice el saludo para Simón Agustín, pero no me pusieron el apellido, qué lástima. Bueno, no sabemos de qué es Simón Agustín estamos hablando. Pónganme el apellido, por favor. Bueno. Ruli dice, saludos para Matías Astorga, que hoy está cumpliendo años. Saludos para Matías Astorga, que hoy está cumpliendo años. De parte de su compadre, comadre y su ahijada Nathli. ¿Así se llama la ahijada? Nathli. Bueno, que Dios lo bendiga siempre. 35 años cumple. Bueno, don Matías Astorga, lo quemaron, Él que andaba diciendo que cumple 30, ¿sí? Bueno, ahí está. Para Matías Astorga, entonces, 35 años dice que cumple. El saludo a la manera de Buen Día a Día. Ahí va, vamos.

0: Muchas felicidades para Matías Astorga, que está cumpliendo años en el día de hoy. Que la pase muy lindo, que disfrute de esta jornada.
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0: Bueno, muchas felicidades, ¿eh?, de parte de su compadre, de su comadre y de su ahijada Nathly, ¿eh?, para Matías Astorga, que está cumpliendo años en el día de hoy. Matías, que la pase muy, pero muy bien, ¿eh? Bueno, ¿qué otro saludito? Dice si podés saludar a nuestro amado papá, Roberto Domínguez, por estar cumpliendo años en el día de hoy. Roberto Domínguez, ¿eh? Bueno, decile que Dios y la Virgen le den vida, salud y siempre lo protejan. Y siga siendo ese hombre súper poderoso. El saludo de sus hijos, Rodolfo, Lucas, Jairo, Eloisa y Josué Domínguez. Y también de su señora, Ana Lucena. Bueno, saludos, saludos. Le cantamos el feliz cumple a Roberto. Ahí está, a la manera de Buen Día a Día. Vamos.

0: Muchas felicidades para Roberto Domínguez, que está cumpliendo años en el día de hoy. Que la pase muy, pero muy bien. Felicidades.
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0: Bueno, muchas felicidades, ¿eh? Muchas felicidades. Que la pase muy, pero muy bien. Y que disfrute, sin dudas, de esta jornada que, junto con la gente que lo quiere, la pase muy, pero muy bien. Ahí el saludo de parte de sus hijos Rodolfo, Luca, Jairo, Eloísa, Josué Domínguez y su esposa Ana Lucena se suman al saludo para Roberto Domínguez.

También saludos para, dice, mi mamá Blanquita Córdoba, ¿sí? De parte de todos sus hijos, nietos y familia, ¿eh? Bueno, el saludo que me manda Gustavo, dice, te estamos escuchando, de parte de Gustavo Córdoba, ¿eh? La saluda a su mamá Blanquita, Blanca, que está cumpliendo años, ¿eh? Que la pase muy, pero muy lindo. Un fuerte abrazo para ella, claro que sí, ¿eh? Saludos también para Renzo, dice, para mi hermano Renzo, que, bueno, por sus logros. Claro, para Renzo, que es el nuevo director del Colegio 5098. ¿Eh? Mirá vos, ¿eh? Claro, el colegio donde nos desburramos nosotros, Gus. ¿Eh? Mirá vos. Ahora lo maneja tu hermano, Renzo. ¿Qué tal, eh? Qué lindo, bueno. Qué orgullo, me imagino, para Blanca, ¿eh? Su hijo famoso, Gustavo, y su hijo rector ahora, ¿eh? Renzo. Qué orgullo para Blanca, ¿no? Y está cumpliendo años, ¿eh? Claro, está cumpliendo años. Así que bueno, el saludo dice... para mi vieja Blanquita Córdoba, de parte de todos sus hijos, nietos y familia. Así que bueno, le cantamos el feliz cumple a Blanca, claro. Orgullosa mamá de Gustavo, el Gustavo cantor, y también de su hijo el rector. ¿Qué tal? ¿Eh? Su hijo el rector. Tomá pa' vos, ¿eh? Si tendrá pretexto para agrandarse la Blanca, ¿no? Claro, ahí está. Felicidades para ella. Feliz cumpleaños, ¿eh? Vamos.

0: Muchas felicidades para Blanca Córdoba, que está cumpliendo años en el día de hoy. El saludo de parte de su hijo Gustavo.
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0: Su hijo famoso, Gustavo. Y también el saludo de parte de Gustavo para su hermano Renzo, que fue designado como nuevo rector del Colegio 5098, ¿eh? Ahí está. ¿Qué tal? Bueno, saludos, que la pasen muy, pero muy bien. Es hora de noticias. 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
2: 12 horas, 4 minutos.
0: 4 minutos ha pasado del mediodía, señora, que no se le haga tarde. 4 minutos ha pasado del mediodía, señor. Que no se les haga tarde. ¿Qué temperatura tenemos en este momento, Ricky?
2: Temperatura 16 grados.
0: 16 grados, 4 décimas, sigue nublado. Por ahí de a ratos alguna llovizna débil. Según el pronóstico, tendría que comenzar a mejorar desde ahora, justamente, la perspectiva en la ciudad de Joaquín B. González, en la jornada de hoy, según el pronóstico. Desde ahora tendría que mejorar un poco, ¿eh? Bueno, me parece a mí, o lo estoy viendo al sol como que quiere en modo resolana mostrarse, ¿eh? ¿Puede ser? ¿O estoy viendo

desear bastante, y la ropa que no se seca. Me decía, viste que cuando se seca con humedad, no hay suavizante para ropa o perfume que le pongas a la ropa que le saque el olor a humedad, porque claro, no hay sol, se seca ahí nomás. Incluso cuando utilizás, si tenés, por supuesto, en tu casa un secarropa, ¿sí? Bueno, incluso así no se va el olor a humedad cuando no le da el sol a la ropa, es al vicio, sin dudas. Ahora estaba escuchando esta mañana que no sé si será verdad, pero que con vinagre blanco sale el olor a humedad, ¿sí? Por más que lo haga secar bajo techo porque llueve todo el día, porque hay mucha humedad en el ambiente, o que, viste, cuando llueve, a veces si no tenés una galería donde podés colgar la ropa para que no se te moje, ¿qué haces? La colgás en la silla del comedor o de la cocina, ¿sí? Y está colgada ahí la ropa para que se seque, a ver si se seca, ¿no es cierto? Formas para tratar de hacer secar la ropa, te aparecen de pronto las propuestas. Me dicen que con vinagre blanco, o sea, al lavarropa le agregas vinagre blanco, ¿sí? Y eso con vinagre blanco, eso te impide que la ropa tome olor a humedad. Así dicen. ¿Será, che? Bueno, la cuestión es que en el último enjuague hay que ponerle vinagre blanco. Ahí está. Para aquellos que lavan a mano. Si no, lo pones ahí en el lavarropa. Claro, si tenés de esos lavarropas automáticos, súper inteligentes, que por poco y te cuelga la ropa y todo, le agregás ahí en el recipiente a donde pones el suavizante, donde pones el polvo para lavar o el líquido para lavar, si lavas con jabón líquido, claro. Le pones un poquitito de una tacita, dice, ¿no? Un pocillito de vinagre. Y eso te asegura de que la ropa no va a tener ese olor a humedad cuando se seque. Claro, ahí está. Sería cuestión de probar. ¿Y qué va a hacer? Claro, porque si yo veo el pronóstico para esta semana, no es nada alentador, no hay muchas posibilidades de sol pleno. Nos alegramos un poquito el domingo, cuando estaba el sol a pleno ya, en la mañana temprano, porque se acuerda que el pronóstico decía de que iba a estar nublado y lluvioso el domingo. Bueno, empezó con sol, pero después se nubló y parecía que ya llovía en cualquier momento. Y si no falla el pronóstico en su perspectiva, sol así, sol pleno, no veo en toda la semana. ¿Qué querés que te diga por ahí? Capaz que el viernes puede ser, recién el viernes, porque lo que es hoy, mañana, el miércoles, el jueves con probabilidad de lluvia, miércoles a la noche con probabilidad de lluvia, jueves también con probabilidad de lluvia. Todos estos días no va a haber mucho sol, así que habrá que usar el vinagre. ¿Será, che, del vinagre blanco? Decían esta mañana una opción, ¿no es cierto? Yo ya me terminé el perfume de la ropa. Tanto olor a humedad que hay, me dice acá. Bueno, dice que con el vinagre blanco, mira, en el último enjuague, vinagre blanco. O le haces un enjuague con vinagre blanco, ¿cómo será la historia? Bueno, si no querés ponerle en el lavarropa, le pones en el último, sacás la ropa, le haces un último enjuague, ¿no es cierto? Y la colgás. Y bueno, puede ser también la opción para sacarle el olor a humedad a la ropa, según dicen. Bueno, ¿qué va a ser? Bueno, junto con Rincón Mayorista presentamos las noticias en Buen Día a Día. Que los cumplas. Las noticias en la mañana de Buen Día a Día, que vienen llegando así.

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Salta. Son 25 los investigados por las pensiones de invalidez truchas solo en Anta. Tras esos beneficios, habría un fraude de 3.500 millones de pesos por mes. La pesquisa complica a exfuncionarios municipales, médicos y gestores políticos. Transporte. Suspenden temporalmente el tren de pasajeros entre Campo Quijano y Salta por tareas de mantenimiento, según comunicaron desde la empresa. Córdoba, crimen de Agostina. Se espera una semana clave con las declaraciones de los acusados, nuevas pericias y posibles detenciones. 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

Claro que sí, señora, claro que sí, señor. Todos están percibiendo, están visualizando que hoy puede ser un día perfecto. De usted depende, ¿eh? De usted depende para que este sea un día perfecto. Me dicen acá que no da resultado el lo del vinagre, ¿sí? El claro, ¿eh? Dice, bueno, no da resultado lo del vinagre. Siempre que le pongo un poquito de vinagre en cada lavada, más bien es para desinfectar la ropa, me dice acá esta oyente. Para ella no da resultado lo del vinagre, me dice acá. ¿Mm? Ah, mirá vos. El secreto del vinagre no da resultado, me dice acá una oyente. Bueno, digo porque esta mañana estaban diciendo, ¿no?, de que podía ser una opción para sacarle el olor a humedad a la ropa que no se seca al sol, porque no hay sol, así de simple. No solamente acá, en gran parte del país estamos igual. Por ahí sale un ratito el sol, pero no es suficiente como para secar toda la ropa. El sábado estuvo lindo, ¿no? ¿Qué le decía yo el viernes? No hay sábado sin sol, ni vieja sin dolor, ni joven sin amor, ¿se acuerda? Bueno, el sábado estuvo joya con el solcito que estuvo presente. Bueno, a pesar de que el pronóstico marcaba de que íbamos a tener una importante nubosidad, pero no fue como para taparlo completamente al sol como en este momento, por ejemplo, ¿no? Aunque parecería como que hay una resolana por ahí que está queriendo aparecer. Bueno, según el pronóstico, ya para esta tarde tiene que mejorar las condiciones climáticas. Mejorar en el sentido de que no va a llover, porque después sol pleno no le prometo. ¿Qué quiere que le diga? No me la juego. Con sol pleno no me la juego, porque va a haber mucha nubosidad todavía según lo que nos marca el pronóstico. Ya le contamos el pronóstico cómo viene para los siguientes días. Así que bueno, saludamos a la gente que está en estos momentos enviándonos salutaciones a sus cumpleañeros, cumpleañeras, amigas, amigos. Feliz día del periodista, me dice doña Elba. Bueno, espero que hayas pasado un lindo día. Sí, tranqui. No nos pagaron nada, che. No nos invitaron a nada, así que yo la pasé de 10 con mis hijos, con mi mamá, con mi hermana. Bueno. Hubo un brindis, no hubo torta, nadie se acordó de que era el día del periodista. Se acordaron porque vieron en la televisión que se saludaban ahí los periodistas. Sí. Pero nada más, listo. Hoy es el día del periodista. Bueno, saludo. Bueno, muchas gracias. Que Dios te siga bendiciendo en tu misión de comunicador social y que con ella llenes tu corazón de paz, transmitiendo la verdad como lo estás haciendo. Gracias, muy feliz día. Bueno, muchas gracias doña Elba de Paz, que me manda este lindo saludo, ¿no? Bueno, ahí está. Bien, ¿qué otra cosita más tenemos por acá? Buenos días, Ruli, dice, quiero saludar a nuestra abuela Blanca Córdoba, que está cumpliendo años en el día de hoy. Abu, te queremos infinitamente, sos la bendición más hermosa que Dios nos ha regalado. Mirá qué lindo. Feliz cumpleaños, sus nietas Guadalupe y Clarita Pauna, su hija Verónica y su yerno César Pauna, la saludan a Blanca Córdoba, que está hoy cumpliendo años, que la pase muy, pero muy bien, que disfrute de este día. Claro que sí, ahí están las nietas que son recontra mil malcriadas por la abuela Blanca, como tiene que ser, ¿no es cierto, Vero? Bueno, ella malcría a las nietas. Claro, a Guadalupe y a Clarita. Bueno, ¿qué otro saludo? A ver, acá me dice un saludo para Camila Ruiz Peirot, que cumplió ayer sus 15 maravillosos años. ¡Ah, no me diga! Ah, bueno, pero tenemos que poner el vals, ¿no es cierto? Claro, le tenemos que poner el vals a la quinceañera. Muchas felicidades.
ahí la sacan a bailar de paso a la quinceañera, ¿eh? La sacan a bailar de paso, claro, le ponemos el vals. Quiero que salude, dice, a Camila Ruiz Peirot por haber cumplido sus 15 años de parte de su tía Elena. Bueno, le ponemos el vals, tía Elena, le ponemos el vals para que la hagan bailar ahí a la quinceañera que cumplió ayer. Más vale tarde que nunca. Suena Tiempo de Vals. Chayanne.

Muchas felicidades para Camila Ruiz Peirot. Ayer estuvo cumpliendo 15 años, su tía Elena la saluda con mucho cariño.

Bueno, muchas felicidades, ¿eh? Muchas felicidades, que la pase muy lindo, que disfrute la quinceañera, que siga disfrutando. Cumplió ayer, pero sigue disfrutando, me imagino, ¿eh? Que va a seguir disfrutando sin duda como tiene que ser estos 15 años. Qué lindo, qué linda edad, ¿no? Realmente. Bueno, muchas gracias por estar ahí en la sintonía y compartir esta alegría con nosotros en la mañana de Buen Día a Día. Saludo, dice, a nuestra amiga doña Blanquita Córdoba, que disfrute mucho en el día de su cumple y vamos por más. Le desea a Silvina y Luciana, como así también Petrona y Jessy. Ponele algo para que baile, porque es bien bailarina doña Blanquita. Ah, no me diga. ¿Ah? Bien bailarina, dice. ¿Ah? ¿Qué es? Bueno. Salude, dice, a Miriam Cuellar, que está cumpliendo años en el día de hoy. Bueno, felicidades para Miriam Cuellar, hoy en el día de su cumpleaños. El saludo de Margarita Luna para Miriam Cuellar. Bueno, le ponemos el feliz cumple a Miriam, a la manera de Buen Día a Día, ahí va.

0: Ahí está, Miriam está cumpliendo años en el día de hoy. El saludo que viene de Margarita Luna.
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0: Bueno, muchas felicidades, muchas felicidades para Margarita. Para Miriam Cuellar, de parte de Margarita Luna. Ahí está, ahora sí. Bien, otro saludito. Dice, quiero saludar a mi hijo. Él es Axel Isaac Díaz. Axel Isaac. Ah, mira vos. Bueno, ¿cómo le dicen, Axel o Isaac? ¿Cómo le dicen? A ver, el saludo de su mamá, de su papá. Ellos son Gabriela Moreno, la mamá, Lucas Díaz, el papá. Bien, le deseamos lo mejor del mundo y le queremos decir que lo amamos un montonazo, es nuestro bebé. Le deseamos un feliz cumple y si es posible un tema de Sergio Denis, me piden acá. Ah, ya sé cuál es el tema que quieren de Sergio Denis, sí. Gigante chiquito, seguro. Bueno, cumple 11 añitos, así que bueno, muchas felicidades. Le cantamos el feliz cumple con el nombre de Axel. ¿Así lo identifican todos los días? Bueno,

0: Muchas felicidades para Axel Isaac Díaz, que está cumpliendo años en el día de hoy. Que la pase muy lindo, 11 años.
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0: Bueno, felicidades, felicidades, que la pase muy bien. Bueno, ¿qué otra cosita más? ¿Algún otro cumpleañero acá? Para Miriam Cuellar también el saludo. Bueno, el saludo para el Miriam Cuellar, que está cumpliendo un año más de vida. Que Dios la llene de bendiciones y de mucha salud. Que la pase lindo. Le mando un abrazo. Feliz cumple, amiga querida. Tu amiga Irma te manda el saludo. Bueno, para Miriam Cuellar, que está cumpliendo años en el día de hoy, ¿sí? Bueno, Ruli dice, ¿sabe qué terminación de DNI están pagando de la jubilación? Ah, hoy comenzó el pago, hoy comienza el pago no solamente para los que cobran la jubilación que no superan el haber mínimo, sino también para aquellos que cobran asignación familiar por hijo o salario con aporte, como lo conocen a este beneficio, a la asignación familiar por hijo, y también la asignación universal por hijo, cobran en el día de hoy. También las pensiones no contributivas comienzan a pagarse en el día de hoy, así que bueno, en lo que hace a los documentos terminados en cero, hoy está cobrando ya esos beneficios, pensiones no contributivas, terminación 0 y terminación 1 de las pensiones no contributivas, terminación 0 y terminación 1, ¿sí? Son los que están cobrando en el día de hoy. Aunque hay algunos que ya cobraron durante el fin de semana porque les cargaron en las cuentas, que sos terminación 7, me decís, la terminación 7... de jubilados que no cobran el, que no superan el haber mínimo, ¿sí? Aquellas jubilaciones que no superan el haber mínimo, terminación 7, el 18 de junio, vas a cobrar. Claro, que cae, si no me equivoco, jueves, ¿no? 18, jueves, claro. Jueves 18 de junio, vas a estar cobrando. Claro, bueno, a ver, ¿qué otra cosita más tenemos acá con respecto a lo que nos pregunta la gente, ¿no es cierto? Claro, ahí está, ¿qué otra cosita más? Quiero que saludes, dice, a Daniel Paz y Jonathan Ruiz por ser hoy su cumple. Ah, bueno, que sea un excelente día de parte de Rosa Paz, para Daniel Paz y Jonathan Ruiz. Bueno, lo vamos a saludar primero entonces a Daniel. Claro, lo saludamos primero a Daniel con el feliz cumple. Vamos, ahí va.
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Muchas felicidades para Daniel Paz, que está cumpliendo años en el día de hoy. Que la pase muy, pero muy bien, de parte de Rosa. De Rosa Paz. También el saludo para Jonathan Ruiz, que hoy está cumpliendo un año más de vida. También que la pasen de 10, que la pase excelente. De parte de Rosa Paz, también el saludo para él. Ahí está el feliz cumple.

0: Jonathan.
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0: Muchas felicidades, para Jonathan Ruiz, que está cumpliendo años de parte de Rosa. Bueno, saludos, saludos, saludos y más saludos en la mañana de Buen Día a Día. Bien.
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0: Bueno, otro saludito. Dice, quiero que saludes a Leticia Ayala, que cumple años en el día de hoy. Hoy está cumpliendo años, Leticia. La Leti que yo conozco, la Leticia Ayala que yo conozco, cumple años hoy. No me diga. Bueno. Ahí está, saludos para Leticia Ayala, que está cumpliendo años en el día de hoy, que la pase muy pero muy lindo. Ya está grandecita la Leti, pero no digas cuánto, claro, no digas cuántos cumple la Leti, y ya debe estar arriba de los 50, calculo ya. Bueno, sí, ya está arriba de los 50 la Leti, bueno, saludos, bueno. Ponele la lambada, dice, porque a ella le gusta bailar, pero sola. La lambada sola. Ah, mira vos. Bueno, ¿no es más divertido con alguien la lambada? Digo, no sé, qué sé yo. Suena como que, claro. A ver, le vamos a poner la original versión de la lambada brasileña. ¿Qué te parece? Por el grupo Kaoma, para la Leti. ¿Qué te parece? Ahí está. Escucha. Para Leticia Ayala. Dice que baila sola ella. No vale así sola. Más divertido es en compañía, claro. Alguien que te siga el paso, que te siga el ritmo de caderas, el movimiento de brazos, piernas, todo. Para Leticia Ayala, ahí la lambada, me dice que le ponga un poquito ahí para que baile, vamos.

0: Bueno, ahí está. Saludos para la Leti Ayala, que está cumpliendo años. Me imagino que habrá bailado algo, ¿eh? Que habrá, se habrán movido esas chosquizuelas, ¿eh? Que ya están necesitando lubricación. Sí, me imagino. Bueno, saludos para Leti Ayala. Oh, ella baila sola, dice. No encuentra un bailarín que le siga el ritmo, dice, uno que baile como ella. Ah, mirá vos, ahí está. No, no, dice, no encuentra un bailarín que le siga el ritmo. Bueno, Ruli, saluda a mi hermano Roberto Domínguez por cumplir años, deseándole que pase un hermoso, hermoso día. Muchas bendiciones, dice acá, para Roberto Domínguez. ¿Y qué más me dice acá? A ver.
1: Buenos días, Ruli.
0: Hola, buen
1: Quiero
0: día.
1: Quiero saludar a mi hermano Roberto Domínguez por su cumple hoy. Que Dios lo bendiga, siempre lo guarde y lo proteja. Con cualquier tema musical, y muchas bendiciones para ti y para mi hermano.
0: Bueno, muchas gracias por lo que me toca. Sí. Bueno, y saludo a Roberto, que ya lo estuvimos saludando, ya le cantamos el feliz cumple y todo más temprano. Así que bueno, saludos, saludos. Ahí, qué lástima, no dijo quién es la que le manda saludo, ¿no? No dijo. Va, no me acuerdo si lo dijo. Ahí está, saludos, saludos. Bien, ¿qué otra cosita más? Saludos, felices 15 años para la princesa de la casa, Camila Agustina Ruiz Peirot, que ayer cumplió los 15 años. Dice acá también este saludo que viene de parte de... ¿De parte de quién el saludo? Ya le pusimos el vals, ya la hicieron bailar, me imagino. Claro, espero que así sea. Bueno, saludá, dice, a mi sobrino Axel Díaz, que está cumpliendo 11 años. Ya lo saludamos también de parte de su tía Jessie, de su primo Benjamín y también de sus abuelos Elena y Lorenzo, que los super amamos, los super amamos. Bueno, ponele algún tema lindo, me dice acá. Bueno, el sábado festejamos, dice, el cumple de Camila Agustina Ruiz Peirot. El sábado festejamos, me dicen acá. Ah, sí, bueno, espero invitación, ¿no? A ver si invitan, aunque sea, o por lo menos si el sábado van a festejar, el lunes me mandan aunque sea un pedacito de torta, si no me quieren invitar. Pedigüeño yo, claro, ahí está. Saludos, saludos, que la pasen muy, pero muy bien y que disfruten sin dudas de esta jornada. Bueno.
1: Buen día, Ruli, soy María, que estaba saludando yo a mi hermano Roberto Domínguez y también de su sobrino, de Javier, de José, de Fabián y de todo, de todo.
0: De toda la familia. Bendiciones. Bueno, ahí está. Muchas bendiciones de toda la familia para Roberto Domínguez, que está cumpliendo años también en el día de hoy. Muchos saludos para él también. Claro que sí. A ver qué nos dice don Walter Gómez. Don Walter Gómez, ¿cómo le va, don Walter?
2: Buen día, Ruli.
0: ¿Qué tal?
2: ¿Cómo le va?
0: Bien, bien, bien.
2: Solo quiero expresar el agradecimiento y el reconocimiento a su noble tarea, mi amigo.
0: Ah, muchas gracias.
2: Espero que siga informando con la mayor objetividad. Sé que lo hace con mucha pasión y con mucha dedicación. Quiero compartir este día junto a usted, mi amigo, a ese periodista que yo admiro cuando informan con total honestidad. Salud y un abrazo. Muchas gracias, Ruli.
0: Bueno, muchas gracias a usted, don Walter Gómez, que nos manda este saludo, qué lindo. Bueno, muchas gracias por estar ahí en la sintonía y bueno, ayer fue el día del periodista, pero bueno, hay mucha gente que nos está saludando en el día de hoy, así que bueno, feliz cumpleaños para Blanquita Córdoba de parte de Negri Jáuregui, para Renzo en el colegio 5098, cargo de director, felicidades, amigo querido, soy Negri Jáuregui, me dice acá, así que bueno, el saludo también para quienes ya estuvimos saludando hace rato. Ruli dice, te quería hacer ver cómo estamos en el barrio Facundo Quiroga por la última cuadra camino a la Laguna Blanca. Mirá lo que es esta oscuridad. No, ¿en serio? Mirá vos, ¿eh? Qué oscuridad, una oscuridad total. No se ve nada, che, solo algún foquito de algún frente de casa, de alguna casa. Qué bárbaro. Me decías que es en el Facundo Quiroga, por la última cuadra, camino a la laguna. Mirá la oscuridad que hay. ¡Qué bárbaro! Mucho, muy, muy, muy oscuro, realmente muy, muy oscuro, de no ser por alguna lucecita por ahí que se ve en algún frente de alguna vivienda. Todo, todo a oscuras. ¿Qué pasa? A ver, los muchachos de la municipalidad, dice, la última cuadra, camino a la laguna, dice, del barrio Facundo Quiroga, una oscuridad total. Bueno, ahí está. Hay que caminar con linterna, a la vieja usanza. Hay que salir con la linterna ahí para caminar por esos lugares. Qué bárbaro, ¿eh? Qué oscuridad, en serio. En serio, me mandan un video acá y me muestran lo oscuro que está. Esto es en el barrio Facundo Quiroga y en la última cuadra, camino a la laguna, me dice. 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
0: Saludos para Miriam Cuellar, que ya la estuvimos saludando, de parte de Josefina, Ezequiel, Samira y Pedro. Queremos desearle lo mejor siempre por estar presente en nuestras vidas. Dicen acá, bueno, qué lindo. Es la madrina de mi esposo, la cual ha sido como una madre para mi esposo, es como la abuela de mis hijos, es una mujer cariñosa y atenta que la queremos mucho. Bueno, si es posible ponerle un tema de Cristian Herrera, ya no tengo tiempo, pero bueno, le pasamos el saludo ahí de parte de todos que la quieren un montonazo. Así que bueno, felicidades ahí para Miriam Cuellar, que ya la estuvimos saludando con el feliz cumple, ¿sí? Bueno, muchas gracias por estar ahí en la sintonía. El saludo también para Cintia Orellana, que ayer estuvo cumpliendo años. Son los deseos de sus hermanos Natalia, Darío, Ángel, Leo, Nelson, Analía y Cristian. Bueno, ¿le van a cantar el feliz cumple? ¿Le cantan el feliz cumple entonces? ¿Sí? Ahí está.

0: Muchas felicidades para Cintia Orellana, que estuvo cumpliendo años en el día de ayer. Saludos de sus hermanos Natalia, Darío, Ángel, Leo, Nelson, Analía, Cristian.
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1: Me dice el Dire que vamos a tomar nosotros la transmisión en vivo, ¿eh? Ah, mirá vos. 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Entonces ahí está, lo podés seguir por FM Anta. 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
6: Ya lo habíamos adelantado, recordamos que hoy no hubo actividad comercial para este lunes 8 de junio en el ámbito de Cañuelas, ya que no se anotaron ingresos, tampoco remanente. Y como siempre recordamos, a partir de las 15 de hoy, Atracadero abrirá sus puertas. Desde esa hora empezarán a ingresar camiones con la oferta para lo que será mañana la apertura comercial ya de la segunda semana operativa de este sexto mes del año. Y la inquietud latente, veremos qué ocurre ya a partir de las próximas horas, es saber cuán pudo haber afectado durante todo el fin de semana lluvias que, por ejemplo, en la provincia de Buenos Aires, en la provincia de La Pampa, sur de Santa Fe, fueron importantes y con registros que estuvieron por encima de lo que muchos esperaban para esta época del año, con lo cual, y teniendo en cuenta que sobre todo en la provincia de Buenos Aires veníamos con caminos intransitables en muchos de los partidos ganaderos. La provincia de Buenos Aires, lo decimos y lo sabemos ya desde hace muchísimos años, es la principal proveedora de hacienda no solo al mercado de Cañuelas, sino para el entramado de frigoríficos que operan en el predio y que se nutren desde el negocio directo desde estos lugares. Con lo cual, esto trae a colación la actitud que asumió la demanda sobre el cierre del periodo anterior, cuando con una oferta realmente pobre desde lo numérico, no tuvo más alternativa que modificar esencialmente aquella postura tranquila con la que había trabajado en las primeras dos jornadas del periodo anterior, el que había inaugurado el mes de junio, para sacar a relucir una firmeza por obligación, teniendo en cuenta que no solo se derrumbó la oferta del viernes, sino que el operador de compras se veía venir las dificultades también para el negocio directo. Recordamos, hoy sin operatoria por falta de ofrecimientos. Para Cadena Campo Argentino informó Silvio Bayoco.
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1: Y ahora, ANTA Inmobiliaria presenta en Buen Día a Día la información sobre la apertura en lo que hace a el mercado de granos de Rosario de Santa Fe, el mercado físico de Rosario de Santa Fe, que en estos momentos está en pleno movimiento. A las 11 de la mañana arrancó justamente la rueda de negocios, que va a estar terminando en poco más de una hora, hora y media. Así que bueno, le contamos cómo está en este momento la cotización de granos en el mercado físico de Rosario, con datos de la Cámara Arbitral de Cereales de la Bolsa de Comercio de Rosario de Santa Fe. 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
7: Apertura de las cotizaciones de granos. Precios de pizarra, según datos de la Cámara Arbitral de Cereales de la Bolsa de Comercio de Rosario, a esta hora de hoy, lunes 8 de junio. Bajan el trigo, el maíz y el sorgo. Sube el girasol, la soja sin cambios. Trigo duro estimativo, 295.000 pesos por tonelada. Maíz duro, 254.800 pesos por tonelada. Girasol estimativo, 601.200 pesos por tonelada. Soja, 455.000 pesos por tonelada. Sorgo, 277.700 pesos por tonelada. Con datos de la Cámara Arbitral de Cereales de la Bolsa de Comercio de Rosario, informó Miguel Ángel Boleo Sasco para Cadena Campo Argentino.
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Bueno, como es habitual, los días lunes le contamos los numeritos del cartonazo, tanto del domingo como de hoy lunes, los números que corresponden a esta semana 15 de cartonazo.

el 03, el 18, el 72 y el 86. Reiteramos entonces los numeritos de este domingo 7 de junio en el cartonazo, semana número 15, 61, 87, 58, 42, 50, 79, 20, 21, 03, 18, 72 y 86.

Bueno, ahora los números de hoy lunes, ¿sí? Atención a los que juegan al cartonazo, estos son los números que publica el Tribuno en el día de hoy. El 32, el 57, el 19, el 06, el 38, el 11, el 27, el 69, el 51, el 70, el 30 y 39. Reiteramos entonces los números de hoy: 32, 57, 19, 06, 38, 11, 27, 69, 51, 70, 30 y 39. 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

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Bueno, hay que decir que se mantiene, ¿no?, la temperatura ahora en la ciudad de Joaquín B. González en 18 grados ahora la temperatura, ¿eh? Claro, está en 18 grados la temperatura que tenemos en este momento, 18 grados dos décimas. Esa es la temperatura que tenemos acá en el centro de la ciudad de Joaquín B. González. Podríamos decir que estamos cerca de la máxima 19, ¿eh? La máxima de hoy, 19 grados, es lo que de alguna manera establece como perspectiva el servicio meteorológico que utilizamos nosotros, mayormente nublado en este momento en el cielo, aunque parecería, ¿no? No sé si soy muy optimista, pero parecería como...

que algo de sol podríamos llegar a tener a la tarde, ¿no? Vamos a ver. Le digo que para mañana el pronóstico, si bien está marcando cielo cubierto, pero no me indica la posibilidad de lluvia, para mañana martes, sí, con viento que va a ser ya del norte, ¿no? Del nordeste, más precisamente va a cambiar el sentido del viento, será del sorteo del sector sector nordeste, va a ser justamente el viento que va a soplar en la jornada de mañana, ¿sí? Bueno, nublado. También algo nublado va a estar el miércoles sin lluvia, pero nublado. Recién a la tarde, hacia la noche del día miércoles, puede darse alguna probabilidad de precipitaciones débiles, dice el pronóstico. Así que bueno, para la tarde, para la noche del miércoles y para el jueves a la mañana temprano. Así que, a ver, acá me preguntan, ¿cuándo vamos a tener sol pleno para que se seque la ropa? Lo que contábamos esta mañana, justamente recién para el viernes, le prometo algo de sol pleno, ¿sí? Después, hoy, mañana, incluso el miércoles, puede haber cielo cubierto con alguna posibilidad de sol en modo resolana, o sea que no va a estar muy completo el sol, como por ejemplo el sábado, como estuvo el sábado, que muchos aprovecharon para hacer secar la ropa, para lavar la ropa y hacer secar al sol a la ropa, para que no tenga olor a humedad. Bueno, después ya para el miércoles a la noche y jueves a la madrugada y parte del jueves a la mañana y hasta el mediodía, tiempo inestable, con alguna probabilidad de precipitaciones igual que hoy. Bueno, esa es la perspectiva que tenemos. Recién para el viernes parecería que tendríamos algo de inestabilidad, algo de posibilidades de sol, claro. La inestabilidad para miércoles a la tarde-noche y para el jueves a la mañana y hasta el mediodía. Y después hacia la tarde del jueves y para el viernes probablemente puede que tengamos solcito. Con temperaturas que van a oscilar. Hoy la máxima 19, 20 grados, mañana también, el miércoles también, ¿sí? Las mínimas van a ir bajando poco a poco. Hoy hemos tenido una temperatura mínima de 15 grados 8 décimas. Para mañana 12 grados, mira, para mañana, mira, fresquito, más fresquito. Para el día miércoles 13 grados. Para el día jueves vamos a volver a tener entre 14 y 15 grados, pero con máximas que no van a superar los 20 grados, ni hoy ni mañana. Por ahí en una de esas capaz que el miércoles, pero fundamentalmente el jueves y el viernes, las máximas no superarán los 19 grados. El viernes vamos a tener una mínima de 10 grados, dice, para zona urbana, de 9 grados para zona rural. ¿Qué te parece? Así va a transitar el tiempo en esta semana en la ciudad de Joaquín B. González. 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Y junto con Despensa Don Paco nos despedimos hasta mañana, ¿sí? Bueno, como siempre, brindándole toda la información y toda la buena música. Gracias, muchas gracias por permitirme entrar en su casa, en su lugar de trabajo o donde sea que nos haya sintonizado. Esto ha sido todo por hoy.

0: es la hora
1: 13 horas, 17 minutos.
2: Temperatura 18 grados.
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9: Es la hora 13:30 minutos.
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4: Hola, bienvenidos. Esto es el club, esto es la máquina del tiempo y así de esta manera estamos comenzando un nuevo encuentro en una semana distinta, en una semana que va a ir escalonándose a lo largo de toda la década del 80, una década que yo sé que a muchos les gusta, así que bienvenidos a la radio, bienvenidos a el Club Retro hoy. Mucha década del 80. Si quieren, se pueden comunicar con nosotros, decirnos cuál era tu clásico. Hoy vamos a hacer año 80 y año 81. El martes vamos a hacer 82 y 83. Miércoles 84 y 85. El jueves 86 y 87. Y el viernes el 88 y el 89. ¿Sí? Va a estar realmente muy bueno, te puedo asegurar. Yo creo que, bueno, vamos a disfrutar de un muy lindo, una muy linda semana, ¿no? Acá en la radio. Si querés comunicarte, Instagram, Facebook, ahí nos encontrás como el Club Retro. Prepárense porque vamos a vivir un buen momento. Vamos a disfrutar de canciones que forman parte de tu vida, de esos temas que no se van nunca, que siempre están acá presentes. Así que bienvenidos al club, a la máquina del tiempo. Comenzamos semana de los 80 y qué manera de comenzar, ¿no? Año 1980, uno de los temas más fuertes de ese mismo año. ¿Qué más puedo decir? Que lo diga primero el año cantado. Adelante. 1980. Fue la canción más fuerte del año 1980. Estuvo varias semanas en el primer lugar. La canta Blondie y la canción es un himno llamado Call Me, Llámame.

Formó parte de la banda sonora de la película American Gigolo. Aquí estabas escuchando la banda de Deborah Harry, una canción escrita por Deborah Harry y Chris Stein. Casualmente estabas escuchando la producción de Giorgio Moroder, era desde la película American Gigolo, la música con Call Me, de la mano de Blondie. Esto sigue así.

Smokey Robinson sonaba aquí en la radio, en la máquina del tiempo. Comenzó una semana a pura década del 80. Esto era Cruising, que tuvo una versión también a finales de los 80, comienzos de los 90. ¿Recuerdan? ¡Uy! Himno del año 1980. Otro ladrillo en la pared. Con ustedes,

¿Qué podemos decir? Simplemente que es un himno, que son esas canciones que nunca pasan de moda, son esos temas que forman parte de tu vida, y en este caso, Another Brick on the Wall, otro ladrillo en la pared, esta canción que formó parte del disco The Wall, se convirtió en un clásico de 1980. Así comenzábamos con canciones del año 80. ¿Vamos directo a 1981? Te los presento. Uy, qué manera de comenzar el año 81. Hoy vamos a estar entre el 80 y el 81. Ella es Kim Carnes, Los ojos de Bette Davis.

My baby takes the morning train, decía Gina Easton. Se va a trabajar desde las 9 hasta las 5, el horario clásico de trabajo, en este caso interpretado por la escocesa Gina Easton, una muy buena canción, año 1981, que sigue sorprendiéndonos.

0: Es la hora 14.
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0: Es la hora 14:30 minutos.
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4: ¿Cómo estamos hoy? ¿Qué manera de disfrutar? Comenzamos un nuevo segmento, uno del 80, o dos, tres del 80, cuatro del 80, cuatro del 80. It's still rock and roll to me, Billy Joel.

Era Billy Joel. Así te vamos a regalar 4 canciones de 1980 y 3 canciones de 1981 en este segmento de El Club Retro. Era It's Still Rock and Roll to Me. La verdad, excelentes canciones para disfrutar juntos esta semana de los 80. Hay muy buena música. Se quedan con nosotros en el club. Esto continúa así.

Era Lipsync o Lipsync Incorporated haciendo esta canción llamada Funky Town. Sí, el pueblo del funky. Una canción donde bailaba todo el mundo y te llevaba casualmente al año 1980. Mientras tanto, en ese mismo año, también disfrutábamos de este temazo, ¿se acuerdan?

Working My Way Back to You, decía por allí The Spinners, o los Detroit Spinners, unos años antes, año 1980. En ese año sonó y se metió en el ranking de los Estados Unidos. Seguimos con ustedes, sí, otro más de 1980.

Air Supply y Lost in Love, perdido en el amor. Así estábamos, año 1980, pero ahora te regalo unos del 81. The Tidiest Height, Blondie. Aquí suena otra vez, en este caso para disfrutar de un clásico divino. ¿Se acuerdan?

Grover Washington Jr. junto a Bill Withers hacían esta canción increíble, Just the Two of Us. Esto era en 1981. Se quedan con nosotros, hay más clásicos, hay más temas destacados. Justo había fallecido a finales del 80. En el 81 esta canción trepó a los primeros lugares. John Lennon, Woman.

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0: Es la hora.
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80, Cliff Richards. ¿Se acuerdan? We Don't Talk Anymore se llama esta canción, Cliff Richard. Estamos en 1980. Arriba el volumen.

Era The Eagles, Heart Touch Tonight, canción del año 1980. Seguimos por acá, en el Club Retro. Esto no se detiene porque llegan... El Forastero.

0: Es la hora 15:30.
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Un éxito realmente de la mano de Kool & the Gang, año 1980, una canción que hizo bailar a todo el mundo. Hoy vamos a estar escuchando canciones del 80 y del 81. Mañana martes 82 y 83. Va a estar bueno. Otro clásico del disco Off the Wall, del rey del pop de Michael Jackson, sonó mucho en 1980. Claro, el disco fue editado en el 79. Fue previo al lanzamiento de Thriller. Esto es Rock With You, tema escrito por Rod Temperton. Aquí está el rey del pop.

Era Queen con Crazy Little Thing Collab, año 1980. Para algunos fue la mejor época, ¿no? Vamos a verlo, vamos a recorrer a lo largo de esta semana, cada una semana escalonada, ¿no? Arrancamos hoy con 80 y 81. Esto es del 80, Coming Up.

El ex Beatle Paul McCartney haciendo Coming Up. Año 1981, ahora escucha qué buena canción. Kiss on My List. Uy, qué temazo, arriba.

I Love a Rainy Night, una canción inolvidable también, otro de los temas que hicieron historia. Estás en el Club Retro, año 1981, Dolly Parton, 9 to 5.

0: Es la hora 16.
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Este fue del año 1981, una canción tremenda de la mano de Manhattan Transfer. Así estamos disfrutando de muy buenas canciones, muchos éxitos. Seguimos por allí. En un ratito vamos a ir, vamos a seguir viajando, ¿no? 80, 81 y también en un ratito canciones de rock en español. Manhattan Transfer y Boy from New York City. Esto sigue. Uy, señoras y señores, ¿se acuerdan de esto? La época de los lentos. Gino Vanilli dice: Living inside myself, viviendo dentro mío.

REO Speedwagon haciendo Take It to the Run. Sí, quédate con nosotros. También hay rock en español. Y allá, allá lejos de ese tiempo, Fito Páez interpretaba esta canción llamada Giros. ¿Te acordás?

0: Fondo Monetario Internacional, estoy tocando fondo, decían por allá las viudas, viuda e hijas de rock and roll, año también, por allá. Esto es del 81, a ver cómo suena, temazo.
1: Es la hora 16:30 minutos.
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Año 1980, canción increíble. ¿Cómo nos hizo bailar, por favor, esta mujer? Upside Down. Aquí estamos con ustedes, acompañándolos en la última parte, en la última media hora de nuestros programas, de nuestro programa del día de hoy. Quiero que se queden con nosotros porque la verdad que tenemos una musicalización increíble. Los mejores de 1980 en un ratito del 81. Se quedan con nosotros. Please don't go, Casey and the Sunshine Band.

Babe, I Love You, qué buena canción de la mano de Styx. Ya sobre la última parte de nuestro programa del día de hoy, año 1980. Ya vienen los últimos dos del 81, pero antes, uno más de 1980. Qué placer disfrutar de las mejores canciones.

Era Doctor Who que estabas escuchando, este Sexy Eyes, año 1980. Últimos minutos del programa. Gente, se nos está yendo rapidísimo. ¿Vamos al 81? Dale.

Era The Winner Takes It All, de la mano de ABBA. Qué canciones, qué placer. Esta semana, la década del 80 completa. Comenzamos con el 80 y el 81, este del 81 y el próximo también. Mañana, 82 y 83. Esperamos acá, en el club, siempre, en la radio. Muy buena vida para todos y hasta mañana, si Dios quiere. Chau, chau.

0: Es la hora 17.
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Así bailábamos al ritmo de M haciendo esta canción llamada Música Pop, Pop Music, muy fuerte, allá por el año 1980. En este segmento, dale, se viene una de los 80 más y luego llega el 81. Vamos a tener rock en tu idioma y un montón de sorpresas. Uy, señoras y señores, ¿tenías ganas de bailar? SOS Band, aquí.

Año 1981, Air Supply. The One That You Love, la que vos amás. Qué temazo. Seguí disfrutando el 80 y el 81 en el club.

The One That You Love, la música con Air Supply. Qué buena manera de comenzar este lunes. Acuérdate, hoy tenemos 80 y 81. Sí, también vamos a tener algunos clásicos de rock en español. Uy.

Temazo de Andrés Calamaro, buena suerte y hasta luego, mientras que hacemos una pausa, un intermezzo entre las canciones del 80 y el 81. En un ratito volvemos con el 81. Este también es de comienzos de los 80. Alejandro Lerner dice Por un minuto de amor.

0: Es la hora 17:30 minutos.
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0: Hola, hola, hola, ¿cómo están? Bienvenidos. Arrancamos una nueva semana aquí en Al Compás de la Vihuela, en este programa que te trae lo mejor de nuestra música folclórica. Sean todos muy, pero muy bienvenidos a nuestra casa llena de tradición, llena de folclore. Estamos listos para recibirlos a todos ustedes. Así que arrancábamos escuchando un temazo, la verdad, el chaqueño palavecino haciendo pilco malleño. Así dábamos comienzo a este lunes 8 de junio. Muchas gracias por estar de otro lado. Antes de arrancar con todo lo que tenemos para hoy, primero que nada nos presentamos. Mi nombre es Claudio Núñez, estoy a cargo de la conducción de este Al Compás de la Vihuela. En la operación técnica está Matías Terminator López. La musicalización de hoy está a cargo de Mica Monte. Esta, por supuesto, es una realización de longcontenidos.com.ar, que nos da la chance de poder llegar a todos ustedes donde quiera que elijan escuchar este programa. Ahí estamos acompañándolos, trayéndoles muy buena música y de todo para disfrutar. Así que, ¿querés saber un poco de lo que tenemos? Te cuento algo, no todo, porque si no sería mucho, ¿eh? Algo de lo que tenemos, vamos a tener el Carabajalazo. Si no lo conocieron, nunca lo escucharon, lo vamos a presentar en un rato. Vamos a tener a los Guaira, vamos a tener a Néstor Garnica, también por acá, un de la A a la Z con un grande de nuestra música. Va a estar buenísimo. Vamos a tener mensajes de nuestros oyentes, música de todas las épocas. El dúo Coplanacu va a estar por acá, los Tequis van a estar acompañándonos también, y tantos otros intérpretes que la verdad, mejor me callo la boca. Arrancamos este Al Compás de la Vihuela del día de hoy, así, de esta manera.
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Muy bien, muy bien. Vamos a seguir disfrutando de la buena música porque tenemos mucho folclore para compartir y mucho tiempo, y no queremos que quede nada fuera de lista. Así que vamos a encontrarnos con los Guaira que nos cantan En las alas del amor.

pasaban los Guaira con esta gran canción. Y vamos a escuchar un poco de música en vivo. Vamos a escuchar el Carabajalazo. Ahí todos los Carabajal juntos tocando en vivo, haciendo este clasicón, Déjame que me vaya.

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0: Es la hora 18.
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Muy bien, seguimos adelante en este día lunes en Al Compás de la Vihuela y tenemos una canción dedicada, dice Clau: quiero dedicar este tema a mi abuelo Orlando, porque era santiagueño de corazón y cada vez que sonaba una chacarera se le iluminaba la cara. La banda siempre me hace acordar a reuniones familiares donde nos faltaban las palmas, las anécdotas y las ganas de bailar, aunque ya fuera tarde. Soy Agustín. Así que ahí está, pedido de Agustín para su abuelo. Escuchamos a Néstor Garnica cantándonos La Banda.

0: Se fue Néstor Garnica, nosotros seguimos adelante disfrutando del mejor folclore. En un rato se viene nuestra sección de la A a la Z, que no te la querés perder, ¿eh? Ya venimos.
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0: Es la hora 18:30 minutos.
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0: bien, aquí estamos, seguimos adelante y en un ratito llegan los mensajes de nuestros oyentes, así que si los escribiste, estate atento, atenta, que ya se vienen los mensajes.
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1: Muy bien, aquí estamos con el mensajero del día de hoy. El primer mensaje es de Luciano. Dice: Clau, el otro día escuché una chacarera que cantaba mi abuelo cuando yo era chico y me emocionó más de lo que esperaba. Hay canciones que uno no escucha durante años, pero cuando vuelven parecen abrir una puerta a un montón de recuerdos juntos. Otro mensaje por acá de Micaela. Dice: Clau, es la primera vez que escucho el programa completo. Me lo recomendó un compañero de trabajo que sabe que me gusta el folclore. Y la verdad que me sorprendió para bien. Hay temas que hacía muchísimo no escuchaba. Esto lo decía Micaela. Gracias, Mica, por tu mensaje. Otro mensaje por acá de Nicolás. Dice: Clau, quiero mandar un saludo a mi mamá Marta, que cumple años esta semana. Ella fue la persona que me enseñó a escuchar folclore y todavía se emociona cuando suenan los chalchaleros. Ojalá tenga un hermoso cumpleaños. Dice: muy bien, gracias, Nico. Otro mensaje por acá de Brenda. Dice: Clau, hay una canción que nunca puedo escuchar ni acordarme de, sin acordarme de mi pueblo. No sé si es por la letra o por la cantidad de veces que la escuché en fiestas y peñas, pero automáticamente me transporta para allá. Me encanta cuando la música logra eso. Totalmente, Brenda, es hermoso cuando pasa eso. Y otro mensaje dice: Clau, hoy un amigo me dijo que el folclore era música para gente grande. Le hice escuchar un par de temas de artistas nuevos y terminó pidiéndome una lista para seguir escuchando. Mira qué grande. A veces hay que darle una oportunidad a las canciones antes de juzgarlas, dice Valentín. Gracias, Valen, por tu mensaje. Último mensaje de esta tanda. Clau, quiero agradecerle a mi hermana Sofía porque hace unos meses me invitó a una peña cuando yo no tenía muchas ganas de salir. Terminé pasando una noche espectacular. Desde entonces volví a escuchar folclore seguido y redescubrí un montón de artistas. Soy Agustín. Muy bueno, Agustín, qué bueno que pudiste hacer eso y hacer ese ejercicio y reencontrarte con nuestra música que tan linda es. Continuamos disfrutando del mejor folclore, como siempre acá, en Al Compás de la Vihuela. Vamos.

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0: es la hora 19.
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qué lindo programa hemos tenido. La verdad que hasta ahora impecable todo lo sucedido. Nuestro de la A a la Z con Abel Pintos, uno de los puntos altos también. Los mensajes de nuestros oyentes que nos hacen muy, muy felices. Cuánta buena música, cuántas canciones han sonado de grandes intérpretes. Podemos destacar algunos como Néstor Garnica, podemos hablar del el en vivo del Carabajalazo, que estuvo espectacular. Los Guaira, como han sonado. También el chaqueño Palabra Vecino, que estuvo por acá abriendo el programa. Y cuánta música hemos compartido y seguimos disfrutando. Así de quédate, que falta lo mejor de este Al Compás de la Vihuela.

0: Es la hora 19:30 minutos.
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4: Hola, ¿qué tal? ¿Cómo están? ¿Cómo andan? Y bueno, empezando este lunes con música, con nuestro espacio musical, la música del ayer, la música del recuerdo. Siempre a través de FM ANTA, a esta hora de la noche, tarde-noche, empezamos a disfrutar de toda la música que nos hace bien. Bueno, a las 9 de la noche ya lo dijimos y vamos a ver qué dice acá. 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Nos dijeron que está muy cerca. 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Bueno, vamos a, por supuesto que no vamos a transmitir la obra de teatro nosotros, pero seguramente en la parte del sorteo la estará tomando FM ANTA, el sonido de la vida. Listen. 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

Bueno, todo bien. Estamos acá empezando a compartir todo esto. Sonia, ya estamos aquí, Sonia, me imagino que compartiendo toda la música, esta música que preparamos para vos y para todos los que sintonizan FM Anta, el sonido de la vida.

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4 minutos nos separan de las 8 de la noche, compartiendo la música de los viejos. Gilbert O'Sullivan.

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0: Muy emotivo, ¿no? Bueno, esto me lo acaba de pasar Andrés Ojeda, y por supuesto que yo ya lo había visto anteriormente, pero la primera vez que lo vi, tuve que verlo 2 o 3 veces hasta verlo con sonido y lo que significa. Se ha viralizado, por supuesto, este video donde está Cerati con Prodan dando unos volúmenes a unos equipos, y aparece Patricio Rey, el reciente fallecido, y ellos van hacia el escenario, ¿no? También cuando van a ese escenario, precisamente Mercedes Sosa dice: qué lindo verlos. Y inclusive el mismo Spinetta comenta, y el tercero creo que es Moura, el de Virus, que también está en esa foto, ¿no? Y luego Giorgio, que creo que no se da mucha bola con Patricio Rey, se acerca y dice: qué lindo verte, una cosa así, ahora estamos los dos acá, una cosa así, ¿eh? La verdad que estas cosas me encantan de la IA, ¿no? Poder. La verdad que no sé cómo se hace. He intentado hacer un par de cosas familiares con fotos de estas antiguas, pero muchas veces te cambian el rostro, ¿no? Cuando te moves, cambia, nada que ver. Pero esto está tan bien hecho. La verdad que vamos a tratar de pasarlo de nuevo, a ver cuáles son los volúmenes. Ahí está Patricio Rey. A ver, ahí empieza, ¿eh?
1: ¿Qué hacen acá? ¿Y está para una?
0: Está en verde. Vamos, está saliendo en otro.
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0: Sale en otra velocidad, lo dejamos ahí.
1: Qué lindo verlos a todos juntos.
2: Lindo, muy lindo.
1: ¿Y de dónde nos venimos a encontrar, viejo?
3: Del otro lado.
1: Y sí, pero con sonido.
0: Bueno, esto, la verdad que ese emotivo, ¿no? Y ayer fue muy emotivo, por supuesto, la gran cantidad de gente que se hizo presente, al velorio de precisamente Patricio de Rey, ¿no? Patricio Rey. La verdad que hay mucha gente, debe haber acá en Joaquín B. González, mucha gente que ha seguido un poco la trayectoria de este grupo. Yo no sé por qué yo no, más allá de lo último de él, ya cuando hacía partido de la política, esas cosas ya no me gustaban, pero anteriormente yo creo que iba para mi gusto musical, a pesar de que no lo escuchaba, precisamente a Cerati con Soda Stereo, pero siempre fui, me imagino que por la edad, fui partícipe de lo que hacían Los Gatos, el Lito Nevia, después el Flaco Spinetta, después Charly García, hasta ahí con Sui Generis también. Pero es la otra banda que es impresionante la cantidad de seguidores seguramente que debe tener, y se notó anoche también en la despedida. La cantidad de fanas, no sé si los hay tanto acá en Joaquín B. González, ¿no? Siempre estamos alejados del mundo acá, a pesar de que capaz que no estamos más cerca de Rata Blanca y todo esto a través de la familia Cárdenas, de Marcelo, pero bueno, no hay duda que ha dejado una huella importante, no sé si en el arte, porque no he escuchado, pero sí, la gente lo dice así, ¿no? El arte de sus letras, Yo musicalmente estuve escuchando y me gustaba bastante, así que bueno, pero es así, ¿no? Impresionante la cantidad de gente que se dio cita anoche.

Seguimos acá en la noche de los viejos. Acabo de recibir, han venido señora Sarabia a dejar una tarjeta de Peyrot Garnica Rena. Así es, una tarjeta del Banco Macro, evidentemente es el. No dice que la encontró cerca de la casa del doctor Slaughter, pero acá está la tarjeta Peyrot Garnica Rena, acá está en la radio la tarjeta esa. Muy bien, vamos a seguir compartiendo la música, recuerdos musicales seguramente de una hermosa época. Me encantaba cómo cantaba este señor. Me hace acordar a mi juventud, de haber tenido 17, 18 años, cuando estaba de moda este muchacho que se llamaba Pablo Abraira. Se llama todavía, pero bueno, en esa época lo conocimos y cantaba de esta manera.

0: Es la hora 20:30 minutos.
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0: La música en los viejos, escuchábamos a Patricio Reis y los fundamentalistas del aire acondicionado. Mira el nombre que se pusieron, ¿no? Bueno, forma parte, por supuesto, ahora que estamos desde ayer, es impresionante la cantidad de gente que fue al velorio de Patricio Reis, justo, ¿eh? Charlábamos algo con Andrés Ojeda, que bueno, por supuesto él es más de esa época, sabe mucho también de la historia de este grupo, ¿eh? Lo vuelvo a reiterar, ¿no? En esa época había una división, el que no le gustaba los ratones paranoicos, que me comentaba Andrés siempre, vi un grupo que tributaba a los Rolling Stones, nunca me gustó en sí, ¿no? Bueno, estoy hablando personal, capaz que, ¿qué estás diciendo? Bueno, digo lo que a mí me parece. Y después estaba lo que tiene que ver con Soda Stereo y un gran músico que fue Cerati, y Patricio Reis, los Redondos, ¿eh? Bueno, y que le gustaba a uno, no creo que haya dos que le gustaban los mismos artistas, ¿eh? Uno se tiraba más, es como que yo soy de los Beatles y vos sos de los Rolling Stones. Cuando la historia dice que eran muy amigos ellos y nunca había una rivalidad de decir, somos enemigos, como Boca River, nada que ver, ¿eh? Nada que ver, y fue así, por supuesto, que de esa manera yo no ni siquiera elegía Soda Stereo, ni el capaz que en una de esas lo elegí más, Los Enanitos Verdes, me pareció que me gustó, y más allá de Los Gatos y la música de la década de 70, que sí, la consumí. La consumí, por supuesto, pero muy bueno lo que me cuenta Andrés, ¿no? Porque fue un grupo y por ahí ni siquiera hablemos de grupo, porque acá se habla de una sola persona, que es Patricio Reis, en una época muy politizado ya, pero no hay duda que dejó una marca muy importante en el rock nacional, sudamericano, como quieras llamarlo, ¿no? Y este video que se ha viralizado y que precisamente me lo mandó también Andrés Ojeda, tiene que ver con estos grandes músicos, en este caso, cuando aparece Patricio y choca contra precisamente Cerati, está Lucas Prodan, que forma parte de la historia, nunca me gustó, pero forma parte de la historia también Lucas Prodan, donde precisamente el que tocaba el saxo era nada más y nada menos que Pettinato, que se ha viralizado unos videos de él, que parece que no tenía muy buena onda con Patricio Reis, pero bueno, si por ahí lo ven en Instagram, lo miran, Y después, en ese mismo video, al fondo de ese lugar, que es a la par de los equipos que ya salen al escenario, ahí está, mirá vos, iba a decir, está Patricia Sosa, no es Patricia Sosa, la popular, la tucumana, mira, no va a salir ahora. Mercedes Sosa está junto al Flaco Spinetta, ídolo mío, es un capo, porque será que es mi época también, y por supuesto ahí estaba el Flaco Moura, que es el cantante también de este tema Imágenes Paganas y Virus, terribles músicos, y al último aparece Giorgio, es un valorazo terrible, mira dónde nos encontramos, una cosa le dice a Patricio, y se abrazan, ¿eh? Muy lindo, muy emotivo, todo esto a mí me encanta ver, no sé si a ustedes también les gusta ver, por ejemplo, tras de esto de la inteligencia artificial, a mí me encanta ver, por ejemplo, el programa Mi Marciano Favorito, ¿eh? Y Mi Marciano Favorito es un programa que yo lo vi cuando tenía 7, 8, 9, 10 años. Y por supuesto que te cuentan y te van, va apareciendo todo el staff, todos los que trabajaban en esa época. Por supuesto que todos muertos, pero te los representan al personaje en esa época y aparece el personaje hoy en día, aparecen con unas alas como diciendo ya está muerto, y así en varios programas de televisión que uno no ha sabido más de toda esta gente que es de su vida, muchos que están abuelitos ya, muchos que han fallecido. Y bueno, eso lo hacen a través de la inteligencia artificial, ¿no? La verdad que el otro día yo de Ututo, tengo una foto familiar que se casó uno de mis hermanos, el que me sigue a mí, y tengo esa foto, le puse en movimiento a través de inteligencia artificial y los reviví a todos, están todos muertos, por supuesto, excepto mi hermano, mi cuñada, ni siquiera le comenté a mi hermano de eso, se lo voy a mandar, pero lo reviví a mi tata, a mi mamá, a toda la gente, que mis abuelos, toda la gente. Y bueno, todo eso te permite, por supuesto, la inteligencia artificial. Bueno, vamos a ver qué me manda mi querido amigo Héctor Raúl. A ver, ahí está.
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0: Otro tema armado por inteligencia artificial, ¿eh? Está muy lindo, un lindo sonido. Por supuesto, la cara de Patricio Rey también. Bueno, hay un sorteo que vamos a transmitir enseguida nosotros a las 9 de la noche. Y también estamos hablando, publicitando. Vamos a ver si es así. A ver si sale o no, ¿eh? Abrir, dice acá.
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0: Muy bien, en estos días también, el fin de semana, este fin, no. Si hoy es, no, de esta al otro, transmitimos el bingo de Tartagal, lo transmitimos, 10, 16, no, después lo confirmo, pero creo que es en 2 semanitas, ¿eh? Bueno, estamos preparando todo porque después de la pausa de las 9 de la noche ya vamos a estar prestos a compartir el sorteo, este sorteo que se va a realizar en óptica AIA enseguida nomás. Little River Band. Hermoso tema musical, se llama Reminiscencias. Suena en los viejos.

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